0: Es la hora 21, 3 minutos.
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0: Es la hora 22, 4 minutos.
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0: Es la hora 23, un minuto.
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0: Es la hora 23:30.
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0: Es la hora 03:00.
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0: Es la hora 0:33 minutos.
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0: Es la hora 1:02.
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0: Es la hora 1:33.
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0: Es la hora 2:02.
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0: Es la hora 3:04 minutos.
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0: Es la hora 3:30 minutos.
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0: Es la hora 4:05 minutos.
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0: Es la hora 4:30.
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Era una dulce niña en este mundo de duelo y aflicción. Miraba como el alba pura, sonreía como una flor. Era su cabellera oscura, hecha de noche y de dolor. Yo era tímido como un niño, ella naturalmente fue para mi amor, hecho de Armin, Herodía y Salomé.

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0: Es la hora 5:02.
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0: Es la hora 5:32.
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0: Es la hora 6:02.
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Llame a su puerta y pregunte si están Marga o Dorita. 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

por Yahú, surge un canto triste y doliente que le inspirará a un correntino esta tonada tan dulce y bella que el nombre lleva de la caúl.

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0: Es la hora 6:32.
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según cuenta una leyenda de mi tierra correntina, la calandria era una guaina muy cantora y peregrina. Ambulando por los montes iba la guaina cantando, y alegrías y canciones a su paso iba dejando. Por su canto dulce y puro, Dios premió luego a esta china, transformándola en calandria de mis selvas correntinas.

Realmente es una alegría muy grande para nosotros haber podido compartir esta celebración de nuestro cumpleaños aquí en Posadas y hacerlo en este marco del Teatro Lírico, que con toda amabilidad nos abrió las puertas y nos ofreció a la gente para que pudiéramos desarrollar este recital. Muchísimas gracias a todos y cada uno de ustedes por esta presencia, por estos silencios, por estos aplausos y por todo esto que nos hace sentir que estamos viviendo realmente una fiesta. Una fiesta donde cada uno desde su lugar encuentra el espacio para sonreír o para emocionarse acaso, pero siempre pensando en las cosas importantes que tiene el hombre dentro de su corazón. Por eso vamos a despedirnos de ustedes con esta canción.

0: ¡Nos vamos y nos vamos!
1: Capaz que le hacemos una más, ¿eh?
0: Sí, con mucho gusto, con mucho gusto. Vamos a hacer un temita más, un bloquecito más, un bloquecito más. Con el permiso de los muchachos, ¿eh? Bueno, vamos a seguir presentando entonces.
2: Es la hora 7 en punto.
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0: ver, Alfonso, Pereira, Denel y también Asís. 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
1: Es la hora 8 en punto.
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0: Buen día, ¿cómo están todos ustedes? Y acá estamos nuevamente en Radio Argentina 91.3, el programa de todos los días, de lunes a jueves, de 8 de la mañana aproximadamente hasta las 11 horas también aproximadamente, con todas las noticias locales, nacionales e internacionales, algunas curiosidades y por supuesto nada más y nada menos que nos acompaña el señor Márcico con su excelencia musical para todos los oyentes que quieran participar también de nuestra programación y de los regalos, porque nosotros tenemos regalos para nuestros oyentes si se comunican al teléfono fijo de la radio, que es 457-3028. Y bueno, también nos pueden ver a través de la página de Facebook de la radio, FM Argentina, y nada más. Así que ustedes colocan Facebook FM Argentina y nos pueden ver también degustar de buena música o mirar, escuchar las buenas noticias y algunas tristes también, por supuesto. Por ejemplo, decir que viene ahora, es el último día del mes, por ejemplo, es el último día del mes de agosto, ya viene la primavera, ya vienen los días de hermosos, días de un clima agradable. Y pues también la mala noticia que ya vienen todos los aumentos en el mes de septiembre, aumento por todos lados, inclusive ya tenemos la novedad de público conocimiento, que es lo que va a pasar con el Puente General Belgrano, con nosotros, Chaco y Corrientes. Antes íbamos y veníamos sin ningún problema, con una sola pago nada más, pues ahora, debido a las nuevas consignaciones que tiene esta nueva empresa, va a permitir que paguen de regreso también. Si usted pasa y paga 3.000 pesos, que subió el costo del peaje, y de regreso también va a tener que pagar alrededor de los 3.000 pesos. Todo esto a través de haciendo algunas averiguaciones, se debe que dice, bueno, en algunos otros peajes directamente se levantan las barreras cuando hay empleados, y como acá hay empleados y hay que pagarlo, entonces se cobra ida y vuelta. Así que, ¿qué va a pasar con los estudiantes? ¿Qué va a pasar con los trabajadores que vienen y van de la ciudad de Corrientes a la Resistencia? ¿Va a subir el costo? La nafta, se viene un aumento de nafta por ahora suspendido por el gobierno nacional. También hay un aumento para el ANSES. Es decir, tenemos muchas novedades para que ustedes se puedan escuchar. Alguna triste, un accidente ayer a la tarde que pasó en la avenida Castelli y avenida Urquiza, tengo entendido por ahí, donde un joven chocó con un poste de luz y cayó para el otro lado, y pasó un vehículo, lo atropelló, huyó, y después lo volvieron a encontrar al... no sé por qué escapó, no entiendo. Bueno, y así también detuvieron a esa mujer que le arrojó agua caliente a su pareja. Bueno, hay muchas cosas para poder comentar a todos ustedes acá en esta mañana de Radio Argentina 91.3.
1: Hola, ¿cómo le va? Buen día.
0: Hola, ¿qué pasó?
1: Bienvenido. Bienvenido y bienvenida a Radio Argentina 91.3.
0: ¿Dónde estabas?
1: Tarde, llegó el micrófono. No, el micrófono no, el subte.
0: Están sufriendo con el subte la gente.
1: 8 horas 11 minutos en la República Argentina. Y esto, ya sabe, como dijo Ángel, esto es Argentina o Activa. Programa que comienza aproximadamente a las 8 de la mañana y termina indefectiblemente a las 11 del mediodía. Programa en el cual tenemos, información, noticias, actualidad, las cosas que a usted le interesan, que nos interesan a nosotros, las que sufrimos, como lo que recién comentaba Ángel sobre la avenida Castelli y Urquiza, y las que nos ponen por ahí alegres, por ahí un aumento a jubilados. ¿Qué? ¿Estás loco? Ay, bueno, pero ¿quién le dice? A lo mejor en algún momento hay un aumento para jubilados. Yo creo que se está hablando ahora de un 4%.
0: Hay un bono.
1: Algo por el estilo. Nunca alcanza. Jamás alcanza ningún aumento. Siempre el argentino estuvo por detrás de la canasta. Pero bueno, mientras vayan viniendo, vamos a agarrarlo. O porque no me alcanza, le voy a decir, no, esto no me alcanza, quédese usted. No, no, no, venga, venga, venga para adentro. Bueno, buen día a los remolones. Vamos, los remolones de las 8 de la mañana, levantarse una mañana soleada acá en la ciudad de Barcelona, con 24 grados la temperatura. Bueno, el de Barcelona me dieron...
0: Usted soñó,
1: de resistencia, con 16 grados 7 la temperatura, neblina y nublado. Mira, fíjate vos que por eso de la niebla la visibilidad es de 0,8 kilómetros, no llega a un kilómetro, el viento de sudeste a 6 kilómetros por hora, con una presión de 1001 hectopascales y la humedad del 96%. Para hoy, el Servicio Meteorológico nos cuenta que la mañana va a ser con tormentas aisladas, la tarde y la noche mayormente nublado. Vamos, hay temperaturas que van a ir de 16 a 21 grados. Vamos, que dice para el día martes. Toda la jornada del martes va a estar nublado, con temperaturas que van a ir de 12 a 24 grados. El día miércoles, despejado durante todo el día. Ahí sí, lave la ropa el martes entonces a la noche, doña. Despejado durante todo el día, con temperaturas que van de 12 a 24 grados. El jueves, ligeramente nublado solamente, con temperaturas de 12 a 30 grados. Fíjese la máxima como va subiendo, ¿eh? El viernes ya tenemos todo el día nublado, pero con temperaturas que van de 14, hola, buen día, a 27 grados. Los sábados, temperatura de 13 a 22 grados y parcialmente nublado toda la jornada, así que va a haber pachanga, caracatanga y caravana. Durante toda la mañana vas a poder comunicarte nosotros, viste que no te hablo de contarme qué pasa en la esquina de tu casa, qué pasa a la vuelta. La noticia que nosotros te damos es la que creamos propiamente acá en Radio Argentina 91.3, más las que nos envían algunos portales y algunas agencias de noticias nacionales e internacionales. Pero vos podés tener tu propia agencia de noticias, y es qué pasó a la vuelta, qué pasó en la esquina, por qué doña Rosa dejó de hablar con Pedro, por qué la otra señora ya no cuelga más la ropa cuando cuelga Anita. ¿Por qué? ¿Qué será? ¿Que se sacan la ropa entre una y la otra? Vaya a saber qué pasa cuando se cuelga la ropa en esos casos. Pero eso usted lo puede comentar. También se puede quejar, si quiere, o puede enviar una congratulación o una felicitación. Pero siempre bajo la pauta del respeto. Y para eso tenemos un número telefónico que es muy fácil. Yo ya le dije que este programa lo tiene que escuchar con papel y lápiz en mano. No, no es para que se siente y pierda tiempo escuchando a todo pavote. No, pero téngalo a mano. Por ahí algo importante, como nosotros repetimos siempre la noticia, en la segunda usted lo anota. El teléfono en cuestión es el 362-4879-579. ¿Cómo dijiste, boludo? 362-4879-579. Y ese podés hacer el mensaje de WhatsApp, que puede ser de texto, de audio, una foto, un videito. Pero ahora te paso el otro número. El otro número es un teléfono fijo, y ahí no podés hacer mensajes. Es solamente para que llames y hablamos de las cosas que pasan, de las cosas perdidas, de encontrarle a la vida una nueva esperanza, que sea tuya, que sea mía, aunque sea mentira. Anota, 457-3028. También te lo repito, 457-3028. Qué lindo es viajar, qué lindo es conocer el mundo, pero es muy distinto cuando uno se va a tratar de hacer su propio destino, a forjar su futuro, a buscar su horizonte. Esa gente que va a buscar trabajos, a veces teniéndolo, otras no. Y ese puede ser tu hermano, tu primo, tu hijo, tu nieto, tu vecino, tu amigo, tu conocido, el hijo de algún conocido. Y bueno, ellos cuando se van, lo primero que sufren es, bueno, depende de dónde viajen, el cambio de idioma, lo inmediato. Pero después, a las horas de instalarse, es el desarraigo. Ahí comienza a trabajar el desarraigo. Y nosotros acá nos quedamos contando su ausencia. Pero hay un sistema por el cual vos les podés hacer un mensaje o decirle, mira, escuchá la radio por este portal de noticias que te voy a dar, y ahí vas a ver de qué se trata, te lo explica el choro. Le dicen que en su ordenador pongan www.argentinaenlinea.com.ar. Se lo repito, www.argentinaenlinea.com.ar. Es un muy buen portal de noticias con la última información, y arriba a la derecha tiene un botoncito rojo que dice en vivo. Cuando el emigrante hace clic en ese botón que dice en vivo, comienza a escuchar la radio al unísono con vos que estás acá en Resistencia extrañándolo, y él como si estuviese al lado tuyo tomando mate con torta frita. Y en un rato nada más, en un rato vamos a... Mira, te voy a dar una idea, te voy a dar una idea. En un rato vamos a conectar con nuestro estudio por el sistema de streaming para que vos puedas vernos también a nosotros. Te voy a dar una idea. Si este familiar que está en el exterior se conecta con nosotros por WhatsApp, nosotros le mandamos un instructivo a esta persona, sea grande, sea menor, no nos importa la edad, ni el sexo, nada, para que se pueda conectar con nosotros y pueda salir también en nuestro streaming de video. Nosotros le mandamos un instructivo para que se pueda, totalmente gratis, acá no hay costo alguno. Le mandamos un instructivo para que se pueda conectar con nosotros y pueda salir en el video directamente, y ahí no solamente vas a poder hablar con él, también vas a poder verlo. Y de paso sabes si te mintió, si comió mucho, si no come, cómo está, si está gordito, si no está gordito. Viste que siempre nosotros los hijos, para convencer a nuestra madre, no, mamá, como todo el día, por más que estemos mal. Me pasó mucho eso, Ángel, ¿sabes dónde?
0: ¿Dónde?
1: En la colimba. Yo hice la colimba en el año 81 y salí en casi agosto del 82. Me tocó el tema de las Islas Malvinas.
0: Malvinas,
1: sí. Y bueno, por ahí los primeros días de los ataques, sí, estábamos haciendo guardia en Tandil, y me acuerdo que no eran muchos los víveres que habían acá en...
0: No.
1: Porque se reservaba todo para los aviones que hacían el puente aéreo con Puerto Argentino. Y me acuerdo que por ahí nos daban la oportunidad de hablar con nuestras casas.
0: Entonces, qué alegría.
1: Bueno, me tocaba a mí el turno llamar a mi vieja. Me acuerdo que el sargento que me escuchaba lloraba. Porque yo le decía, no, estamos fantásticos, mamá. Hoy festejamos un cumpleaños, comimos de lo mejor. Había asado a la taca, había chancho, había de todo. Y el tipo pero me escuchó con tanto ánimo que se puso a llorar el sargento.
0: Bueno, tiene un hambre el otro.
1: Y es cierto, y así somos los hijos, ¿para qué vamos a preocuparnos?
0: ¿No? Muy bien.
1: Pero por eso, con este sistema que te digo, tu familiar que está en el exterior va a poder salir al aire con nosotros vía video. No solamente lo vas a escuchar, sino que también vas a poder verlo. Pero de noticias se trata la mañana de Radio Argentina 91.3, y allá vamos.
0: 8 de la mañana, 19 minutos. Lo primero que tengo que hacer es saludar a María de Los Ángeles, que está escuchando.
2: Hola, María de Los Ángeles.
0: Hola, María Angélica, María Angélica.
1: María Angélica, sí, María de Los Ángeles.
0: Hola, María Angélica. Una hermosa mujer, bailarina, disfruta de la vida.
1: ¿Qué baila?
0: De todo.
1: ¿De todo baila?
0: De todo, de todo. Se le pones una tarantela y te baila la tarantela. Así que un saludo grande a nuestra querida amiga.
1: ¿Cuándo la vamos a poder ver bailar? ¿Algún espectáculo, algo por el cielo?
0: Sí, sí, muy pronto seguramente. Bueno, yo le voy
1: avise,
0: a traer.
1: Avise,
0: muy pronto seguramente.
1: ¿María Gómez?
0: María
1: Angélica, que avise, sí, y vamos a promocionar.
0: Está escuchando, dice.
1: Ella participa, según nuestro amigo Ángel Ojeda, con unos pasos de excelencia.
0: Usted sabe que ella nos escucha siempre a través del automóvil. Prende la radio del automóvil.
1: ¿Y baila con la música que le ponemos?
0: ¿Qué me digan? No se quiere bajar del auto después, ¿no? Bueno, así que un saludo reiteramos a nuestra querida amiga que está escuchando.
1: Debe ser difícil manejar y bailar, ¿eh?
0: Sí, no, claro. No. Cholo, se va el mes de agosto, ¿vio? Usted habló tanto, no digo que se va el mes de agosto.
1: Agosto no es un buen mes para mí, pero bueno, gracias, que se va.
0: Bueno, se va. Sí. Hoy es el último día. También estamos en la semana 36 del año, que va del 31 de agosto de hoy hasta el 6 de septiembre, nada más. Y bueno, ya comenzaremos a tener días con más cálidos. Esperemos, porque el año pasado me acuerdo que en la primavera hacía frío.
1: No guarde todo, porque para fin de semana se espera una baja de temperatura, o sea, para el comienzo de la semana que viene, una baja
0: que
1: de
0: viene,
1: temperatura.
0: Sí.
1: Así que, sí. No guarde, porque si no después va a tener olor a naftalina.
0: No, la humedad que hay. ¿Qué publicidad que tiene este fenómeno del niño, Que, por favor, en todos los medios de comunicación...
1: Ya empezó a hacer desastres.
0: Está la imagen del niño de que se viene, y que por no sé cuándo va a llegar acá, si va a ser en octubre, en septiembre,
1: ya llegó, noviembre... lo que hizo en Santa Fe días pasados. Lo que pasa que llega a regiones, no llega a provincias ni a capitales, llega a regiones enteras.
0: El día sábado a la mañana o viernes por la noche lo que llovió en Posada, con granizo impresionante.
1: Sí, ahora en este momento está lloviendo en Posadas, en Palo Santo, pero fuerte, llueve por ahí en Formosa está fuerte.
0: Sabe que lo de la gente de Paraguay, de Encarnación, Estaba con cuiqui, porque resulta de que pasaba el rally por ahí, el internacional, mundial, y resulta de que había convocado muchísima gente, tanto así que no había hoteles para poder descansar. Entonces mucha gente se tenía que venir a Posadas. Bueno, y ahí estuvieron con ciertos temores, gracias a que se calmó. ¿Qué le pasa? Que se calmó un poco el clima y se pudo llevar a cabo este acontecimiento deportivo muy lindo que hubo en Encarnación, donde pudieron disfrutar la gente también de Argentina, aquellos que fueron y los que sus vecinos, como son también Misiones. Bueno, mi nombre es Ángel simplemente, y comenzamos así, de esta manera.
1: Ángel de las Mercedes.
0: Ángel de las Mercedes. Con el santoral, porque hoy es un día muy especial, mi estimado amigo. Hoy es el santo principal del día, es San Ramón Nonato. Este es un santo que nació en el año 1200 hasta el año 1204 en España. Su nombre es Nonato, del latín non natus, no nacido, se debe a que nació mediante una intervención quirúrgica cuando su madre ya había fallecido, ¿no? Y también este hombre luego ingresó a la Orden de la Merced y se dedicó a liberar a los esclavos cristianos en el norte de África. Sufrió grandes torturas por predicar la fe y es ampliamente conocido como el patrono de las embarazadas, parturientas y parteras, y otros santos beatos que se celebran también hoy. Así que a todas las señoras que están en este momento, la dulce espera con la bendición del santo San Ramón Nonato, ¿no? Usted seguramente habrá escuchado
1: hablar. Es un santo muy seguido.
0: Sí, por las mujeres,
1: bueno,
0: ¿no?
1: Principalmente por las embarazadas, ¿no es cierto? Pero sí. También por muchos hombres, por muchas familias, tiene muchos devotos. Mensaje de Celeste. Celeste le va a decir a sus dos primos que se comuniquen para salir en el streaming de video.
0: Ah, decirle que le vamos a dar un
1: ya regalo. Veo que ahora cuando se comuniquen los primos están en Barranquera. No es cierto, pero bueno.
0: Celeste, sí, es otra ciudad.
1: Después te paso el instructivo, Celeste, como para que puedan hacerlo.
0: Es otra ciudad. Usted que se comunica siempre. ¿Con quién? ¿No? Lo tenía, no sé, Cabo Verde, no sé dónde estuvo usted.
1: Diciendo, no, yo no estuve.
0: No, que usted se comunica a la gente, que si tiene alguien por ahí, que se... Bueno, todas esas cosas lindas que dice usted. El 31, como hoy, se conmemora el Día Internacional de la Obstetricia y de la Obstetricia y de la Embarazada.
1: Por
0: Nonato, ¿no? Se recuerda también el Día Internacional de los Afrodescendientes, proclamado para reconocer la contribución de la diáspora africana. El Día Internacional de Concientización sobre la Sobredosis, que busca de esta manera reducir el estigma de la muerte por sobredosis y honrar a la víctima. Dentro de los hechos históricos, y cortito al pie, vamos que hoy en el año 1813 sufrió el incendio y destrucción total de San Sebastián en España durante la Guerra de la Independencia. Y en el año 1951, el Renacimiento histórico, ¿se acuerda de Eva Perón? A través de un discurso radial donde desiste de postularse como vicepresidenta en la Argentina. La verdad que triste, porque tuve oportunidad de ver, Cholo, no sé, yo supongo que usted también, la película de Eva Perón. Y en esos momentos lo que tuvo que debido a la presión política que había de gente que estaba alrededor, le llevó a y de Perón también, que le exigía que no se presente, ¿viste? Que no se presente. Había algunos egoísmos por ahí, pero bueno, fue un momento muy importante en la historia argentina. También en el año 1997 fallece Diana Prince de Gales, la princesa de Gales, en un accidente automovilístico en París, ¿eh? Diana, se acuerda que es una mujer muy bonita y con mucha presencia en la sociedad, humanizando de esta manera el reinado que tenía en Inglaterra, ¿no? Humanizando me refiero porque es una mujer que se acercó mucho a la sociedad. Y así pasamos con la efeméride, Cholo, 8 de la mañana, 26 minutos. Vamos a comenzar con las noticias. Primeramente, vamos a empezar con noticias que son muy actualizadas. Fíjese que las Leonas llegaron esta mañana a la Argentina tras ganar su tercer mundial de hockey, que es un hecho, realidad, ¿no? consagrarse campeona mundial, donde fueron recibidos esta mañana por decenas de hinchas de, en el aeropuerto de Ezeiza, esta histórica consagración, con un triunfo de 3-1 en penales ante Países Bajos, esta selección argentina regresó y fue recibida por una multitud en el aeropuerto Ezeiza. Bueno, la verdad que tuve oportunidad de ver el partido, me emocionó muchísimo verlo a las chicas argentinas festejar un triunfo nada más y nada menos que en el nido de las campeonas también del mundo, como es las chicas de los Países Bajos. Entre otras noticias también tenemos a nivel nacional, el gobierno, le decía hoy a usted, oficializó el pago de un nuevo bono de 70,000 pesos para jubilados y pensionados en septiembre, ¿vio? Ahí está. Esta noticia dice, fue establecido mediante decreto 824/2026, se pagará a partir del próximo mes. El refuerzo alcanzará a jubilados, a pensionados, titulares del PUAN y beneficiarios de distintas pensiones no contributivas. Así que ya saben, a todos los jubilados del ANSES van a recibir 70,000 pesos para el mes de septiembre.
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1: Bueno, y así estamos, vio que había show al final. Había motivo para festejar y motivo importantísimo, el Día del Maestro.
0: Claro, sí, y la verdad que muy lindo.
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1: Bueno, y así estamos, vio que había show al final. Había motivo para festejar y motivo importantísimo, el Día del Maestro.
2: Claro, sí, y la verdad que muy lindo, y se van a reunir, sobre todo aquellas maestras que se jubilaron, y volverse a reunir después de mucho tiempo.
1: ¿Se acuerda el nombre de su maestra de primaria?
2: No.
1: Yo
2: no,
1: sí, la señorita, ¿sí? Nélida.
2: ¿Nélida?
1: Sí.
2: Bueno, hace poco usted también,
1: claro. Y la primaria le hice hace 24 años.
2: Claro. Está bien, no mienta tanto. Hoy me enseñó Colmillo, me enseñó algo muy lindo. Escuche bien, voy a sacar yo. Cuando te pregunte qué edad tenés, decíle en los días. Él tiene como, no sé, 2000 no sé cuántos días tiene Colmillo. Así que yo, a partir de ahora, cuando me pregunte cuántos años cumplí, tengo 300, 800, 900 días. Complicásela,
1: calcular la cantidad de horas.
2: También, no sabe preguntar. Sí, te estaba comentando, Cholo, que este bono que va a entregar el gobierno nacional,
1: 70.000 pesos a cada jubilado y pensionado.
2: Sí. Ese de la pensión universal para adultos, dice, establece que el bono tendrá carácter no remunerativo. Claro. Eso es muy importante para que sepa que no es que se le va a agregar al sueldo, que van a tener. No es remunerativo.
1: La propina.
2: Sí, lo que usted recibe acá por acá también. Así que es
1: un. No, mi bono más grande.
2: Ah, sí, claro.
1: Mi bonete, man.
2: Y también le decía esta mañana que viste que septiembre se abre con todas las luces y el gobierno postergó el aumento de los impuestos a los combustibles, Cholo. Así que usted puede venir sin ningún problema, por lo menos vamos a ver hasta cuándo comenzará a regir este incremento de las subas pendientes sobre la nafta y el gasoil. El incremento contempla actualizaciones acumuladas desde el año 2024. Entonces postergó hasta el primero de octubre, nada más. Hasta el primero de octubre postergó el aumento de combustible en la Argentina y pendiente de los impuestos, los combustibles líquidos y el dióxido de carbono para naftas sin plomo, la nafta virgen y el gasoil. La medida comenzará a regir este martes, el primero de septiembre, pero fue trasladado por decisión del Poder Ejecutivo. Así que ya saben, no hay aumento de nafta para hasta el próximo mes. Que no vengan por ahí algunos que digan, no se hay aumento de nafta. Lo que sí quedó lindo, Cholo, lo quedó lindo ya 9:32, quedó muy lindo, ¿sabes? No, la poseada volvió a quedar vacante. No, yo empiezo a jugar, te aclaro. Empiezo a jugar porque, ¿de cuánto es el pozo?
1: Conmigo no cuenta, yo no juego.
2: No, ¿usted no juega? No. Usted es un hombre serio, por eso no juega. No, juegue por ahí, ¿quién sabe? Se compra una radio usted después. El próximo sorteo...
1: Tengo celular, escucho por el celular.
2: Sí, va a comprar una radio, pero no... El edificio. El próximo sábado se va a realizar este martes... el próximo sorteo se realiza este martes, mañana a las 9 de la noche, el sorteo del pozo acumulado de Lotería Chaqueña. Volvió a quedar vacante, alcanzó ahora la suma de 438 millones para este próximo sorteo, que va a ser jugado este martes a las 21 horas con el premio millonario nuevamente en juego. Así que el pozo está vacante y el Cholo va a ganar plata.
1: Lo que sí podemos hacer, me comprometo, si usted quiere, y junto con la audiencia, buscamos, ¿cuántos números son la poseada?
2: Seis numeritos.
1: Buscamos seis numeritos entre todos y, bueno, el que quiera que le juegue a esa combinación.
2: ¿Qué número le gustaría a usted?
1: El 21.
2: ¿El 21?
1: Sí. ¿El otro número? El 77.
2: Siga, 77, 21, 77.
1: 37.
2: 37. Seguido, números chicos.
1: 62.
2: Ahí, grande, lindo número. Te falta.
1: ¿Cuánto me falta con el otro número?
2: Dos.
1: El 14 y el 47.
2: Sí, el número grande y chico. Está bien. Yo 18, me gustaría el número 18.
1: Nadie le preguntó.
2: Dije que me

0: gustaría, no le dije si le gusta a usted. 18, 26, 56,
1: 30, los números,
0: 38 los y, 20, y 64. Son los números que me gustaría a mí. Bueno, así que 8 de la mañana, 34 minutos, cuando quieras vamos a ir a la música ya. El señor gobernador de la provincia de Chaco, en Ezero, volvió a su escuela, donde fue alumno para celebrar sus 70 años y dejó inaugurado un nuevo Zoom. ¡Qué lindo esto! Participó del acto por el aniversario de esta escuela UEGP número 22, Nuestra Señora de Fátima de Quitilipi, donde también se descubrió una placa conmemorativa. La institución cuenta con más de 1000 alumnos. Mire usted, ¿usted nunca fue a su escuela de primaria? ¿No volvió nunca? No, seguramente que no, porque está lejos de su escuelita, está allá en Buenos Aires, me imagino. Bueno, la mía está en la provincia de Salta, también no creo que volver a ir. Aunque cuando voy a Salta suelo pasar por ese lugar. Así que el señor gobernador participó de esta celebración por los sus 70 años de historia, no él, sino de la escuela, ¿no? Y inauguró un nuevo salón de uso múltiples. Y
1: al respecto, en un ratito nada más vamos a tener la palabra del señor gobernador.
0: Ah, bueno, listo.
1: En un rato nada más.
0: En un ratito. Entonces, bueno,

conoce el clima, cómo está. Si la saca la ropa afuera, la humedad te la deja ahí días, ¿eh? Así que hay que tener cuidado. Bueno, ahora sí, nuevamente la música para todos ustedes en Argentina 91.3.

0: Es la hora 8:38 minutos.
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0: 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Hasta las 11 de la mañana acompañándolo junto a Ángel Ojeda con información, noticias, actualidad y las cosas que interesan. Teléfono, comunicate por mensajes al 3624-879-579. Llamando a cero al 457-3028. Escuchá la radio a distancia ingresando a nuestro portal de noticias www.argentinaenlinea.com.ar. 16 grados 7 décimas la temperatura en la ciudad de Resistencia, la humedad subió 99%, la visibilidad, ojo la ruta porque la visibilidad bajó a 0,3 kilómetros, hoy estábamos en 0,8, reducida la visibilidad por niebla. Lo comentaba Ángel Ojeda hoy temprano, no, temprano no, hace un ratito nada más con respecto a esta escuela de Quitiripi, bueno, tenemos material al respecto.
1: Más obras para la educación. La UE GP22, Nuestra Señora de Fátima, de Quitiripi celebró sus 70 años con un nuevo Zoom y más equipamiento.
2: Entrevista al gobernador Leandro Cero, a Dominga Drusijanic, representante de la institución, al director del nivel secundario, Gonzalo López, al intendente Ariel Lobey, testimonios.
3: Me motivó estar en esta escuela que nos tenía en los patios, en los pasillos, en las aulas, reencontrarnos con los alumnos, con los compañeros, reencontrarnos con los docentes, con los directores. La verdad que trae muchísimos recuerdos, una emoción porque transitando estos 70 años fueron años de esfuerzo, de trabajo, pero hoy vemos logro en esta institución que la verdad que nos enorgullece y felicitar por lo que están haciendo por nuestro querido Fátima. Hoy estoy como exalumno, circunstancialmente soy gobernador de la provincia y por supuesto que para mí es un orgullo salir de esta institución que nos formó en valores, en solidaridad, en respeto, en entender que cuando uno sueña, los objetivos se hacen con esfuerzo, con trabajo, con perseverancia, y eso es un poco lo que esta institución ha forjado en todos y cada uno de los que pasamos por acá. Yo digo, no pasé por Fátima, Fátima pasó y atravesó a cada uno de nosotros.
4: Yo creo que ya no hay más palabra para decir, ya lo hemos dicho todo, estamos plenamente seguros de que todos, igual que yo, estamos muy contentos porque hemos venido hoy para cerrar una etapa, para los 70 años y para reencontrarnos con los que fueron y con lo que estamos. Para mí, estar en el Fátima es como estar en la gloria, no sé. Yo trabajo hace 14 años y cada día estoy más entusiasmada, cada día tenemos más proyectos porque tengo un equipo muy grande y entre todos lo hacemos. Es fácil trabajar así.
5: La verdad que una noche cargada de emociones, esta primera parte del acto, es un, como decía hoy, una idea que se convirtió en sueño, un sueño que se hizo realidad gracias a la representante legal, gracias a todos los equipos directivos, a los que formamos parte del Fátima, a los docentes, a la comunidad misma que nos impulsa, nos motiva, y qué mejor manera de compartirlo con un ex egresado de nuestra comunidad como es el señor gobernador, que nos puede acompañar y visitar y engalanar aún más nuestra institución.
6: 70 años en una escuela y un colegio, digamos, que realmente tiene un prestigio en la ciudad de Quitiripi, hoy por supuesto con un tinte importante en estos 70 años, como decía hoy la representante legal, un ex alumno, digamos, hoy presente en los 70 años como gobernador de la provincia y por supuesto haciendo el aporte, no olvidándose de sus raíces, ¿no es cierto?, de dónde ha salido el gobernador. Es una institución que realmente crece y mucho, y bueno, y que ya ha extendido sus raíces a la ciudad de Machaca. Así que bueno, contento porque la verdad que han logrado este sumo importante que hace tanto soñaban.
7: La única satisfacción que tiene un docente, la única, es que sus alumnos puedan superarlo. Y yo me veo en este momento ampliamente superada por muchos, no solamente por Leandro Esdero, sino también por otros exalumnos que han logrado notoriedad en distintas partes de la sociedad. Es un orgullo enorme que Leandro Esdero sea nuestro gobernador, sea exalumno de esta escuela. Felicito a las autoridades de este momento porque realmente la institución sigue creciendo.
8: Bueno, en primer lugar un orgullo, una felicidad de nuevo reencontrarnos como promoción. Hacemos una promoción 2020, cuando abrieron las puertas y vimos toda esta nueva remodelación que hicieron, ¿no? Un orgullo, una felicidad ver cómo nuestro colegio avanzó en estos 6 años, ¿verdad?
9: Y bueno, para mí es muy emocionante. Bueno, fue mi alumno. Y para mí no hay nada mejor que un alumno supere a su profesor. Y me ha superado ampliamente, así que para mí es una satisfacción, una alegría. El muchacho que fue buen alumno y que yo podría decir que es muy buen gobernador. Lo felicito porque pienso que la tarea que está haciendo es importante.
0: Era buen alumno, don Lesdero, según dicen todos sus profesores, maestra, buen alumno el gobernador.
10: Bueno, tendría que ser así, ¿no? Porque para llegar donde llegó, aunque yo tengo poca experiencia como docente en el interior de la provincia, sí tengo que decir que en el interior de la provincia la juventud es muy distinta, ¿eh? Se tiene un proceder muy particular, muy respetuoso con los
0: parte
10: adultos.
0: De un sentido de pertenencia muy diferente hacia la escuela. Hacia también, sus maestros, también, ¿no es cierto? También, sí. El maestro es familiar en el interior.
10: Sí, sí. Usted sabe que hay en tres siletas, estuve una oportunidad de estar ahí, y bueno, los chicos, la familia, toda la comunidad, agradecían a sus establecimientos educativos, y con su participación, con las cosas que hacían juntos, con los docentes. Bueno, muy lindo. La verdad que en el interior se vive una docencia muy particular. Muy distinto, por supuesto, sin decir nada malo, con relación a Resistencia, por una ciudad grande, siempre hay cosas para que ocurra más cosas, ¿eh? Bueno, 8 de la mañana, 48 minutos, Cholo dijo que la temperatura actual está a 17 o 18 grados, que si el cielo está nublado parcialmente, que después dice que se viene la lluvia, no sé cuándo, que va a estar nublado, que no hay que lavar mucho la ropa porque eso se va a secar. Bueno, muchas de estas cosas seguramente usted lo va a ir comprobando a través de las horas del día. Bueno, este hecho ocurrió hace 6 días aproximadamente, Cholo, pero tomaron estado público estos días, entre el sábado, el domingo, sábado, ayer y el sábado, donde una joven agresora fue detenida el pasado 28 de agosto, de 28 años, terminó internado con quemaduras de segundo grado en el Hospital Ferrando, y denunció que su pareja le arrojó agua hirviendo. La mujer está detenida y enfrenta una causa por supuestas lesiones, donde una discusión entre un joven de 28 años y su exnovia de 35 años terminan de la menor peor manera, ¿no? Vivían en Resistencia. De acuerdo al informe policial, ocurrió en la calle Honestidad entre Montevideo y Paz, donde Juan Cruz Silvero, este joven, fue agredido por su pareja Claudia Romero, de 35 años. Quedó internado en el hospital, presenta quemaduras de segundo grado y fue detenida después la agresora. La comisaría 14ª por supuestas lesiones. Este lunes la fiscalía de turno prepara nuevas diligencias. Hay que tener cuidados con las reacciones, Chole. ¿Qué querés que te diga? Hay que tener muchos cuidados porque, no sé, el ser humano últimamente está actuando con mucha virulencia. La UTN Resistencia reunió a jóvenes de la región en un desafío de programación. Durante cinco horas, estos jóvenes pusieron a prueba sus conocimientos de programación, algoritmia y matemática. Fue sede de una nueva edición del certamen nacional. Durante 5 horas pusieron a prueba estos conocimientos. Los equipos de la región tuvieron clasificación para la instancia regional que se llevará a cabo en noviembre en la ciudad de Santa Fe. La jornada convocó a aproximadamente 80 estudiantes, docentes y asistentes y convirtió a la sede Resistencia en un punto de encuentro para jóvenes interesados en la programación competitiva de algoritmia y la resolución de problemas matemática. Muy bien por los jóvenes, ¿eh? El 46% de los hogares, Cholo, hogares con adultos mayores, tienen ingresos insuficientes. Yo creo que eso es cierto, es muy notable. Este informe del Observatorio de la Deuda Social Argentina de la Universidad Católica Argentina reveló que la situación económica de los adultos mayores se deterioró durante los últimos 2 años y la insuficiencia de ingresos alcanzó al 46% de los hogares con personas de 60 años o más. En este caso se trata del valor más alto de todas las series analizadas, que comprende el periodo 2017-2025 y representa un incremento de 5 puntos porcentuales respecto al año 2022-2023. Ha sido una situación muy crítica los adultos mayores. Entre la política provincial, Jorge Pilar dejó la presidencia del APA y lo reemplazaría Orlando Morán. El cambio se implementará a partir del 1 de septiembre, donde el gobierno de la provincia prepara un cambio en la conducción de la Administración Provincial del Agua, APA. Jorge Pilar deja de ocupar la presidencia del directorio desde este martes en el marco de una reestructuración de autoridades. Uno de los nombres que analiza el Ejecutivo para ocupar su lugar es el de Orlando Morán, quien actualmente se desempeña en el Ministerio de Producción y cuenta con trayectoria dentro de la Administración Pública. Jorge Pilar dejará de ser presidente de la Administración Provincial del Agua. Entre las razones que trascienden respecto de esta situación, se indica que Pilar priorizaría aspectos de su vida personal y académica por sobre el trajinar diario de un cargo público, fundamentalmente por los meses que se vienen cargados de intensidad por el monitoreo constante que debe hacerse ante el fenómeno del Niño. El gobierno prepara cambios para mejorar el cobro de préstamos. Este lunes entra en vigencia un sistema de débito automático transbancario con previa autorización del cliente. Esto es importante, siempre que tiene que tener una autorización del cliente, no del banco. No se ría usted, sí, es así, cierto. Ya sé que el banco le mete la manito, pero bueno, debido a los altos niveles de morosidad de personas y familias, el gobierno prepara un terreno para poder mejorar la cobrabilidad de las cuotas de los préstamos en fintech y en bancos. Si bien pareciera que a nivel de los incumplimientos de pago tocó un techo, el porcentaje continúa en niveles históricos, afectando a casi 6 millones de personas. Mire usted, la tasa de morosidad de los préstamos personales y saldos de tarjeta de crédito fue en junio de un 12,8%, lo que implica un retroceso de 0,1 puntos porcentuales en comparación del mes anterior. De acuerdo al informe del banco, el porcentaje de irregularidad de crédito, como se denomina la mora en la devolución de los préstamos, se redujo levemente en junio y quedó en 7,6%. Bueno, medidas que seguramente el banco le dará a conocer a todos sus clientes, Y bueno, entre otras noticias, ya 8:54 se le comentamos que hubo una persecución en la ruta 16, donde se secuestraron 106 cubiertas y 50 kilos de hojas de coca, ¿no? Este operativo desplegado durante la madrugada de la mañana de este domingo sobre la ruta nacional 16 terminó con el secuestro de lo que acabo de mencionar anteriormente, además de 2 vehículos, teléfonos celulares y dinero en efectivo. Quedaron detenidas 4 personas y fueron notificados de las actuaciones, aunque continuarán en libertad. Esta intervención se inició a partir de las tareas de inteligencia realizada por la División de Inteligencia Interior de la Dirección General de Inteligencia Criminal. Bueno, en esta información, distintas unidades policiales montaron un operativo de control sobre la ruta a la altura de kilómetro 217 en Abiateray. 8:55 y con esta noticia ya no vamos a ir, Cholo, nos vamos nuevamente a la música. ¿Qué le parece? Se repararán el acueducto a Fontana y se normaliza el servicio. 8:56, la temperatura actual 18 grados y nos vamos nuevamente en Radio Argentina 91.3, la buena música para todos ustedes.

0: Es la hora 9:03.
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9:10 en la República Argentina, y esto es Argentina Activa. ¿Dónde va a ser, señora? ¿Dónde va a ser, señor? Acá, en Radio Argentina 91.3. Argentina Activa, desde las 8 de la mañana aproximadamente hasta las 11 del mediodía, indefectiblemente. Después se vienen los chicos de Comunicanea Radio Stream. Seguimos con 16:07 la temperatura sobre la ciudad de Resistencia, 99% la humedad, no se seca la ropa. ¿Cómo? 3624-879-579. Y el fijo para llamar, 457-3028. ¡Qué fácil! 457-3028.

0: Usted sabe, señor Márcico, allá en el año 1760.
1: Señorito,
0: con cartera de señor. Allá en el año, por los años 1765, un mesonero, apellido Boulanger, abrió en París una casa de comidas, ¿no? Esa, de la Murphy, y en la puerta colgó el siguiente letrero. Fíjese lo que dice ahí: venid a mi casa, hombres de estómagos cansados, yo os restauraré.
1: Era época de muchos caminantes, muchos viajeros, caminantes. No había tanto transporte como ahora. Claro. Entonces realmente no solamente llegaban cansados, sino que también llegaban hambreados, ¿no es cierto?
0: Claro.
1: Entonces, de alguna forma, no daban abasto, o sea, no rendían para su labor. Gentilmente este hombre dijo, bueno, vamos a hacer algo para que esta gente pueda seguir. Pero seguí con la historia, seguí que es,
0: bueno,
1: muy bonita.
0: Bueno, esta frase de restauraré, esta frase tuvo tal éxito que desde entonces en todas las casas de comidas se llaman restaurantes. De ahí viene la palabra. Además, debido a la fama de su repostería, Boulanger también es el culpable de que en Francia a las pastelerías se les llamara, o se le llame, boulangerie. ¿Qué me contusi, Ya sabe de dónde viene la palabra restaurant. Un poquito de historia también viene bien en este momento de la mañana, donde estamos con las noticias y brindándola a todos ustedes. Bueno, volvemos a la realidad. Te estaba diciendo antes de ir a la música que la empresa Samet culminó con éxito los trabajos de reparación del acueducto de 500 milímetros que abastece de agua potable a la localidad de Fontana. Comenzó la normalización del servicio. Ante la contingencia, los equipos de la empresa pusieron en marcha un esquema alternativo de abastecimiento a través del acueducto de Avenida Alvear, permitiendo de esta manera sostener la prestación del servicio mientras se llevaba a cabo las tareas de reparación. Y una vez finalizada esta intervención, el servicio comenzó a restablecerse de manera progresiva en los sectores afectados, con la recuperación paulatina de los niveles adecuados de presión y caudal. Muy bien, porque se viene el verano. El verano, vamos a hablar primeramente, o la primavera, y va a empezarse calorcito y vamos a necesitar mucha agua también en nuestra casa, ¿eh? Bueno, entre otras noticias, usted sabe que Chaco Juega, se llama el lema este, Chaco Juega, con más de 600 compitieron en Nueva Pompeya. ¿Cómo se es esta noticia? Esto ocurrió en Misión Nueva Pompeya, mire dónde, ¿no? Fue este sábado, sede de una nueva jornada de los zonales del Chaco Juega, que reunió a más de 600 jóvenes en el impenetrable chaqueño, quienes participaron en distintas disciplinas deportivas con el objetivo de conseguir de esta manera la clasificación a la final provincial. Se definieron a los representantes que van a competir en la gran final provincial, que se llevará a cabo el 26 de septiembre en Resistencia. Feliz de compartir con nuestros hermanos de los pueblos originarios, decía Fabio Vázquez, durante el presidente del Instituto del Deporte Chaqueño. Es un trabajo articulado que estamos llevando adelante por pedido de nuestro señor gobernador Leandro Estero, de estar y acompañar al deporte y a nuestros deportistas en cada rincón de nuestra provincia. Le reitero, ¿dónde fue esto? En Misión Nueva Pompeya. Muy bien por el gobierno. Bueno, apareció su amigo Cholo, apareció en una foto, un gran conocido suyo que usted siempre lo saludaba hace unos años atrás, reapareció en las redes y difundió su primera foto desde la prisión. ¿Quién? Nicolás Maduro, ¿se acuerda, no? Reapareció
1: Nicolás. Saludo grande para Nico, un abrazo.
0: Reapareció públicamente a través de sus redes sociales y difundió las primeras fotografías en el Centro Metropolitano de Detención de Nueva York, donde permanece detenido desde el mes de enero. La imagen es fachada el 25 de junio, aparece vestido con ropa deportiva gris Y Maduro acompañó la publicación con un mensaje dirigido especialmente a su nieto. Se decía: envío estas fotos como un pequeño regalo para mis nietos y nietas, a los niños y niñas y a toda la gente noble que nos ama, escribió en su cuenta X. Hay gente que lo ama, ¿vio? ¿Te da cuenta?
1: Qué lindo regalo el abuelo preso.
0: Pero escúcheme, hay gente que lo ama. Si usted no es pecador y lo quieren, y bueno, Maduro también anda. Bueno, reclamo por el agua. ¿Dónde, Cholo? ¿Dónde? En el barrio Zampa. ¿Conocer? Yo no conozco el barrio Zampa. Me voy a tener que preguntarle dónde queda, porque usted es un hombre de conocer mucho resistencia. ¿Dónde queda el barrio Zampa? ¿En qué lugar? ¿En qué sector? Vamos a preguntar después. Bueno, vecinos siguen pendientes de camiones, cisternas y esperando una definición judicial sobre el agua, ¿no? Para el acceso del agua potable, y advirtieron que numerosas familias continúan dependientes de camiones, cisternas para abastecerse. Tuvo un nuevo capítulo a partir del dictamen de la fiscal de Cámara María Marta Verón, quienes recomendó aceptar las apelaciones presentadas contra la medida que había ordenado garantizar el abastecimiento de emergencia mientras continúa el proceso judicial. De acuerdo con lo informado por los vecinos, entre los argumentos del dictamen se señala que actualmente existe previsión de agua mediante los camiones de Samet. El camión sirve para una emergencia, pero nosotros, decían los vecinos, seguimos viviendo pendientes de cuándo llega y cuándo trae y cuánto tiempo tiene que durar en cada casa el agua. Eso no puede ser una solución permanente. Expresaron vecinos de ese barrio, el Zampa. El reclamo comenzó a fines de abril, luego de reiteradas inconvenientes vinculados con el abastecimiento y la baja presión del agua.
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0: 9 de la mañana, 19 minutos en todo el país. 18 grados es la temperatura actual por nuestra ciudad. Cielo nublado parcialmente. Mentira, bueno, yo soy mentiroso.
1: ¿Sabes cuánto me dice a mí?
0: ¿Cuál?
1: Me subió. 17.3.
0: ¿O te subieron o te bajaron la temperatura?
1: Pero esto es Servicio Meteorológico Nacional.
0: Claro, el mío de...
1: Este es los nuestros.
0: Claro, y el mío
1: de... A vos que te gusta todo lo extranjero, te fijás en Honolulu, qué temperatura hace.
0: No, 18 grados tenemos, che. Bueno, ¿vieron los campeonatos? Le decía temprano cómo la recibieron la Argentina. Tendría que haber ido más gente a recibir esta mañana a las Leonas. Pero bueno, era muy temprano también, ¿no? Volvieron a las campeonas del mundo... que vencieron a Países Bajos por penales y lograron su tercera estrella luego de empatar 1-1 durante el tiempo reglamentario y conquistó el tercer mundial de hockey de la historia, de su historia, ¿eh? Así que para esta victoria desató al festejo argentino y puso fin a una espera de 16 años, fíjese, no levantaba la Copa del Mundo luego de que hicieran Rosario en el año 2010, mientras que su primera consagración había sido en Perth 202. Bueno, así que felicitaciones a estas chicas, y hay muchas chicas jóvenes que también se dedican acá en Resistencia a este deporte muy lindo, ¿no?, para las mujeres. También para los hombres, porque también el hockey sobre césped salió Argentina en la tercera posición en el Mundial. Así que muy bien por estas disciplinas de este deporte. En Corrientes, ¿qué es lo que ocurrió en Corrientes, Cholo? Un estudiante de 16 años asesinaron a un estudiante de 16 años y ahora imputaron a la novia del sospechoso. ¿Cómo fue esta noticia? A un mes del asesinato de Cecilia Emilce Lescano, un estudiante de 16 años de la localidad correntina de Alvear, donde la investigación dio un nuevo giro. La justicia imputó como coautora del homicidio a la novia del adolescente, que ya estaba detenido como principal sospechoso y que era compañero del colegio de la víctima. La nueva acusada tiene 17 años y su situación cambió a partir del análisis de las conversaciones que mantuvo con su pareja antes y después del crimen. En este caso, para las fiscalías, esos mensajes aportan elementos para sostener que el ataque contra Cecilia no fue improvisado, sino que existió una planificación previa en la que el adolescente habría tenido participación en este homicidio grabado por ensañamiento, alevosía y por el concurso premeditado de dos o más personas. Bueno, te voy a dar una noticia oficial, Cholo, de lo que nosotros ya venimos comentando durante el transcurso de la mañana, donde con la llegada de una nueva concesionaria privada se analiza eliminar, todavía no, el beneficio que actualmente permitía volver a atravesar el puente General Belgrano.
2: El peaje del puente Chaco Corriente superará los $3,000 y se terminaría el pase por 24 horas. Bueno, el esquema tarifario que aplicará la concesionaria privada contempla un fuerte aumento y la eliminación del pase libre durante 24 horas, una medida que afectará especialmente a trabajadores y estudiantes.
1: Ahí está el tema este.
0: Ahora, ¿usted se puede imaginar por qué supuestamente van a seguir permaneciendo la gente que cobra peaje y no como en otros lugares donde se levanta la barrera y lo hacen en forma automática a través de los peajes electrónicos? Mire, dice que en el cambio de administración también tuvo consecuencias laborales en otros lugares. Unos 150 trabajadores de estaciones de peaje de corredor del litoral fueron notificados de su desvinculación, entre ellos empleados del puente General Belgrano y el riachuelo Ituzaingó. Bueno, esto justamente y la indemnización se iniciará a su saldo abonado en cuotas, la indemnización. Pero este es lo que dice la información. Pero hay un comentario de que debido a que va a haber aumento del peaje, van a quedar los trabajadores. Por eso es que se aumentó el peaje a 30.000, a 3.000 pesos, es decir, ir y volver te va a costar 6.000 pesos a partir. No sé, ¿cuándo entra en vigencia? ¿Será cuándo? ¿A partir de este? ¿Desde cuándo? Porque la resolución 1379/2026 del Ministerio de Economía, publicó el 24 de agosto, el boletín oficial estableció que para ese corredor una oferta del 2.876 sin IVA, equivalente a 3.480 con el impuesto incluido. Bueno, en agosto salió el boletín y bueno, así que vamos a ver cuándo se implementa este costo, si hoy ya comenzó este costo de 3.000 pesos o no. Tendríamos que saber nosotros, a ver y preguntar si efectivamente ya están cobrando este boleto, el paso Chaco Corrientes, del precio de 3.000 pesos, el ingreso a la ciudad de Corrientes, ¿no? A través del corredor este, del cruzar el puente General Belgrano. Bueno, vamos a preguntar después a cuándo entra en vigencia. Nosotros continuamos con las noticias para informarte también lo siguiente. Por ejemplo, el Chaco da un paso histórico y exporta cuero caprinos a China. Qué bueno esto, ¿no? La producción caprina chaqueña dio un paso inédito.
1: No, pero no es importa, debe ser exporta.
0: ¿Y qué dije yo?
1: Importa.
0: No, exporta.
1: Exporta,
0: exporta. Y exporta, sí, exporta cueros caprinos a China, ¿eh? La concretó un despacho al exterior de cueros de chivos salados con destino a China a partir de animales faeneados en el frigorífico exportador de la provincia. La operación representa una nueva oportunidad para una actividad que durante años estuvo concentrada casi exclusivamente en la comercialización de la carne. Mirá vos, a China no vamos a hacer los chivos nuestros, ¿van a dónde? A China. ¿Quién es esta persona? Usted la debe conocer, seguramente que sí, ¿eh? Katia Blank. Bueno, sí, muy bien. Dijo que si es Capitanich que está al frente renovador, ella va a acompañar. Esta legisladora expresó su respaldo al exministro de Economía, Sergio Massa, y consideró que debería ser candidata a presidente, aunque destacó que la prioridad que se plantea actualmente es alcanzar la unidad dentro del espacio que ella está, ¿no? Me refiero al peronismo. La diputada provincial por el Frente Renovador, Katia Blank, analizó el escenario político de cara a las elecciones durante una entrevista en un programa donde abordó la reorganización del peronismo. Se refirió a la posibilidad de que Jorge Milton Capitanich vuelva a encabezar una propuesta electoral. La diputada sostuvo que independientemente de quienes lideran una eventual lista, el Frente Renovador acompañará un proceso que tenga como objetivo construir la unidad. Bueno, eso es lo que se está tratando de lograr lo peronista, ¿no? Me parece muy bien. Nueve de la mañana, 28 minutos. Qué lindo para ir a escuchar buenos temas musicales para divertirnos un poquito, ¿eh? Y hacer que las mañanas de este lunes no sean tan pesadas, ¿eh? Vamos a la música que les parece muy bien.

0: Es la hora 9:33.
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1: ¿Usted sabe, señor Márcico, de que el pasito chaqueño de la música tropical está haciendo furor y fama a otras provincias llegaron, ¿eh? Tuve oportunidad de dialogar con algunos medios de amigos que están trabajando en los medios en la provincia de Salta y me llamaron, me preguntaron, me decían, ¿de dónde sacaron el pasito chaqueño este que es tan lindo, tan vistoso? Digo, mira, yo tengo entendido que hace muchos años eso viene con un programa radial que se llamaba de los días sábados, era Sábado Tropical ese, ¿no? Sí, me acuerdo, no me acuerdo a quién era el conductor, era
2: Pucho Bellini.
1: Creo que de ahí, de esa época surgieron, y hay una señorita o señora que está poniendo en conocimiento a la ciudad, a todos los amigos y amantes de este género musical, que llegaron, me llamaron a preguntar qué era el pasito chaqueño. Y bueno, y veo que tiene una academia, parece que esta mujer... Que
2: no tiene una academia, tiene un grupo de adultos, ajá, que es un grupo de adultos para personas que se sienten solas, no es un grupo de adultos para formar pareja, gente que se siente sola, sí, nada más. Ella fue una de las bailarinas del programa.
1: Sí, claro.
2: Excelente bailarina, Patricia se llama, ajá, es muy amiga mía. Ah, mira. Y, ¿cómo es? Formó este grupo porque se dio cuenta que había mucha gente que no tenía que hacer, que estaba sola. Ajá. Y no tenía una compañía. Entonces se van conociendo entre todos, sí, pero claro, ya ella repite siempre, la primera intención no es un grupo para formar parejas. Marí. Es un grupo para tener amigos que se sienten solos también. Acompañado. Se llama Grupo de Adultos Mayores, personas solas, Grupo Resiliente.
1: Bueno, vamos a ir ahí, Cholo.
2: No, yo tengo solo compañía, yo no.
1: Usted está solo siempre. Bueno, sí. La pregunta, Cholo, es el descanso adecuado. Es una necesidad.
2: Perdón, el pasito chaqueño de la cumbia. Vamos, volvemos para atrás. Tiene una reminiscencia muy importante, la cual también la tiene, a ver, otros géneros musicales. No así el tango del todo, pero otros géneros musicales. Y es tomar a la dama por la cintura con la mano derecha y la mano izquierda levantarla más allá del hombro. Exactamente, y esa es la reminiscencia que nos ha quedado a nosotros de los inmigrantes, principalmente los españoles, con el paso doble.
1: Paso doble.
2: El paso doble,
1: eso
2: se baila así.
1: Eso leí, eso venía por ahí de la forma de levantar las manos, secar la cabeza y bailar. Pero lo que se sorprendía con este pasito de cómo mueven,
2: claro, el movimiento de los pies,
1: las pies, las chicas
2: y se quedó. Fíjese que es un paso que se quedó en el tiempo.
1: Sí, o sea, tiempo se quedó
2: para bien. Sí, se quedó en el tiempo para bien. No se fue reformando. Que quiero decir, como por ejemplo el paso de la salsa.
1: Claro.
2: El paso de la salsa se fue reformando, bueno, hasta el día de hoy se sigue ayornando.
1: Muy estilizado ahora, pero está.
2: Pero es un paso que se quedó en el tiempo y para bien, porque es un lindo recuerdo corporal que le queda a cada uno. Sí. La memoria del cuerpo es muy, pero muy importante.
1: Donde puedo ver a través de las redes sociales es que ¿cómo le puedo explicar? En la provincia, del interior de la provincia, en los bailes populares, es donde más veo que se practican este tipo de baile de los
2: pasitos. Ahora, ojo, uno hoy en los bailes de cumbia que hay no ve el paso chaqueño. Lo puede ver entre, vamos a suponer, 40 parejas en una, en dos. Ajá. El resto te va a ir a una cumbia más tradicional, más de cuatro tiempos, más.
1: Bueno,
2: más
1: porque
2: tranquila.
1: Yo me acuerdo que bailaba la cumbia en la provincia de Salta, Tucumán, bailábamos separados. No bailábamos abrazados, no, eran separados.
2: Bueno, lo mismo sucede con la bachata. Uh-huh. Yo tuve oportunidad de estar en Dominicana, en tres oportunidades, haciendo estudios sobre el tango y los orígenes también de la bachata. Y donde me encontré a los historiadores de allá que se bailaba la bachata, en el fondo de las casas, en las fiestas de 15 años o en las fiestas de cumpleaños o en los casamientos. Y era un bolero adelantado medio tiempo nada más y se bailaba muy abrazado, estilo bolero más rápido nada más, no como vemos la bachata de hoy.
1: Y usted como conocedor, dígame, estuve en Santiago del Estero y me decían la guaracha, ¿no?
2: Sí.
1: El género ese musical que es muy rápido, muy agradable para los oídos, muy divertido. ¿Y de dónde viene?
2: Cuba. De origen, la guaracha, ¿no? Cubana.

0: se dejó de escuchar la guaracha, porque la guaracha junto con el cha-cha-cha, junto con el mambo, junto con el son cubano, junto con el bolero, ahí, entre todos esos condimentos, es donde se crea la salsa.
1: De ahí sí,
0: acoplándola en Estados Unidos al jazz.
1: Al jazz.
0: Es lo que hoy tenemos nosotros como salsa, una junta de muchos ingredientes, muchos condimentos.
1: Está la guaracha también.
0: Está la guaracha también ahí.
1: Pues. Porque la que se escucha mucho y se baila mucho este género de la que llaman a guaracha es en Santiago del Estero. No así escucho tanto en otras ciudades. Por ejemplo, qué sé yo, en Catamarca también muy poco. En Salta no escucho o escucho muy poco. En cambio, en Santiago es furor la guaracha. Como es como el cuarteto en Córdoba.
0: Uh-huh.
1: Que también tiene sus orígenes en el Paso Doble.
0: También, exacto.
1: ¿No es cierto? El cuarteto.
0: Es más, hasta los instrumentos, el acordeón del cuarteto viene del acordeón del Paso Doble.
1: Mira, qué lindo. Estábamos hablando muy bien de recuerdos. Bueno, y a mí me preguntaron, sí, el descanso.
0: No, yo porque lo leí, vos porque sos viejo. Yo lo leí nomás.
1: ¿Cómo es que le dije que cuántos años tiene usted? Usted ya sabe cómo tiene que decir. Tengo 10 días para que nadie sepa cuántos años tiene.
0: Ay, ¿cómo era? Vos me dijiste que tengo que decir que... tengo que decir cuántas horas.
1: No, cuántos días tiene. ¿Cuántos días tienen años?
0: Ah, y claro, yo te la compliqué y dije, no, hay que decirle
1: cuántas horas.
0: ¿Cuántas horas? Sí, acá está tu canción.
1: A ver si le puedes... Ay, ay, ay.

0: Hoy decía.
1: Fíjate vos qué ritmo tiene de cumbia cumbia, ¿eh?
0: Cumbia, ¿no? Sí. Es una típica colombiana, ¿no?
1: Sí, el dúo colombiano.
0: Ay, se me fue la idea que tenía que decirte eso.
1: Y eso es por la edad.
0: No tiene nada que ver. Usted me mete por un laberinto por acá y por allá y yo tengo que salir. No, estaba...
1: ¿Sabe por qué nos pasa eso? A usted y a mí. A mí me pasa lo mismo. No, es algo suyo solamente porque no escribimos. Tenemos que estar con papel y lápiz constantemente y escribir.
0: Pero sí.
1: Yo salgo de casa y leo el papel.
0: Pero no son
1: temas. Cerré la canilla, sí. Bajé la tapa del inodoro, sí. Colgué el toallón, sí. Entonces ahí me voy tranquilo.
0: No se va, ¿cómo no? Bajar y subirle a la tapa del inodoro. No diga eso. No. Bueno, yo no me dejé entrar con el tema que quería preguntarle a usted.
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0: Este año, usted sabe, como nunca me festejaron en cuatro. Durante. A ver, una semana y media estuve cumpleaños 3-4 veces. Me festejaron uno fulano, el otro lado, el otro.
1: Ojo con eso, porque eso es cuando se preguntan, ¿no será la última vez?
0: Me están despidiendo, ¿qué mierda pasa? Dije yo.
1: Festejamos Navidad el 24 de julio.
0: No, ayer me dice, no, por tu cumpleaños vamos a hacer una asada. Pero pará, ya pasó hace un mes. Pero seguí, bueno, no sé, no me gustó nada. No me deja de hablar del descanso, ¿no? Preguntarle el descanso adecuado. ¿Es una necesidad biológica o no? ¿No?
1: Sí, es una necesidad biológica. La persona que no descansa se muere.
0: Usted descansa demasiado y todo está en vida. Usted fue sandegueño también, ¿eh? Así que no.
1: No, pero sí. Ojo, no dormir, ¿eh? Hablo de descansar. Dormir se duerme cualquiera. Sí, descansar es distinto.
0: Dice que es fundamental, como dice usted, para mantener el equilibrio físico, mental y emocional del ser humano, ¿no? Especialmente la reparación física, para reparar los tejidos, produce hormonas de crecimiento. ¿A usted se le crece toda la hormona? Sí, ¿no?
1: Sí, un montón.
0: El pelo se te está cayendo. Y fortalece el sistema inmunitario mientras duermes. Así que si dormís está bien. Tiene también una buena salud cerebral. El cerebro elimina toxinas acumuladas durante el día y consolida los recuerdos en la memoria a largo plazo. Bueno, algo que muchas veces no tenemos. El rendimiento diario, descansar bien, optimizar la concentración, los reflejos y la claridad mental. Como ustedes pueden ver, nosotros tenemos una buena claridad mental, ¿no? Que por eso estamos hablando de todos.
1: Aconsejan, según algunos médicos que yo escuché por televisión, a lo mejor vos escuchaste lo mismo. Aconsejan de 7 a 8 horas noche. Ajá. Noche. Lo que nunca hablan es de una costumbre regional y es la siesta.
0: Pero hay sobre los estudios.
1: Pero antiguamente, en antigua Roma, por ejemplo, sí se usaba dormir la siesta, que era acostarse a la sexta hora a partir del momento en el cual se habían levantado a hacer un descanso.
0: Después de la
1: siesta. Por eso siesta, porque era sexta hora.
0: No, pero hay muchos artículos escritos sobre la siesta, que es necesario. Es más, creo que en Japón está permitido que se, por su actividad laboral que realizan los habitantes, tener una hora o dos horas de descanso. Así que no es muy importante la siesta. Algunos que pasa que hacemos una siesta de muchas horas, ¿no? Pero creo que con 30 minutos, 40 minutos es suficiente también tener una siesta, ¿eh? Bueno, te estaba los beneficios del descanso, ¿no? Te decía la reparación física, cerebral. Y consejo para siempre, como dijo usted, mejorar el sueño, horarios fijos, tener una cena ligera. Bueno, y acá sí me quedo porque a usted le debe pasar lo mismo que a mí. Sin pantallas. Hay que apagar el teléfono. Teléfonos, computadoras, media hora antes de acostarse. ¿Y qué es lo que hacemos muchos de nosotros? Por ahí no podemos dormir un poquito, agarramos el celular y no podemos a entretenernos con ver algunas imágenes, algunas lecturas o jugamos los jueguitos. Y ahí se te va el sueño. 5 de la mañana todavía estás despierto. Hay que tener cuidado con eso. Bueno, es un poco. Y hay algo otro simpático que le quería decir. Espéreme un momentito que le encuentro acá, donde seguramente esto usted lo habrá hecho. ¿Usted hizo farmear a Aura?
1: Vivo de eso.
0: Qué capo usted, farmear. Escúchame esta noticia. No, este es para agarrarlo y como la gallina, ¿no? Mirá el título. Faltó a trabajar para farmear Aura. Le van a descontar el día y todavía el tipo que hace amenaza con demandarla a la empresa, a la justicia, por no permitirle farmear Aura. No, esto te juro por esta bárbaro. ¿Qué pasó? Este joven, como usted es cholo, contó en las redes sociales que decidió faltar su trabajo para participar de una batalla de Aura, donde terminó en el segundo lugar. Capo el tipo, ¿eh? Segundo lugar importante. Aseguró que le avisó a su jefe.
1: Aparte, está representando a la empresa.
0: Anda a farmear, a decirle al negro que voy a farmear, decirle, representando a la radio. Aseguró que le avisó a su jefe, y por el verdadero motivo de su ausencia ese día. Pero como el jefe le dijo, sí, ya vas a ver lo que te va a pasar. Bueno, ¿qué dijo? Viste que esto se ve, es un fenómeno actual de los jóvenes. Se replica en distintos puntos del país. Porque mi nieto el otro día me dice, vamos a farmear ahí en la Plaza España. ¿Qué? Voy a farmear, dejate de tómatela. Bueno, este hombre, este chico, este joven se fue, ¿no? Y entonces participó en una competencia y ganó popularidad en las redes sociales, fíjate vos. Y dice, joven obtuvo el segundo puesto y se volvió viral luego de contar frente a una cámara de televisión que había faltado su trabajo para participar de la competencia y su jefe le advirtió que le descontará el día. Lejos de mostrarse arrepentido este joven, el participante defendió su decisión y aseguró que para él la ausencia estaba más que justificada por el resultado que consiguió. Tomá para vos, paragüita.
1: Ahí, mira, me es tan simpático que yo calculo dos cosas. Es el pensamiento de uno, no quiere decir, señora, señor, que lo que voy a decir yo es la verdad. A lo mejor sus empleadores sean su padre o su hermano o un tío.
0: No, nada que ver. No, falté a trabajo para...
1: O sea, toda una broma, a ver qué pasaría si le entregan el premio, vamos a suponer que se llame Tito. Bueno, y el premio es para Tito, que ha representado a la empresa tanto y nombran la empresa. ¿Qué diría el empleador ahí?
0: No sé, ahí ya las cosas cambian, ¿verdad? Bueno, empezó a circular este video. Ajá. Y este hombre ahora va a recurrir a la justicia porque su jefe no le quiere reconocer el día y le van a descontar el día de trabajo por fin a farmear Aura. Estamos...
1: Chapita, a mí, ¿no? También estamos, me descontaron... Chapita, acá Juan Flores me descontó el día de trabajo un día, me fui a tomar Aura.
0: ¿A tomar qué?
1: Aura. No. Bueno, te cuento una de el secretario general de la Gobernación, Julio Ferro.
3: El secretario general de la Gobernación, Julio Ferro, reitera la invitación para la subasta de vehículos oficiales que se realizará este viernes 4 de septiembre. El dinero de los chaqueños vuelve a los chaqueños en obras.
4: Muchas gracias por venir. La idea de la convocatoria es informar a la ciudadanía que el día 4 de septiembre, es decir, este viernes, en la valla del 700, en el CEP número 1, vamos a estar realizando la séptima subasta del Estado Provincial de la gestión del gobernador. En este sentido, decirles que hay 39 vehículos que van a estar a disposición, digamos, de todos aquellos que quieran participar. 33 camionetas, esa es la particularidad también, hay muchas camionetas Toyotas, algunas Ford, digamos, pero 33 vehículos pick-up. También hay tres tipos ambulancias, también un utilitario, un furgón y un tipo sedán, es decir, 39 vehículos para que concurran el día viernes 4 de septiembre a las 8 horas justamente en el CEP número 1, y que además decirle que a partir de mañana de 9 a 12 ya van a estar en exhibición todos los vehículos en los galpones de la Mística en la Avenida Martín, así que invitarlos a que concurran, a que puedan participar tanto el día de mañana como el miércoles e inclusive el jueves van a estar en exhibición para que todos aquellos interesados puedan ir a ver todos los vehículos.
0: Bueno, entre otras noticias risueña para alegrar un poquito la mañana, porque después vamos a hablar un poquito qué es lo que pasa con River. Una señorita se enojó con su novio, ¿vio, Cholo? Y se enojó, entonces, ¿cómo
1: se enojó? Y pues se fue a farmear ahora.
0: No, ¿qué es lo que hizo? Agarró su la camioneta y le escribió a lo largo de la camioneta importante que tenía, dice, le escribió, escuchame, tonto, dura solo 3 minutos, nada más le puso así, y le puso que por toda la ciudad andaba con la camioneta escrita así. Bueno, una vergüenza tremenda, no sabía de
1: qué... ¿Y qué hiciste? ¿Hiciste lavar la camioneta?
0: No, la dejo así, no. La dejo nada. Bueno, hablamos un poquito del deporte. ¿Qué pasó con un equipo fundamental de la Argentina? Porque si no existiera este equipo, no sé qué pasaría con Boca, ¿no? River Plate está en un proceso de cambio. En este caso quedó el nuevo entrenador de River, destacó, dice Leonardo Poncio, habló por primera vez como director técnico tras la victoria de ante Banfield, dijo, hay que poner la cara por no decir otra cosa, ¿no? Hay que poner, ya sabe, y él dijo, hay que poner la cara. Bueno, y con buen resultado ganó a Banfield 2-0, creo que ganó, sí. 3-2 ganó 3-2, la verdad que estuvo bien River, ¿no? Estuvo bien, la verdad que se merecía.
1: Pero venía de perder un partidito...
0: Claro, por los penales, la forma que patean
1: 8-7.
0: Pero yo no me explico la forma que patean los jugadores argentinos.
1: El penal es una lotería, acordate siempre, no, el penal es una lotería.
0: Es una justificación que usted tiene como muchos otros jugadores. No, son profesionales. No me vengas que
1: le... Sí, pero también es profesional el que está atajando.
0: Bueno,
1: pues, son los dos profesionales.
0: Perfecto, pero por eso que el mejor va a atajar, el mejor va a patear, ¿no es cierto? Pero no podés hacer patear arriba de la tribuna, ¿no? Eso, ya, eso es una negligencia más que un profesional. Bueno, pero bueno, sigan pateando así.
1: No, bueno, ahí justifico lo que vos decís, sí, justifico. Yo me imagino, ¿no? Que independientemente de que sean profesionales, deben tener una tormenta de nervios ante patear un penal, ¿no es cierto?
0: Pero son profesionales,
1: pero los dos deben tener los mismos nervios, por eso que hay una igualdad. Pero justifico lo que vos decís, pero claro, creo que los nervios, por ahí la ansiedad, lo que sea, traicionan al profesional también.
0: Y puede ser, pero no, yo creo que estas personas que están acostumbradas a tener tantos ruidos...
1: Hay que ver si en toda su preparación el deportista de alto rendimiento está preparado para eso, si lo preparan para esas cosas, para esos momentos. Porque eso no es una guerra, nadie va a morir por un penal mal pateado o no atajado o lo que sea, o tirado afuera. Pero hay que ver si los preparan psicológicamente para la postura ante un penal.
0: En equipos como River Plate, donde tiene un acompañamiento profesional a los jugadores muy importantes, donde no te moves si no alguien no te está asesorando o diciendo qué vas a hacer, yo creo que es medio justificar algo por decir que patear de esa manera, porque River está catalogado como uno de los equipos mejores y uno de los tantos que están en el mundo, está en los primeros lugares. Entonces, con un acompañamiento profesional, que seguramente es psicológico, emocional, físico, etcétera, etcétera, tienen estos jugadores. Por lo tanto, que esto pateara para arriba del techo, creo que vendría bien si jugamos un partido de fútbol en la esquina nosotros. Pero bueno, ahí está River y Boca, está peleando, uno existe por uno y el otro. Seguramente River va a empezar, espero, a recuperarse. Entre otras noticias, Cholo, esto le pasó también a mucha gente que lo puede pasar, tienen cuidado, ya pasó la ciudad de Resistencia una noticia como esta. Este joven trepó un árbol para sacar paltas, ¿vio? Las paltas grandes que hay en su árbol, son muy altos, muy frondosos esos árboles. Pero este joven murió electrocutado y descubrieron su cuerpo muchas horas después, cuando un vecino miró hacia arriba
1: y lo vio ahí.
0: Y se vio que estaba colgado. ¿Qué pasó acá?
1: Maduró la palta.
0: Este trágico hecho ocurrió en Tucumán, San Miguel de Tucumán, donde se montó un importante operativo con la policía y bomberos y de la empresa proveedora de servicio eléctrico para poder bajar el cuerpo de este joven que se trepó a sacar palta y pasó por un cable de alta tensión y bueno, y quedó ahí, pobrecito. Pero es aquí que pasó muchas horas ahí, porque nadie se imaginaba que a esas alturas iba a estar un joven ahí colgado. Y solo uno que pasó, un amigo como Cholo, así pasó por ahí, vio, dijo, ¿y este? Y ahí se dio cuenta, pobre hombre, que perdió la vida en esta forma de tan trágica. Por, bueno, juntar palta. 9:59, ya van a ser las 10 de la mañana, con la temperatura que seguramente el Cholo te va a decir que tiene el sol, sale las estrellas, que va a llover, que no va a llover. Él solo te lo va a decir. Y después nos vamos a la música.

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0: 10 de la mañana, 15 minutos en todo el país. Ustedes sintonizan la Radio Argentina 91.3, el programa radial de todos los días, de noticias, de curiosidades buenas y malas, y aquellas que nos acompañan con la buena música, como siempre, a través de este criterio de sabiduría que tiene nuestro operador en saber qué música le gusta a la gente. Y eso es muy difícil, en encontrar personas con esa capacidad de saber qué le gusta a las demás personas. Y bueno, él la tiene, el Cholo lo tiene. Así que feliz, nosotros estamos chocho de contento, como él está, como se llama Chocho. Bueno, 91.3, te dije que era todos los días, de 8 a 11 horas aproximadamente, con todas las noticias. Por ejemplo, hay una triste noticia y otra, una noticia que también te voy a agradar. Una, para decirte, después te digo cuáles son los signos que tendrán un golpe de suerte en este mes de septiembre. ¿Cuáles son los signos que tendrán un golpe de suerte en septiembre? Pero bueno, pero antes te voy a dar esta noticia. Hay que ver, la opinión sería muy lindo tener a alguien también, porque donde un bebé de 4 meses murió por ser atacado por un pitbull mientras dormía, ¿no? En este animal era de un familiar, la nenita dormía en la casa, el perro ya era habitué de entrar a casa también, ya había tenido otro accidente, ya había mordido a otros perros, había matado. Usted sabe lo que es la naturaleza del pitbull, es como si fuera un animal muy salvaje, muy agresivo. Bueno, entró y le mordió a la nenita la cabeza, bueno, todo lo que ocurrió. Quisieron salvarla, pero fue imposible de que se pudiera ocurrir. Esto ocurrió en la localidad bonaerense de Malvinas Argentinas. El animal ya tendría tendencia, antecedentes de ser violento, como creo que todos los pibus pasan lo mismo, aunque muchos de los dueños de estos animales dicen no, pero sí está muy sociabilizado, nunca ocurre eso, hasta que llegue a ocurrir, porque estos animales ya tienen en su sangre esa actitud de agresividad, ¿no? La pregunta es que muchas veces este perro con antecedente, ¿qué se hace ante esta situación? ¿Se lo sacrifica el animal? ¿Qué pregunta? ¿Sacrificamos al animal? ¿Qué ocurre con estos animales? ¿Por qué nos permite tener estos animales en la familia, con los antecedentes que tienen de agresividad, sobre todo con los chicos? No sé qué le despierta a los chicos a estos animales, a atacar de esa manera. Entonces me pregunto, ahora que pasó un hecho como tan grave como las pérdidas, que ya viene con historias que tienen este animal, ¿no? Estos perros, ¿hay que sacrificarlos? Muchos dicen, no, lo llevo al campo y lo tiro ahí. Pero ¿es una solución? Va a atacar otros animales. ¿Y entonces qué? ¿Lo tenemos que sacrificar, Ángel? Y bueno, ahí está. Vos, que sos familiar de esa criatura, de ese bebé que falleció, ¿qué harías? Bueno, son preguntas que están ahí, pero que debemos tener cuidado. Que mucha gente, a mí me encanta, me enloquece los perritos, pero siempre chiquito, siempre agradable, siempre que sea de compañía. Aunque sea grande, pero de compañía. Pero no este tipo de animales, que todavía hay gente que sigue queriendo tenerlos, con las consecuencias que sucede que en la sociedad, ¿no? Con estos animales. Bueno, es una reflexión para pensar, decir, bueno, ¿qué voy a hacer mañana o pasado? ¿No? Pero nosotros vamos a continuar con nuestra noticia. Y le decía, en el mes de septiembre, ¿cuáles son los signos que tendrán un golpe de suerte? Ya 10 de la mañana, 20 minutos. A ver, uno que es, por ejemplo, de Leo, Libra, y Sagitario son los tres signos que, según el horóscopo, nos habla que tendrán un golpe de suerte. En este caso, ¿qué va a pasar con Leo? Dice, septiembre llega con una energía de mayor seguridad y confianza personal. Este mes abre una etapa dinámica ideal para tomar la iniciativa y así avanzar en cuestiones que quedaron pendientes. La clave estará en dejar de esperar el momento perfecto y aprovechar las oportunidades que aparezca. Es en el aspecto laboral y económico, nuevas propuestas, conversaciones y cambios que le van a ayudar a ordenar los próximos meses. Y como siempre también está la palabra esa que le gusta a mi amigo el Cholo, ¿qué dice sobre el amor? Porque él siempre se interesa. Ángel, decime, ¿qué dice el amor? Bueno, para él en el amor y los vínculos personales, septiembre va a traer momentos de mucha intensidad. Quienes están en pareja encontrarán espacios para recuperar el entusiasmo y compartir nuevos planes. En este caso, como yo, los hombres solteros, tanto vamos a tener encuentros que van a despertar interés inesperado. Mirá, una de las sorpresas del mes llegará justamente cuando menos la estén buscando. Así que ahí tenemos, sorpresa en el amor, en los solteros especialmente, como yo. Y Libra enmarca septiembre por las decisiones y movimientos que modifican la rutina. En el trabajo va a aparecer nuevas responsabilidades o una nueva propuesta que invitará a salir de la zona del confort también. Y en los vínculos, en el amor, va a traer conversaciones importantes y encuentros significativos. Bueno, y una persona del pasado va a volver a aparecer y surgir conexiones inesperadas. Te va a aparecer tu ex nuevamente proponerte cosas. Bueno, y Sagitario tendrá un ritmo especial activo con novedades que romperán la monotonía. Está atravesando por un movimiento nuevo de posibilidades, por lo que será un buen momento para probar algo diferente. Así que ahí tenés, son los tres signos que van a tener buenos resultados en lo que se refiere a al amor y a la vida. Bueno, continuamos nosotros con las noticias. A ver, ¿qué nos queda por acá? En este caso, anoche estuve viendo una de deporte, te comento, Cholo, que anoche estuve viendo el partido de fútbol en Independiente con Gimnasia de Mendoza. Los mendocinos están tremendamente preparados como los mejores equipos de Nacional y de Buenos Aires, de grandes ciudades, donde el capital económico es importante. En este caso, Independiente sufrió un duro golpe, dice, en Avellaneda, justamente en su propia cancha, donde Gimnasia de Mendoza lo goleó con 3-0. Y hubiera sido mucho más, le aclaro, porque estuve viendo el partido. Con esta victoria, los mendocinos lideran la zona A con 15 puntos, mientras que el rojo Independiente se ubica en la séptima posición con 10 unidades. Bueno, así que tuvo un buen arbitraje, también sus asistentes. A los 42 minutos del primer tiempo, Esteban Fernández definió cruzado en las puertas del área para abrir el marcador de esta manera, y así sucesivamente, donde se demostró un pleno total de dominio por parte de Gimnasia de Mendoza. Y te aclaro, es tan muy importante el fútbol mendocino, Independiente Rivadavia, como nosotros sabemos de hasta dónde llegó con la Copa Libertadores, ahora aparece Gimnasia de Mendoza, equipos que dan que hablar en este torneo de fútbol argentino. Bueno, 10 de la mañana, 24 minutos, en septiembre comienza el ciclo Ciudad Piano en Resistencia. ¿De qué se trata esta? Esta iniciativa va a descubrir los pianos de la ciudad, las músicas que nacieron alrededor de ellos y las historias que guardan esto mismo, ¿no? Además, va a reunir a reconocidos pianistas en escenarios atravesados por distintas épocas, atravesando de esta manera el instrumento, ¿no? Donde el Centro Cultural Alternativo, dependiente del Instituto de Cultura del Chaco, presentó Ciudad Piana. Esto significa un nuevo ciclo de conciertos que durante septiembre y octubre va a recorrer distintos espacios para descubrir los pianos de la ciudad, las músicas que nacieron alrededor de ellos y las historias que guardan. La propuesta es impulsada junto al Club Social Casa Tona, el Complejo Cultural Quido Miranda, el Centro Cultural El Cilio Castilla, Oscar Chiche Barrio Nuevo y la Escuela de Música. El ciclo va a reunir a reconocidos pianistas en escenarios atravesados por distintas épocas de la vida cultural y resistenciana. ¿Quién me puede dar una opinión? Hoy le vamos a preguntar mañana, tal vez, a Cholo, que es un hombre que excursionó mucho el tango, y el tango también fue acompañado mucho por el piano, ¿no? Y tiene mucha historia muy linda este instrumento del piano, ¿no? Así que vamos a tener una semana, un mes cultural muy interesante con la música. 10 de la mañana, 26 minutos, un motociclista murió tras chocar con un automóvil en la zona sur de la ciudad. Bueno, esto anoche tuve oportunidad de enterarme, y más o menos lo que se comentaba en la gente que estábamos por ahí. Si bien la noche buscaban intensamente al conductor del automóvil que se dio a la fuga tras el siniestro, no sé por qué lo hizo, claro, puede ser por el estado emocional muchas veces. Este accidente ocurrió en la intersección de las avenidas Castilla y Urquiza y la víctima falleció en el acto. Este motociclista murió de manera inmediata tras un choque frente al Paseo Sur. El conductor del FIA se dio la fuga y es intensamente buscado por la policía, que luego lo detuvieron. De acuerdo con las primeras informaciones, los vehículos involucrados fueron una moto y un Fiat Argo blanco. Tras el impacto, el conductor del automóvil abandonó la escena y se dio la fuga. Los servicios de emergencia llegaron rápidamente, constataron que el motociclista había fallecido de manera inmediata por las lesiones sufridas y era intensamente buscado por las fuerzas policiales el conductor del automóvil. Y lo identificaron, el responsable. Y la registro de siniestro se pudo establecer gracias a las cámaras que hay ubicado en ese sector. Los comentarios, hasta que no tengamos el informe policial definitivo, es que este joven chocó con una de los postes de luz que hay en la avenida y cayó hacia la otra parte de la avenida donde venía el automóvil y lo atropelló. He aquí que no tendría la culpa, pero ¿por qué huyó? Bueno, así que tendremos en estos días bien definido cuáles fueron el motivo y las consecuencias de este siniestro tan doloroso para nuestra provincia. Hoy le decía la información, lo decía el Cholo a través de los adelantos que hace él en las informaciones, que se viene el 23 Torneo Internacional de Pesca del Dorado con devolución. Un evento que donde no solo está la pesca de río, la gastronomía, la música, que es tradición del Chaco, ¿no? Sobre todo del chamamé. Así que va a estar presente. ¿Dónde se va a llevar a cabo esto, Cholo? En la isla del Cerrito, este 23 Torneo Internacional de Pesca Dorado con devolución, ¿no? Habrá sorteo, en este caso, de dos lanchas, un Bermuda Safari y dos lanchas. Los premios por equipo de pesca van desde los 700.000 pesos hasta los 5 millones de pesos. Se distinguirá la pieza mayor, equipos dama, dama menor, clasificada, foráneo, mejor clasificado, menores de 12 años, trofeo y premios. Las inscripciones, se dice el informe también, que están abiertas para aquellos que puedan contactarse al teléfono 362-561-5610. También lo pueden hacer de forma presencial en la calle Liniers 756 de Resistencia, de lunes a viernes de 18 horas a 21 horas. Cabe agregar que el costo de la inscripción, ¿sí?, hasta hoy, 31 de agosto, es solo de 600.000 pesos. Un vuelto para usted, digamos, Cholo, es un vuelto, ¿no? Y desde el primero al 4 de septiembre será un poquito más, 650.000 pesos, y del 5 al 6 de septiembre el costo de la inscripción va a ascender a 700.000 pesos. Un vuelto para el Cholo, que seguramente va a estar participando con una de sus famosas lanchas que tiene. ¿Cómo se llama la lancha? No me acuerdo. No, por ahí debe tener un nombre raro.
1: La típica.
0: La típica, ahí está. La típica. Como el tango, la típica. Bueno, ahora sí, 10 de la mañana, 31 minutos, nos vamos a una pausa musical. Y después regresamos, quizás, con las últimas noticias para decirte, no sé, que nos vamos a encontrar mañana. ¿Ah? Vamos.
2: Es la hora 10:31.
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0: 10 horas 40 minutos en la República Argentina, y esto es Argentina Activa. ¿Dónde va a ser, señora? ¿Dónde va a ser, señor? Acá, en Radio Argentina 91.3. Recordar el teléfono para los mensajes: 362-4879-579. Si no querés hacer mensaje, pero querés llamar, hacelo al 457-3028. Es un fijo. 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La temperatura en la ciudad de Resistencia, querido Ángel, 17 grados 9 décimas, la humedad 96% y la presión 1003.2 hectopascales.
1: ¿Cómo está el cielo?
0: Arriba, está así, sol fantástico ¿cómo acá usted? En Málaga.
2: Mire, usted tiene calor entonces, ¿eh? Yo tengo 20 grados, che, pero está bueno, así normal, es que en negro no le pasa lo mismo. Bueno, hay incertidumbre, mi amigo, ante el posible aumento del gas envasado. ¿Qué va a pasar? Viste, te decía de temprano, viene septiembre y vienen los aumentos, ¿eh? Pese a la falta de confirmación oficial por parte de los propietarios, empleados del sector advierte que los valores podrían ajustarse en los próximos días. Podría, ¿eh? Vamos a ver cuánto sería esto, podría. En este caso, ante el nuevo inicio del mes, la posibilidad de un nuevo aumento genera fuertes preocupaciones en los sectores de menores recursos, lógicos, ¿no? Un vecino que viaja periódicamente a la planta del barrio obrero para abastecerse dijo: hago más de 4 kilómetros en moto para conseguir

0: la garrafa a 24 mil pesos, que es el precio más bajo de la ciudad. Yo puedo trasladarme, pero los jubilados o quienes no tienen movilidad deben pagar entre 500 ¿qué? Y 5.000 y 6.000 pesos extra por flete a domicilio. La están pasando muy mal. Es decir, cerca de los 30.000 pesos. Esto es en Sáenz Peña y se está viendo acá mucho más, ¿eh? Así que ya estamos en los 32.000 pesos la garrafa de
1: gas. Bueno, ahora viene el verano, se usa menos el gas. Con el verano se usa menos el gas.
0: ¿Sí?
1: Sí, lógico. Comida fría, todo eso.
0: Bueno, sí.
2: La temperatura, 47 grados.
0: Bueno, le voy a comentar con esto, me voy a ir despidiendo. Algunas cosas, curiosidades del mundo que ustedes seguramente por ahí desconocemos, porque no es común que tenemos noticias de esta naturaleza. Fíjese, présteme atención, por favor. ¿No? ¿Eh? Sí. Las aves,
1: los pájaros,
0: cualquier aves, no distingue la capsaicina, que es una sustancia química que da su característico picor, a los diferentes tipos de picantes que hay en este caso de chile, permitiendo de esta manera comer estos pimientos picantes sin inmutarse. O sea, la ave come lo picante, no le pasa nada, ¿no es cierto? Este se supone una ventaja para las plantas, ya que mientras el picante actúa como eficaz mecanismo de defensa frente a bacterias y hongos, e incluso evita el ataque de mamíferos, no impide la diseminación de las semillas por parte de los pájaros. O sea que los pájaros no tienen ningún problema en comer picante, ¿no? Usted sí. Y seguimos con estas curiosidades. La palabra bombón. ¿De dónde viene la palabra bombón?
1: De los palmeras.
0: ¡No! Podría ser. El bombón proviene del francés.
1: De los peronistas, del bombo.
0: No, del francés. Bombón. Que significa dos veces bueno, ¿eh? Bombón, dos veces bueno, en francés significa. Usted sabe, Cholo, antes, 10 de la mañana, 45 minutos, y ya con esto me estoy yendo, comer a la francesa, ¿qué significaba? Es equivalente a lo que hoy conocemos como comer a la carta. Aunque con una diferencia y bien notable, escuche bien, Cholo, no había que elegir entre los platos propuestos por el comerciante, sino que se comía todos. Allá en el año ya 1742, la publicación del Nuevo Cocinero Real y Burgués recomendaba para la buena casa de restauración tener 7 platos por servicio. Así que los burgueses franceses del siglo XVIII que comían a la carta degustaban ya de 21 platos en una comida normal. ¿Escuchó? 21 platos. 7 de primer plato, 7 del segundo plato y también 7 postres. Te servían la mesa 7 platos diferentes para degustar vos. Esa era la comida francesa, comer a la francesa. Allá en el año 1742, donde los burgueses comían de esta manera. Y otro dato curioso también te voy a decir, usted que tiene este tipo, los pollos, la gallina salvaje, en libertad, ya que usted la tiene gallinero, produce solamente unos 15 huevos al año. Pero los agricultores, dice, han criado pollos o gallinas, pollos domesticados, que ponen hasta 300 huevos por año.
1: Claro.
0: Usted tiene, ¿qué tiene?
1: La famosa ponedora.
0: Usted tiene una ponedora. Usted
1: es la ponedora y la que es reproductora.
0: ¿Usted qué tiene?
1: La reproductora te pone 15 al año.
0: Ajá.
1: La ponedora no.
0: Te pone...
1: Meta huevo, ¿no?
0: Bueno, usted sabe que el mundo produce suficiente comida para alimentar a todos los habitantes, pero el problema es la distribución. La comida no llega siempre a las personas que más lo necesitan. Por ejemplo, una familia de Estados Unidos de 4 miembros desecha al año 751 kilos de comida. Qué bárbaro, increíble, pero es verdad. Fíjate la cantidad de comida que tiene, ¿no? Así que, ya sabe, los pollos que tiene en su casa, 15 huevos.
1: O sea, que tira 2 kilos por día.
0: Fácil, fácil. Hay que ver qué tipo de comida, claro, también, ¿no es cierto? Claro. Pero lo que a mí lo que me curioso, lo que me puse gracias, dos cosas que me voy. El chico este que farmeaba Aura, que no fue a su trabajo y que ahora le va a denunciar a la empresa porque no le reconoce del día. Y ahora esto de que los huevos, la gallina que tiene usted en su casa, solo 15 huevos al año. Ahora si tiene una ponedora como tiene el Cholo, 300 huevos al año. ¡Mierda! Que pone huevo la gallina. ¡Qué bárbaro! ¿Y un solo gallo? Ah, eso habría que preguntar. ¿Es de un solo gallo o hay varios gallos ahí? Para mí que hay varios gallos ahí, ¿eh? Para que ponga tantos huevos. Bueno, 10 de la mañana, 48 minutos. Cholín, tengo que decirle a usted muchísimas gracias. He pasado un buen momento de la mañana para poder disfrutar buena música, noticias. Culturalmente nosotros nos estamos cultivando con todas las curiosidades que tengo. Ya sabe que en el mes de septiembre hay tres signos del zodiaco que vienen bastante bien. Una de esas es usted. Dice que va a conocer un nuevo amor. No sé si qué tipo de amor va a conocer, pero algo muy bueno. Así que nos encontramos, Cholo, si le parece, mañana. Mañana vengo temprano. Martes y miércoles vengo temprano. Jueves no vengo. Así que a todos ustedes, muchísimas gracias. No voy con buena temperatura. Vine con una temperatura baja. Ahora ya me voy con una temperatura aproximadamente de 18 grados o por ahí, o 20 grados. Estaremos con el cielo nublado, pero bien. Y si el Cholo quiere, vamos a lavar la ropa. Chao, Cholo, gracias.
1: Así está, como dice Ángel, Angelito querido, hasta mañana, seguramente va a ser cerca de las 8 cuando comience este programa, un programa que hoy te prometió la compañía y te la ha brindado, ¿no es cierto? Nosotros agradecemos que estés del otro lado, sin vos allá, nosotros acá, ¿para qué? ¿No es cierto? Es la pregunta que siempre se hace la gente de radio. La gente de radio que intenta ofrecerte lo mejor por medio de muchas vías de comunicación que primero nos llegan a nosotros, nosotros las volcamos hacia vos. Como te decía al principio del programa, puede ser una agencia de noticias, puede ser la producción propia de la radio, la generación de noticias, pueden ser portales de noticias que también son de mucha confianza y que son de mucha veracidad, o si no, nosotros ni siquiera los nombramos. También puede ser la noticia de tu ámbito, vos podés agarrar y comunicarnos a nosotros vía WhatsApp o vía llamada, qué es lo que pasa en la esquina de tu casa a la vuelta, por qué siguen encendidas las luces de la columna que alumbra la calle, si es de día, si se tapó el pozo, si no se tapó el pozo, si pierde agua, si no pierde agua, todo, pero todo lo que a vos te interesa lo podés volcar acá en Argentina Activa. ¿Y dónde va a ser? Acá en Radio Argentina 91.3. Nos vamos a encontrar mañana aproximadamente a las 8 de la mañana cuando te anuncie que comienza Argentina Activa. Que como lo pasé yo, fantástico, mucho, pero mucho más sabiendo que vos estás del otro lado y que cada día somos más. Hasta mañana.

Según reza una leyenda de mis selvas correntinas, la calandria era una guaina muy cantora y peregrina. Ambulando por los montes, iba la guaina cantando, y alegrías y canciones a su paso iba dejando. Por su canto dulce y puro, Dios premió luego a esta china, transformándola en calandria de mis selvas correntinas.

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1: Es la hora 11:01.
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0: Es la hora 11:31.
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4: De la mañana, 33 minutos. ¿Qué tal? ¿Cómo les va? Muy buen lunes. Hoy es 31 de agosto, se nos va el mes de agosto y todavía no tomó la caña con ruda. Le queda toda esta jornada, ¿eh? Le queda. Hace 30 días que le venimos insistiendo con la caña con ruda. Ahí le indican, dice, usted no tomó, parece, ¿no? Fíjese. Pero. Le queda, ¿no? Le queda para hoy, en la jornada de hoy, no olvide, la vacuna litoraleña, la vacuna tradicional, la vacuna cultural. ¿Qué es eso? ¿Pasó? Con soda, caña con ruda, con soda. Habría que probarlo, ¿eh? Puede ser una bebida, ahí en la vaca atada podríamos probar ese traguito, ¿eh?
0: A ver. La temperatura 47 grados.
4: Ya empezamos mal otra vez. No, este gente que, no sé, parece que vive en, ahora debe estar allá en, por Europa o por el centro del mundo más o menos, ¿no?
5: Sí, ¿no?
4: Ecuador, por ahí en el medio del África, bueno, siempre está con altas temperaturas. Y nosotros acá con, bueno, otro día gris que nos toca, por eso también era la música un poco melancólica para cortarse la mano con una pluma, la muñeca con una pluma, ¿no?
5: Sí, sí, con un grisín.
4: Con un grisín. Pero bueno, ahí estaba, ¿no? Y recordábamos acá tras micrófono a los zurdos de oro, ¿no? Que eran muy orgánicos ellos, ¿no? Sí. Muy de estar con el órgano, con el la música que tenía que ver con... divertir a grandes y a chicos
5: con las cuerdas al revés,
4: con las cuerdas
5: al revés, la guitarra, eso llamaba poderosamente la atención.
4: Exactamente.
5: El hecho de tocar la guitarra pero al revés, digamos, ¿no?
4: También.
5: poner las cuerdas gruesas para arriba, digamos, sí, para abajo, y
4: era todo una destreza,
5: un arte,
4: ¿eh? Sí, espectacular, pero bueno,
5: no cualquiera.
4: No, y también, bueno, por allí pasaron otros artistas y otros grupos de su época que hacían las delicias de la gente de antaño, pero que hoy en día tranquilamente cualquiera de los jóvenes que están iniciándose en esto, no, por supuesto que Callejero Fino no lo va a poder hacer.
5: Sí, no, está complicado.
4: Está complicado, pero lo mismo que Lali, no tiene ni para la sube, pero
5: sí.
4: Ahí, ¿eh? Tini, perdón, Tini. Lali, bueno, en cualquier momento salta lo de Lali también.
5: Pero Lali, bueno. Lali festejó Tini. Su despedida soltera,
4: su despedida, ¿no? a la gran escuela.
5: Una fiestita, ¿no?
4: Claro, sí.
5: ¿Cómo
4: sí.
5: corresponde, ¿no? Laburó todo, se merece, por supuesto. Hubieron críticas en las redes,
4: siempre.
5: Como siempre, ¿no? Pero eso. Me parece muy bien, merecida, ¿no? Su despedida.
4: Sí. 11 de la mañana, 36
5: sí.
4: minutos.
5: Estamos con una temperatura a esta hora de la mañana de 20 grados 4 décimas, la humedad del 79%, la presión 1.3.2 hectopascales, viento del sudeste a 12 kilómetros en la hora, la visibilidad está reducida porque el cielo está cubierto con neblina, así que está reducida a 10 kilómetros. Atención con ese detalle no menor a la hora de circular en rutas, calles, avenidas, autovías. Y este lunes se espera, como decías Marcelo, último día del mes de agosto, se nos va agosto, una máxima de 21 grados. De atención porque todavía está el pronóstico de algunas lluvias y tormentas durante lo que resta de la jornada, digamos, ¿no? Ahí la siesta se puede dar, al mediodía, a las 7 se puede dar algunas lluvias y tormentas. Esto es lo que dice el Servicio Meteorológico Nacional. Y hablamos en su momento con Leonardo Machuca, el papá de Milagros Belén Machuca. Recordemos que tuvimos una entrevista, una larga entrevista, ¿no? Estamos hablando del caso del papá de Mili, que de Barranqueras, que tuvieron, para recordar un poquito, un siniestro, ¿no? El 22 de marzo del año pasado, acá en detrás de la Escuela de Comercio, calle Colón y Franklin, donde perdió la vida justamente Milagros Belén Machuca, una chica de 23 años, que iba en una moto con su pareja, que manejaba la moto, pero lo que se dio y lo que vienen reclamando justicia a sus familiares y que se puso al frente su papá, tiene que ver con la imputación que le hicieron a Carla Victoria Sanabria, que era la que manejaba el automóvil, que se dio la fuga, que después tardaron en encontrarla. Bueno, contamos ya toda la historia, ¿no? Y está imputada por homicidio culposo agravado por abandono de persona, y Carla Sandoval, que está imputada por manejo imprudente de vehículo con motor, que manejaba la moto en la cual iba Mili cuando se dio este accidente y perdió la vida Milagros, ¿no?, de 23 años. Y bueno, hoy se conoce la sentencia. Esto es, a esta hora seguramente están en el juzgado, en la sala de juicios, donde van a estar escuchando la sentencia. Y bueno, hoy estuvimos un diálogo con el papá, vamos a ver si ahora podemos salir al aire, pero en este momento están ahí esperando justamente esta sentencia. Por eso queríamos arrancar con esto, ¿no? Por justicia por Milagros Belén Machuca, un papá que está dejando la vida, docente, la mamá de Leonardo, la abuela de Mili, también docente, una familia de docentes, y que Mili, que era graduada en diseño gráfico, que lamentablemente perdió la vida aquel 22 de marzo del año pasado.

0: Esto es, a esta hora seguramente están en el juzgado, en la sala de juicios, donde van a estar escuchando la sentencia. Y bueno, hoy estuvimos un diálogo con el papá, vamos a ver si ahora podemos salir al aire, pero en este momento están ahí esperando justamente esta sentencia. Por eso queríamos arrancar con esto, ¿no? Por Justicia por Milagros Belén Machuca, un papá que está dejando la vida, este docente, la mamá de Leonardo, la abuela de Emily, también docente, una familia de docentes, y que Mili, que era graduada en diseño gráfico, que lamentablemente perdió la vida aquel 22 de marzo del año pasado. Así que bueno, ahora vamos a estar contándote qué es lo que pasó con esto, porque hubo un pedido, obviamente, de la querella y de la fiscalía de una pena que sería en suspenso. Ellos quieren venían justamente reclamando justicia por una prisión efectiva. Así que ahora te vamos a estar contando los detalles de todo esto que está pasando justamente a esta hora, ¿no?, en la sala del juzgado criminal acá en Resistencia.
1: Bien, y noticias del ámbito local: la provincia construirá un nuevo acceso norte para Resistencia y las cloacas de Sáenz Peña con financiamiento de Fonplata. Se diseñó una inversión de 90 millones de dólares para la totalidad de las obras. Por otra parte, el Chaco está entre las provincias más relegadas. Los fondos para obras cayeron un 98,8%, casi sin dinero, sí, para obras públicas, ¿no? En el ámbito policial, giro la causa de la mujer que atacó a su pareja. No fue agua hirviendo lo que le arrojó, sino que fue alcohol. Peor todavía.
0: Atención con las informaciones que te estamos contando, Marcelo. Sí. El peaje del Chaco Corrientes hoy está en 1.500 pesos.
1: Hoy. Mañana será otro día.
0: Claro, y el pase libre por 24 horas. Claro. Recordemos, claro, con 1.500 podés pasar todo el día, te vas a trabajar, te vas a la facu, te vas a hacer alguna diligencia, o venís de Corriente para acá, la facultad acá.
1: Pero bueno, como dice Alberto Cortés, a partir de mañana,
0: ¿qué es lo que va a pasar? Bueno, ya lo confirmó la empresa concesionaria.
1: Por Dios.
0: Va a costar,
1: no es de los Romero Ferio.
0: Atención, no, va a costar 3.480 pesos el peaje, pero se elimina el pase libre por 24 horas. O sea que cada vez que pasás tenés que pagar 3.480 pesos.
1: What?
0: Esto lo anunció ya la empresa, así que esto es lo que tiene que ver justamente con esta actualización, con los cambios en las nuevas concesiones que se dio para la Ruta 16.
1: La
0: actualización forma parte del proceso de reorganización. Fíjense lo que dice el comunicado de la empresa: un proceso de reorganización, no sé si le recuerda algo, y concesión de los corredores viales impulsados por el gobierno nacional.
1: Sí.
0: Así que en el caso de este corredor de la Ruta 16, incluye el Puente General Belgrano, y las nuevas condiciones van a modificar todo el cuadro tarifario, como la modalidad de cobro que estuvo vigente desde que existió el puente. La modalidad de cobro del peaje,
1: derecho adquirido,
0: desde que existió el puente, era las 24 horas el pase libre, ¿no? Esto es lo que se elimina ya con esta concesión, y va, si tenés que ir y volver una vez, son 7.000 pesos. Si tenés que ir mañana y tarde, ida y vuelta, son 14.000 pesos por día que tenés que gastar para ir, si tenés que ir a la escuela, trabajar, o de Corrientes vienen para acá, digamos. Eso es lo que va a pasar en función del anuncio que hizo la empresa que concesionó el Puente General Belgrano. La fecha precisa todavía no lo dieron, pero se supone que entraría en vigencia en la primera quincena del mes de septiembre.
1: Mira,
0: sí,
1: qué bárbaro, ¿no? Bueno, uno, van a entrar a reducir también el personal, seguramente, porque esto es así. Van a incorporar inteligencia artificial.
0: Ya está, ayer anduvimos por Corrientes, ya está las cabinas de telepase. Veo que en las corredores viales, en las autopistas de Buenos Aires, ya prácticamente no existe la casilla, sino que son todos telepase. El tema del telepase, ya están habilitadas los cartelería de telepase con todavía el pase manual acá, pero apunta a que se elimine el manual, digamos, el pase manual, que se eliminen las casillas y que quede únicamente, o sea, sin barreras. Vos vas a pasar sin barreras durante todo el tiempo, pero si no tenés el telepase con el crédito suficiente, en Buenos Aires están cobrando multas de hasta 1.000.000 de pesos, por ejemplo, ¿no? Sí. Fíjate, esto es el gran negocio argentino.

0: sino que se da a partir de, muy por lo contrario, cómo se trabajaba antes, ¿no?, en función de la obra pública, Marcelo, ¿sí?, de las rutas nacionales, en este caso es una ruta nacional, la ruta 16, estamos hablando de invertir y el Estado que invertía arreglaba las rutas, concesionaba, claro, y después, ahora es todo al revés.
1: Es la historia de siempre, René. Sí. Ahí acabo de comentarle un sí, titular, que el Chaco está entre las que menos recibe obra pública, 98,8%. ¿Pero por qué? Porque durante los 10 y tantos años de gobierno anterior, ¿no?, se hicieron un montón de obras. Entonces lo único que tienen que hacer es sacarle rédito a todo eso.
0: Claro.
1: ¿No? Se hicieron mal, se hicieron bien. Hay muchos, no sé cuántos municipios en el interior se han beneficiado con el Fondo Sojero, por ejemplo, sin ir más lejos. Bueno, todo lo que es la Roque Sáenz Peña es una de las calles que conozco, desde la Edison hasta la Soberanía Nacional, se hizo con el Fondo Sojero, ¿no? En su gran mayoría, muchas de las calles que se hicieron en Resistencia durante los mandatos anteriores fueron con ese... La retención de lo que se quedaba de las hojas, se podía hacer las obras públicas, y muchos municipios del interior, en todo el país, se hicieron obras a través de este fondo, ¿no? Que
0: así es.
1: Para el campo, o mejor dicho, para los que sacan el beneficio de las hojas, era una retención indebida, ¿no?, que no podía ser. Bueno, hoy el campo prácticamente está peleando por tener cero retención, o sea, no quieren que le retengan absolutamente, ellos quieren sacar de la tierra todo lo que producen y volcarle al exterior, ganar en dólares y chau, ¿no? Y poner la mayor tecnología posible en el campo para evitar mano de obra barata o mano de obra esclava o mano de obra que le produzca algún dolor de cabeza el día de mañana y tener que pagar, no sé, sistema previsional, obra social, familia, hijo, etcétera, escolaridad. Bueno, todo eso quieren evitar los grandes terratenientes, ¿no? Ahora salió Grobo Copatel, creo que uno de los zares de la soja, haciendo una alianza con una unión de cartoneros, algo así, para hacer un reciclado en la zona de Rafaela y no sé. Son municipios potencialmente emergentes, potencialmente muy poderosos, ¿no? Dentro de lo que es la provincia de Santa Fe, por ejemplo, ¿no? Todo lo que es Sunchales, Rafaela, etcétera. Pero, a ver, el cuentito se cuenta solo, ¿no?
0: Así es.
1: Salgo en la tele, salimos en las noticias, salimos en la revista Chacra, en Dinámica Rural, y después, bueno, era eso nomás, era para la foto, porque después le va a preguntar a los cartoneros dentro de un año, dos años, tres años, en qué quedó, y lamentablemente va a ser negocio para unos pocos nuevamente, ¿no? Y Grobo Copatel obviamente que va a agigantar su figura porque está ayudando a la gente más vulnerable o menos pudiente de un sector de Santa Fe, ¿no? Ellos quieren llevarlo al plano nacional y creo que también hay alguna mirada por allí del Vaticano y no sé qué más.
0: Sí.
1: Bueno, son cuestiones que tienen que demostrarse realmente que esto sirve. Ya basta de palabrerío, de cámaras y de fotos, y muestren realmente que le están ayudando a la gente. Pero volvamos al tema del peaje.
0: Sí.
1: No, el peaje es un, como te decía, un derecho adquirido, eso de ir y venir. Se van a tener que comer no sé cuánta presentación en la justicia hasta que se den cuenta de que realmente eso va a tener que, porque se van a, le va a pasar lo mismo que a los dueños de los transportes públicos. Se van a quedar sin clientes, porque eso es lo que va a ocurrir, ¿no? En una comunidad tan enchamigada como la Chaqueña y la Correntina a través de este puente, y toda la región, porque
0: toda la región
1: pasa a Misiones, pasa a Formosa, pasa vienen del sur también para acá, o sea, es algo que se desnaturaliza prácticamente, ¿no? Rompen las relaciones sociales, si se quiere. Y el laburante va a tener que pagar más caro el colectivo también, porque esto va a aumentar,
0: pero por supuesto,
1: la tarifa al colectivo.
0: Pero obvio.
1: Así que, a ver qué estrategias hay. Hablaríamos con algunos letrados, ¿no? Con compañeros, por así que estén.
0: Sí.
1: Que nos den alguna salida que no creo que haya, más allá de una presentación, una medida cautelar de no innovar, algo parecido, una presentación así de frenar por ahora, pero ya otrora, ¿se acuerda? El tema de el peaje con el defensor del pueblo, que aparecía, claro, que desaparecía, que se iba ya.
0: Acá
1: que no se...
0: el peaje de Macallé.
1: El peaje de Macallé también, ¿no? Ese es otro, que se cuenta de ida y de vuelta.
0: Sí, sí, sí.
1: Ahí sí, ¿no?
0: Claro.
1: Bueno, pero todavía era soportable porque se podía pagar 3.000 pesos en el día, póngale.
0: Así es,
1: ¿no? Ahora son 6.000 y van a ser 10.000, y bueno, lamentablemente así está. Es el ladrón de guantes blancos, ¿no? Que se presenta de esta manera, así, haciéndole honor a la desinversión en la obra pública por parte del Estado y también por parte del privado, porque muchas de las rutas están en estados deplorables, no porque no se invierta desde Vialidad Nacional o Vialidad Provincial, sino porque el privado tampoco lo hace, ¿no? El privado usa y abusa, porque carga los camiones que, madre mía, con los rollizos, con los granos y demás, y revienta todas las pobres rutas que hace, no sé, 30, 40, 50 años que están sin mantenimiento prácticamente, y cada tanto le ponen un parche a algún municipio como para poder zafar, pero resulta ser que a poco tiempo tienen que tapar dos o tres juntos que se hicieron al lado. Bueno, 11 de la mañana, 50 minutos, así estamos. ¿Quiere comunicarse con nosotros? Tiene la bronca también de sí, tener que pagar doble peaje, 3624-573028, o también al 879-579, los teléfonos de la emisora, 457-3028 o 4879-579. Esdero destacó el avance de las gestiones para financiar obras en Resistencia y Sáez Peña. Por otra parte, a 45 días de su desaparición, intensifican la búsqueda de Gabriel Cicuta en el río Paraná. Buscan también a una mujer de 44 años que lleva dos días desaparecida en Resistencia. Y atención para quienes hayan sacado productos durante el Mundial o antes del Mundial o todavía tengan cuotas que pagar. Musimundo sin atención al público, incertidumbre con el cierre de sus locales. Seguramente le van a dar algún lugar, pasen por tal domicilio o manden a este WhatsApp o a esta alias la cuota mensual. Ricardo Urturi, el actual presidente del Consejo de la Magistratura, es candidato a renovar por 2 años su representación de los abogados en Resistencia. Desde ahí dijo: continuaremos trabajando para elegir los mejores magistrados, y defendió el rol de la participación de los profesionales para consolidar propuestas y nuevas herramientas para profundizar la transparencia y mejorar los procesos de selección de la justicia. Era el día del abogado, ¿no?
0: Claro, exacto, ¿eh? Así es.
1: Así que un saludo a todos los compañeros y compañeras, colegas de los diferentes ámbitos, ¿no?, que hayan desempeñado y que estén desempeñándolo. El otro día le hicieron un reconocimiento a quienes cumplieron 50 años y 25 años de labor en la abogacía, ¿no? Así que un saludo a todos ellos y felicitaciones por esta trayectoria que han tenido a lo largo del tiempo en la provincia del Chaco, en la región también. La Bienal del Chaco cruza fronteras y será presentada en un prestigioso foro de arte en España. ¿Qué tal? Esclarecieron una estafa de 5 millones de pesos, incautaron una PlayStation 5, una PlayStation 5, ropa, y hay una detenida. Quedó libre el conductor que se fugó tras el choque donde murió un motociclista. Esto también ocurrió el fin de semana, y el gobierno oficializó aumentos para militares y fuerzas de seguridad y empleados públicos, ¿no? Esto es a nivel nacional. La mujer acusada de quemar con agua hirviendo a su ex llegó a la fiscalía y hoy sería imputada. Presentaron el séptimo Black Friday provincial. ¿Cuándo será y cuáles serán los beneficios? Luego de la pausa que ya viene, minutos nada más, le estaremos contando este evento que se va a desarrollar durante el mes de septiembre y que también va a sumar a la banca privada, ¿no? Y habrá financiación. Así que luego de la pausa nosotros le comentamos esta versión del séptimo Black Friday provincial.

0: Es la hora 12:01.
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0: Bueno, como le decía antes de la pausa y la muy buena música, presentaron el séptimo Black Friday provincial, ¿no? Va a ser el próximo 4 y 5 de septiembre, a preparar la tarjetita, la billetera, el QR y también las transferencias. Y sumará por primera vez a Banco Galicia y Naranja X. Fíjense cómo va dejando el negocio, que va dejando el negocio. Deja de ser solamente una propuesta comercial o una propuesta de marketing para pasar a ser una propuesta bancaria, ¿no? Habrá opciones de financiación de hasta 9 cuotas sin interés, ¿eh? Así que aquellos que no están tan endeudados,
1: sí,
0: pueden entrar, ¿no? La Federación Económica del Chaco presentó la séptima edición del Black Friday provincial, que se realizará el 4 y 5 de septiembre con la participación de entidades bancarias y empresas de medio de pago. La propuesta incluirá promociones y alternativas de financiación para distintos rubros comerciales en localidades de todas las provincias, ¿no? Esta presentación estuvo el presidente de FECHACO, destacó la incorporación del Banco Galicia y Tarjeta Naranja esta edición, además del acompañamiento del ya clásico Nuevo Banco del Chaco y Unicobro, ¿no? Así que, según explicó, la iniciativa incluirá todos los rubros y busca fortalecer la venta de los comercios chaqueños, y en ese sentido remarcó la importancia de que las operaciones se realicen a través de plataformas formales de pago, ¿no? Queremos poder capturar para todos esos comercios que todavía nos mantenemos dentro de la formalidad comercial, dice, la importancia que tiene este tipo de eventos, un Black Friday, donde todos los negocios que se puedan llevar adelante pasan a través de estas plataformas, porque eso nos genera seguridad y trabajo formal.
1: Bien, excelente. Dentro de los avisos parroquiales de este lunes, Marcelo, sí, bueno, te contamos que desde el Sindicato de Ama de Casa de la República Argentina, mira, bueno, le mandamos un saludito a la secretaria general acá en la provincia, la arquitecta Cristina Magnano, que nos, sí, hace llegar una invitación para la exposición del colectivo Surciendo el Planeta, que está producido por manos de América Latina contra la tala de bosques y montes nativos. Es una invitación que arranca el viernes. Este viernes es la colectiva Surciendo el Planeta, presenta su Bosque de Esperanza, una expo textil internacional.
0: Mira,
1: activista ambientalista por un planeta más sano, justo y regenerativo. Esto va a ser en el CECUAL, el Centro Cultural Alternativo, el viernes a las 10 de la mañana arranca, y va a estar viernes, sábado y domingo. Así, bien, que se va a hacer la inauguración, que nos invita la arquitecta Magnano, para este viernes, 4, a partir de las 10 de la mañana, acá en Santa María de Oro 471, donde funciona justamente el SECUAL. Estamos mezclando un poquito los tantos, ¿no? Pero esto lo organiza el Sindicato de Amas de Casa de la República Argentina, que están inventando, exactamente. Entonces, muestra textil de la colectiva Surciendo el Planeta, que va a ser viernes, sábado y domingo, una actividad muy importante, ¿no?, que tiene que ver justamente con esto que viene llevando adelante la industria textil cooperativa.
0: Seguro, solidaria, ¿no?
1: Así
0: es. Ayuda mutua. Bien, y hablando justamente de solidaridad, ayuda mutua, economía social, estamos en contacto con Ariel Palombi a través de lo que es esto de el portal de las mutuales. Mutuales.com.ar está allí en internet, y el coordinador es el señor Pablo Bucetti. Lo tenemos a Ariel Palombi, que es el presidente de la Mutual Centro Social y Cultural Flores Sur de la Ciudad Autónoma de Buenos Aires. ¿Qué tal, Ariel? ¿Cómo le va? Muy buen día. Marcelo y René los saludamos aquí desde Radio Argentina en Resistencia Chaco.
2: Buen día, ¿cómo andan? ¿Cómo les va?
0: Pero muy bien, bien, Ariel, igualmente. ¿Cómo está por allí el clima en Buenos Aires?
2: Y en Buenos Aires, bueno, hoy está bastante, no está tan fresco, está nublado. Hemos tenido un invierno muy hostil, demasiado húmedo, mucha lluvia, bueno, dicen el fenómeno este del Niño, ¿no?
0: Sí.
2: Pero bueno, ya este fin de semana tuvimos solcito, pudimos hacer un asadito, ¿no? Pero bueno, a poquito vamos saliendo.
0: Bien.
2: Saliendo.
0: Bueno, Ariel, contanos un poco la actividad de la Mutual, una breve reseña histórica de sus inicios hasta la actualidad, lo que puedas en un reducido tiempo.
2: Sí, claro. Bueno, nosotros somos vecinos de un barrio, Flores Sur, barrio de tal, barrio de la sur de la capital, barrio de Casabajo. Y bueno, hace ya más de 17 años que en un terreno que está bajo de una autopista, fuimos armando la Mutual, y la verdad que quizás acá en Buenos Aires no es tan común una Mutual que tenga actividad. Nosotros tenemos actividad cultural, deportiva, proveeduría y esas cosas, pero en general la actividad deportiva es muy fuerte, ¿no?
0: Sí.
2: En general acá son más clubes en su personería jurídica, ¿no? Pero bueno, nosotros intentamos que sea, digamos, un lugar para la familia, un lugar donde toda la familia tenga distintos, entre comillas, servicios. Y bueno, la verdad que desarrollamos una tarea social por un lado, y por otro lado, bueno, vamos creciendo también en convenios con otras mutuales, con sindicatos, bueno, en una red que vamos articulando. Hoy en día tenemos aproximadamente 450 socios, y bueno, lo que pasa es que, bueno, ustedes saben que lo deportivo y particularmente el fútbol, en nuestro caso el futsal, porque
0: sí,
2: en la capital, digamos, al no haber canchas de once, es el futsal el que más se desarrolla.
0: Claro.
2: Tiene mucha preeminencia, se lleva puesto otras cosas. Pero bueno, tenemos mucha actividad cultural también, mucha peña.
0: Sí.
2: Somos con orgullo un lugar de mucha gente de encuentro del interior, que hay una peña que se hace todos los meses. Actividad, bueno, tenemos una proveeduría que también la tenemos en acuerdo con gremios, bueno, distintas cuestiones que en esta coyuntura a veces se hace difícil,
0: sí,
2: porque estamos pasándola bastante mal. Uh-huh. Pero bueno, es bueno, en realidad lo que me parece interesante, tratándose de una radio del Chaco, que quizás uno tienda a pensar que la capital es toda igual al centro de la ciudad, y en realidad en los barrios hay una vida muy comunitaria también, una vida social y muchos lazos que quizás no son que todo el mundo vive en un edificio y no conoce al de al lado, ¿no?
0: Claro, Ariel, sí, por supuesto. Hay muchos del norte haciendo justamente esos grandes edificios, poniendo la mano de obra allí, ¿no es cierto? Y después volviendo a sus casitas de media altura, ¿no? Algunos tendrán, no sé, dos pisos en el mejor de los casos, pero con todo esa arraigambre o ese crisol de cultura que hacen que se vayan nutriendo y se vayan a su vez confundiendo entre ellos y fusionándose y haciendo conocer, por un lado, la tradición del norte argentino o del sur del país, y por el otro lado, con lo que puedan hacer en ese momento, ¿no es cierto?, de entretenerse, de enchamigarse, de encontrarse, y está muy bien lo que hacen con la Mutual, ¿no? Además, ¿con cuántos asociados cuenta hoy la Mutual?
2: Y aproximadamente 450, tenemos asociados de todas las edades, tenemos,
0: sí,
2: niños, tenemos, bueno, adolescentes, y también tenemos personas adultas que desarrollan distintas actividades.
0: Bien.
2: También es un espacio de encuentro, ¿no? O sea, ante cualquier cuestión, un espacio solidario, de poder hacer alguna movida. También le prestamos a otras asociaciones los predios para que puedan hacer alguna movida para recaudar fondos. Bueno, la verdad que sigo apoyando a poco, pero que por haber tenido solamente 17 años, la verdad que tiene un montón de actividades, ¿no?
0: Pero claro, Ariel, además es de destacar, ¿no es cierto?, de que la Mutual hoy, tanto como la cooperativa, están como relegadas de lo que es, bueno, siempre lo estuvieron, en los grandes medios, ¿no? Siempre cuando hay algún conflicto con una cueva financiera, por ejemplo, aparece, o una cooperativa de trabajo con una malversación de fondos, ahí aparece, ¿viste?, en los grandes medios. Pero cuando hacen este tipo de trabajo, ¿no, René?
1: Así es.
0: De solidaridad, de acompañamiento, de hermandad, de trabajar en red, no se nota o se lo escucha,
2: sí,
0: muy
2: claro,
0: poco.
2: Y aparte hay algo que siempre está subsumido, nosotros lo planteamos siempre en las federaciones de clubes también, que es el poder económico también. O sea, nosotros generamos laburo, generamos ingresos, también desmercantilizamos cierto acceso a servicios que si no la gente no accedería. Entonces, bueno, hay todo un impacto que sí, es verdad que no aparecemos demasiado, no somos un sector demasiado visible, pero que es un sector que tiene un poder muy importante. Nosotros estamos también desarrollando en la provincia de Buenos Aires, ya casi llegando al campo, en Cañuelas, un centro recreativo, donde también en verano tenemos lugar de encuentro, asadores, bueno, un mosaico que también se pueden hacer. Y yo, como siempre digo, ¿no? No es recursos, y no necesitamos recursos que pueden aparecer. Pero el problema, lo importante es organizarse, siempre es eso, ¿no?
1: Así es, totalmente. Cuando hablamos justamente de las actividades, de generar espacio, me parece que lo importante, ¿no?, de la actividad, en este caso mutual, tiene que ver con el trabajo que se lleva adelante, Ariel, y que tiene que ver con esto que contabas un poco, ¿no?, que cuando se generan los espacios y cuando hay un trabajo responsable, serio, de una mutual, me parece que los resultados están a la vista, no se ven, hay todo un equipo de trabajo y también, por supuesto, lo que decimos siempre, ¿no?, hay una situación seguramente que cuando hablamos de la ciudad autónoma, cuando hablamos de Flores en este caso, ¿no?, puntual, hay una situación por ahí social, económica, que está viviendo la República Argentina en general y algunos lugares en particular donde más se está notando algún tipo de diferencia. Bueno, ahí están las mutuales, ¿no?, justamente para llevar alternativas también, ¿no?, que tienen que ver justamente con el servicio que ustedes brindan.
2: Sí, la verdad que nosotros en julio tuvimos empezamos a tener ya a principio de año una caída muy fuerte en la recaudación de cuotas. Y bueno, en julio tuvimos una crisis muy importante que la pudimos superar, pero sí, eso se nota mucho y es una alternativa, porque bueno, también es un lugar donde a uno le cuesta decir, che, no pagaste la cuota, no sé, bueno.
1: Claro.
2: Hay gente que quizás está becada en algunas actividades, bastante más que nada niños, niñas. Pero hay que seguir adelante y sobre todo hay que ser bastante, en este momento de crisis, ser bastante, tener bastante inventiva. Ahora déjame pasar un pequeño archivo que
1: sí.
2: El 12 de septiembre hacemos un gran festival de cumbia con toda la comunidad para recaudar fondos, porque solo con lo que las cuotas y los espacios que nosotros generamos ingresos no está alcanzando. El desafío es sostener y poder seguir creciendo, porque en realidad siempre nos viendo, sobre todo nosotros tenemos predios que los iniciamos de cero, entonces todo lo que es infraestructura requiere siempre un avance. Y bueno, sin el apoyo del Estado siempre es más difícil, pero eso no implica que no sea, que sea imposible. Y que bueno, nada, vamos a hacer este gran festival con toda la comunidad también para recaudar fondos enteramente para el desarrollo de nuestra organización, ¿no?
0: Bien, Ariel, ¿tienen sitio en las redes como para que la gente vea un poco el trabajo
2: o la actividad? Sí, claro, sí. Sí, en el Instagram más que nada, que es lo que más trabajamos. Flores Sur, si ponen, les va a aparecer.
0: Ah, bien.
2: Ahí hay de todo, hay mucho de la actividad deportiva, pero bueno, hay de todas las actividades. Obviamente que también nos interesa y es importante para nosotros fortalecer los vínculos con
0: Seguro.
2: Organizaciones de todo el país.
0: Pero claro.
2: Porque siempre puede haber ahí en la ayuda mutua, en la articulación, un beneficio para todos, ¿no?
0: Bien, ¿tienen expectativas de generar filiales en otras provincias, trabajar así de manera mancomunada, creando sello propio, ¿no? Porque un deportivo social y cultural es para sacarse el sombrero, ¿no? De tenerlo hoy en día en vigencia prácticamente, porque como bien vos relatabas, los recursos son escasos por parte del Estado y el privado o el asociado en sí a no ser de que tenga la camiseta puesta, le cuesta mucho mantenerla, ¿no?
2: Sí, mismo las articulaciones con privados, digamos, también del sponsoreo de algunas actividades y todo, está muy difícil. Vos le vas a pedir algo y te dicen, yo no tengo mango, así que...
0: Sí.
2: No, bueno, la verdad es que nosotros estamos con este proyecto en Provincia de Buenos Aires, que es este centro recreativo, que nos venimos armando también con una cooperativa, con otra mutual.
0: Qué bien.
2: Es un proyecto conjunto, que bueno, ahora estamos tratando de trabajarlo en términos de turismo de cercanía, ¿no? Que la gente pueda ir a pasar un fin de semana, que pueda ir, es un, digamos, la recreación es un derecho para todos, para claro, todas. Y bueno, estamos medio con ese proyecto que está en Provincia de Buenos Aires, que pareciera que es todo lo mismo, pero no. Y bueno, y después obviamente las articulaciones con otras provincias siempre son bienvenidas. Lo que pasa es que hay veces que las realidades también son distintas y
0: seguro,
2: es difícil la articulación, pero por ejemplo, nosotros en algún momento, ahora es muy difícil, pero en algún momento estábamos trabajando todo lo que era el turismo social, ¿no? Y bueno, ahí la articulación con otras mutuales es fundamental, porque es, pero bueno, hoy en día es difícil porque la gente, digamos, no está para una escapada, ¿no? Digamos, nuestra población, más que nada lo que la población que tiene la mutual, quizás que en algún momento se iba en vacaciones de invierno, o sea, un fin de largo a una otra provincia, pasear, eso, manda, no está sucediendo, pero bueno, ahí hay una articulación concreta en lo que tiene que ver con el turismo social, que es algo y que nos había dado algún resultado en algún momento, ¿no?
0: Bien, Ariel, no sé si querés agregar algo más. Nosotros estamos más que contentos de poder haber hecho este contacto contigo y bueno, en esta situación, ¿no es cierto? Y esperamos que continúen este hermoso trabajo de cultura, deportes y de sociedad que vienen desarrollando y que lo vienen articulando con mucho esfuerzo, con mucho ahínco, pero también con una mirada puesta en el futuro.
2: No mucho más, la verdad, para nosotros es un gusto. Yo le voy a contar después a toda la comisión esta charla, que nos llamen de Chaco, de una provincia tan importante para la República. Y me parece, que está buenísimo lo que están haciendo, los felicito. Me parece muy bueno esto, que tengamos visibilidad y organización propia. Y bueno, que sigan así, les mandamos un gran abrazo y lo que necesiten, cuenten con nosotros.
0: Bien, Ariel Palombi, allí desde la provincia de Buenos Aires, en este contacto que hacemos desde lasmutuales.com.ar, el portal de las mutuales, aquí en Radio Argentina en la mañana. Muchísimas gracias, que tenga una excelente jornada, Ariel.
2: Igualmente para todos ustedes.
0: Bien, flores.sur, ese es
1: flores.
0: El sitio en Instagram, ¿no?
1: Así
0: flores.sur, y si no, también en Facebook lo pueden encontrar como Centro Social y Cultural Flores Sur.
1: Así es, totalmente. Un trabajo muy importante en lo social, en lo cultural, apoyo escolar en todos los niveles.
0: Patines, futsal.
1: Cero, por supuesto. Folclore. Algo tan interesante, ¿no? Que están llevando adelante los chicos ahí con nuestro amigo ahí, ¿no? Con Ariel a la cabeza ahí como responsable, nada más y nada menos que de un centro social y cultural ahí en Flores.
0: Bien, vamos a ir a continuar con la información. Ahora el 94 salió a la cabeza en Lotería Chaqueña, 0094, 2.567 de segundo premio, el tercero 5.950, el cuarto 9.942, el quinto 7.356. A la cabeza el 94, doble cero 94 para aquellos que están esperando que la suerte les toque en la saga, ¿no? ¿Qué pasó con la poseada?
1: Ni idea, la ¿no? verdad que no
0: ¿qué pasó?
1: ¿Qué pasó con la poseada?
0: No salió aparentemente, porque lo que vi en algunos pizarrones aparentemente quedó vacante, porque estaban
1: 270 millones todo alzado.
0: Estaba, sí. Pero ahora había 400 y algo.
1: Ah, no, entonces quedó
0: quedó vacante, ¿no?
1: Pozo bueno, acumulado.
0: Vamos a ver qué pasó entonces. Por otra parte, le cuento también que hay información, ¿no?, respecto de nuestra región y también de este litoral norte argentino, respecto de lo que es el Niño,
1: sí,
0: que viene dando que hablar y mucho. Ahora salió el municipio también con un spot tratando de calmar un poco las aguas. No sé, el viernes creo que ya comentábamos, ¿no? Que sí. Uno que renunció a Pilar, el ingeniero Pilar, que era el presidente de la APA.
1: Claro.
0: La Administración Provincial del Agua. ¿Por qué? Razones personales, ¿no? Pero lo que se rumorea, falta de presupuesto, no le dan bolilla, etcétera, etcétera, etcétera. Y por el otro lado, algunos dicen, especialistas vamos hablando, especialistas que han sido entrevistados en la prensa local, dicen de que, escuche bien, el 30% de la ciudad de Resistencia
1: sí.
0: va a estar con problemas gravísimos de agua. O sea, de inundaciones que van a tener que ser evacuadas. Calcúlele 3 por 8. 3 por 8, 24. Aproximadamente. Calculándole una población de 800.000 personas en el área metropolitana de Gran Resistencia. Estamos hablando de Resistencia, sí. los municipios de Fontana, Vilela, Barranqueras, ¿no? Así que casi 30.000 personas tendrían que ser, ¿no? ¿Sí?
1: Aproximadamente, más o menos.
0: ¿Sí? Entre sí. 30 y 50.000 personas tendrían que ser evacuadas, o autoevacuadas. Principalmente la zona norte, que es la que
1: la tiene, que más se afecta, digamos.
0: La que más se afecta porque tiene todo lo que es los humedales, tiene todo el trayecto del Río Negro, tiene acuérdense que el Río Negro viene con conexiones con el río Pilcomayo, con el río Bermejo, en el interior el Salado también, ¿no? El Arasá en algunas partes todavía sigue teniendo una fuerte presencia. En otras la entubaron, hay que ver si la naturaleza no busca su escurrimiento natural, también por allí. Puede ser que ocasione algunos inconvenientes, ¿no? Por días estamos hablando, o semana, ¿eh? No estamos hablando solamente que 24 horas o 72 horas, no, varias. Y esto complica mucho. Por el otro lado, investigadores de la UNE también dicen que no es para tanto, que estamos viviendo ya el fenómeno del Niño, pero que no hay que darle tanta entidad a todo esto, sino que con las medidas que se están tomando y con algunas cuestiones que ya hacen a la estrategia propia de una situación que tiene que actuar defensa civil, que tienen que en las zonas ribereñas y demás, bueno, no pasaría más de eso, ¿no? Bueno, tengamos en cuenta las dos situaciones. Por un lado, no relajarse mucho, ¿no? Y esperar que el agua... ¿Se acuerda la última inundación allá en Barranquera que llevó hasta la estatua de la... Pasó la 9 de julio,
1: llegó
0: la
1: Liguria, creo que, ¿no? Sí, sí, totalmente. Eso fue en el... los 90.
0: Sí, sí, sí. Bueno, se cree que va a superar a eso, ¿no? Se cree. Pero vamos a ver qué ocurre. Por la duda, tengamos el gomón cerca, las galochas, el piloto, tengamos nuestro bolsito, la mochila... Los que principalmente las que están en la zona ribereña y tienen dónde ir, porque también es ese otro, si están en la zona ribereña es porque viven de la pesca,
1: claro,
0: ¿no? Es el sustento diario, lamentablemente, o porque no tienen otros lugares donde ir y ocupan estos espacios que dentro de todo son económicos, pero vaya previendo, vaya viendo esta situación, ¿no? Bueno, por otro lado, la Pelolé.
1: Sí.
0: 550 hectáreas de lucha, tierra y memoria en Chaco. En el Diario de la Región se replica esta breve crónica hecha por Cristian García, estudiante de la Tecnicatura Superior en Comunicación Social Indígena, que es la Catagac Nam Compi de Pampa del Indio Chaco, ¿no? Es el IES CESBI y lo pueden encontrar allí en el Diario de la Región. También se estrena Escribir la Historia, 50 años del golpe. Este viernes 4 de septiembre se presenta un documental sobre periodistas chaqueños en dictadura y se hará en Casa por la Memoria junto a la bandera hecha por las bordadoras, que bueno, en parte tienen que ver también con este evento que usted decía del Sacra en el Secuán,
1: ¿no? Claro.
0: Y por el otro lado, la UNE lanzó su primer festival. Acuérdese usted que le gusta esto. La UNE lanzó su primer Festival Internacional de Cortometrajes y Pitching Universitario. La Facultad de Diseño, Arte, Cultura y demás, bueno, contará con el cierre a cargo del director y actor Martín Pirojansky. Se hará del 10 al 12 de septiembre, la FADIC presentó el primer festival de cortometrajes y pitching. ¿No? La propuesta recupera además una experiencia que ya forma parte de la identidad de la Tecnicatura, la décima feria de pitching, una instancia en la que los estudiantes presentan públicamente sus proyectos audiovisuales en desarrollo ante invitados y especialistas, poniendo en práctica herramientas propias del campo profesional. Esto está dirigido a generar vínculo entre estudiantes, docentes, realizadores, gestores culturales, productores y el sector audiovisual. Durante las tres jornadas habrá muestras de cortometrajes, producciones de estudiantes y egresados, espacios de intercambio y actividades vinculadas con la producción y circulación audiovisual. Entre las propuestas se encuentran los 10-10, una selección de trabajos destacados realizados durante la primera década de la carrera y cortos que nos representaron, que reúnen obras de egresados que lograron trascender el ámbito académico y circular por festivales regionales, nacionales e internacionales. La presentación oficial del festival contó con la presencia del decano de FADIC, Gabriel Romero, y de Marcel Sombos, director de la Tecnicatura en Diseño, Imagen, Sonido y Multimedia y responsable del festival, quienes acompañaron el lanzamiento de esta nueva propuesta académica, cultural y audiovisual de la Universidad Nacional del Nordeste. No se olvide entonces, del 10 al 12 de septiembre, la Facultad de Arte, Diseño y Ciencias de la Cultura será escenario de El Sol, el primer festival internacional de cortometrajes y pitching universitario.
1: Bien, y estamos ya después de la pausa de 12:30 pasaditas, te vamos a estar contando un bombazo mundial, los detalles de el anuncio del retiro del capitán de la selección argentina. Todo esto después de la pausa y de la música, acá en la mejor compañía y sintonía radio, Radio Argentina 91.3 MHz, desde cualquier lugar del mundo, en www.argentinalinea.com.ar y nuestro canal de YouTube, Comunicanea Radio Stream. 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

0: Es la hora 12:37 minutos.
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0: Bien, 12 del mediodía, 39 minutos. Caputo defiende el programa de Milei en el principal foro económico mundial en Estados Unidos, ante secretaria del Tesoro y ministra de Finanzas del G20. ¿Qué otra cosa le queda hacer, no? Caputo, que viene ya deslomándose hace bastante tiempo, ¿no? Varios gobiernos, estuvo con Macri, estuvo con De la Rúa, Dalia y T, ¿no es cierto? Así, ¿qué le va a hacer? En la ciudad de Huntsville, en Carolina del Norte, el ministro de Economía tendrá conversaciones con Scott Bessent.
1: Sí.
0: Después de la ayuda inédita de septiembre pasado y al cabo de un año sin un encuentro personal, no se descarta que haya también una reunión con la jefa del FMI, con Kristalina Georgieva. Caputo, que en realidad ella es la ministra de Economía, lo demostró cuando vino la vez anterior. Caputo habla hoy sobre crecimiento y desregulación en medio de un fuerte interés por el modelo de Milei. En este foro, ministros y banqueros centrales coordinan política económica global en un

0: lo mando se hace bastante tiempo, ¿no? Varios gobiernos, estuvo con Macri, estuvo con De la Rúa, Yaleaité, ¿no es cierto? O sea, ¿qué le va a hacer? En la ciudad de Huntsville, en Carolina del Norte, el ministro de Economía tendrá conversaciones con Scott Bessent,
1: Sí.
0: Después de la ayuda inédita de septiembre pasado y al cabo de un año sin un encuentro personal, no se descarta que haya también una reunión con la jefa del FMI, con Kristalina Georgieva. Caputo, que en realidad ella es la ministra de Economía, lo demostró cuando vino la vez anterior. Caputo habla hoy sobre crecimiento y desregulación en medio de un fuerte interés por el modelo de Milei. En este foro, ministros y banqueros centrales coordinan política económica global en un momento de alta incertidumbre mundial. ¿Por qué? ¿Por qué la alta incertidumbre mundial? Porque hay elecciones, ¿no? Está Trump. Han trampado o entrampado en la próxima elección de noviembre, que no sabe cómo le va a ir, realmente no sabe, porque no tiene el apoyo, como acá en la Argentina. Milei no cuenta con el apoyo total de la población y menos del círculo rojo, ¿no? Lo ven con pinzas, no saben cómo le va a ir, entonces, y hasta están ya mostrando por allí en algunos canales de no tanta virulencia, no tanta magnificencia, de que va a haber un fraude. Están ya mostrando eso, de que va a haber una intervención internacional fantasmagórica que les va a, el tema del voto a través de del teléfono, a través del correo y demás, todo eso aparentemente no les cierra mucho, pero bueno, por eso dicen de que hay una alta incertidumbre mundial. Lo otro es que Rusia, China, Irán y no sé cuántos otros países más están bloqueando el peso del petróleo, que se pague en yuanes, ya no en dólares, ¿no? En rublos, no en dólares, que se paguen en la moneda, en rupias y no en dólares, ¿no? Así, de esa manera están presionando también, por eso es que se le está cerrando y está con manotazos de quedarse con el petróleo de Venezuela, de quedarse con los recursos naturales de esta parte del mundo, de México del río Colorado hasta Ushuaia, en fin, todo eso. Por eso es toda esta cuestión que tienen. Peter Thiel se hubiese ido a Suecia, no, vino a la Argentina, a Mendoza, ¿no? Y le ponen ahí en título grandilocuente de que el tipo va a hacer unas inversiones, como Elon Musk cuando anduvo también, ¿no? Que va a hacer grandes inversiones, bla bla, y se quedó allá en México, y en México hizo a medias, ¿no? Bueno, ahora creo que también Facebook tiene que pagar algo así de 17 mil millones de dólares, 14 mil millones.
1: Meta
0: tiene que pagar una fangote de plata,
1: moneda para Zuckerberg.
0: Sí, arregló una cifra, ¿no?
1: Decidió pagar, digamos.
0: Sí, porque
1: no apelar, sino pagar, no,
0: pagar
1: 17 mil millones de dólares,
0: ¿no?
1: La mitad del producto interno de la Argentina, que es 40.
0: Y sí, más o menos. Pero ¿qué ocurre? Es tremendo la cantidad de daño que ha ocasionado durante tanto tiempo, del 2006 hasta el 2020, durante 20 años, ha ocasionado esta red social en menores de 16, de 13 años, dependiendo del país donde se habilite esta plataforma, esta aplicación. Y van a decir, y sí, que se joda, si total, ¿para qué se meten? Si sabe. No, a ver, a los chicos uno les lleva al parque de diversiones y de seguro le va a tironear con el brazo para que los lleve a alguno de los juegos, ¿no? Y uno adulto va a decir, bueno, nene, vení, jugué un ratito acá, te pago esto, te pongo allá, tan, ¿no? Y cuando eso depende de un celular que están en la casa, que están en un lugar seguro y demás, bueno, sí, tomá, viste, armate la cuenta y fíjate a ver si están tus compañeros también ahí, y con eso viene el WhatsApp, y con eso viene el Instagram, y después vienen los problemas graves de adicción, ¿no? De muchas horas, mucho tiempo. Después ya no es solamente mi celular como padre, sino te compro tu celular y tenés vos tu cuenta, y bueno, arreglate, andá a la pieza y quédate ahí, ¿no es cierto? Y eso pasó, y pasó durante 20 años. Imagínense los pibes hoy de 20 años, ¿no? De hace, cuando empezó esto, hace, bueno, hoy tendrán 30 años, ¿no?
1: Claro.
0: Tenían 10 años, pónganle, cuando comenzó esto. Es toda una generación.

0: generación que está absorbida prácticamente por las redes sociales, ¿no? Consumida en su escroleo permanente, infinito, que nunca termina, ¿no? Y siempre hay una novedad y no todo le completa y no todo le llena, y el marketing que se va corriendo en la búsqueda de la mayor atención posible, TikTok que aparece, Snapchat que también aparece y desaparece, bueno, Facebook, WhatsApp e Instagram que hacen el juego ahí entre los tres. Fíjense que, por ejemplo, las influencers o los influencers dicen tocar el compartir, ¿no? La flechita del compartir y te va a salir mi número. ¿Qué ocurre? Ya hoy no es compartir para el otro, sino compartirse a sí mismo, entonces ya le figura como una interacción, ¿no? Con que 10, 15 hagan eso de compartir, ya directamente le figuran como una interacción dentro de su misma cuenta, ¿no? Bueno, todo cuestiones que tienen que ver con el manejo de los algoritmos, que, bueno, lo llevó preso a Cerimedo en Bolivia, y lo tienen a Peter Thiel acá en la Argentina, manejándonos ya no solamente a través de los algoritmos, sino del gemelo social, la inteligencia artificial, etcétera, ¿no? Bueno, todo esto tiene que ver con el financiamiento que, en parte, tira el G20 porque ve que el día de mañana ellos van a ser los que van a manejar buena parte del sector productivo de muchos países, ¿no? De muchos países. Se habla de una intervención brutal de robots, de inteligencia artificial y demás, y otras cuestiones más que tienen que ver con la ciencia y la investigación, que están relacionándolo con ya prácticamente cerebros que van a funcionar en lugar de seres humanos en determinadas partes del mundo. 12 del mediodía, 46 minutos.
1: Esto te adelantábamos recién antes de la pausa, una bomba. Esto se conoció hace pocos minutos en la cuenta oficial de Leo Messi, estamos hablando del capitán de la selección argentina, que posteó en sus redes sociales: después de este tiempo que pasó desde la final pensándolo mucho, quiero comunicarles a todos que me retiro de la selección. Fue una decisión que dolió y duele en el alma, pero entiendo que es el momento. Les juro que siempre dejé todo, no solo los últimos años que se ganó todos, antes también, y siempre peleé y me dejé todo por esta camiseta, por darles alegrías y hacer que se sientan orgullosos de ser argentinos a través del fútbol. Queda poco y se van cerrando etapas, y esta es una que me duele mucho. Amo a Messi, amaré siempre estar en la selección. Me vacía, ya no tengo más para dar, y aparte vienen chicos muy grandes atrás que merecen estar. Gracias por todo el cariño de estos 20 años, voy a extrañar mucho escucharlos desde adentro. Ahora voy a ser uno más de ustedes, alentando y bancando siempre desde afuera, en las buenas y en las malas, mucho más. Gracias a mi familia por estar siempre, por acompañarme en este viaje tan hermoso, pero difícil. Gracias a cada uno de los entrenadores, compañeros, dirigentes que me tocó compartir. Me llevo recuerdos y momentos inolvidables. Me voy con la tranquilidad y el orgullo de haberles regalado juntos con mis compañeros momentos soñados. Fue una locura haberlos vivido con ustedes. Los quiero mucho. Gracias por hacerme argentino. Vamos, Argentina. Estas palabras las escribí el 21 de julio, dos días después de la final. Hoy, después de lo de mi papá, estoy más convencido que antes. Este es el posteo que hizo Lionel Messi hace pocos minutos, y que obviamente tiene que ver, ¿no?, con ya el anuncio oficial del retiro de la selección argentina. Así que, bueno, esto está generando ya miles de posteos, están tomando los medios nacionales, internacionales, el mundo del deporte está tomando este posteo de Messi, que lo hace en su cuenta de Instagram con una imagen, ¿no?, una foto con lo que escribió aquel 21. Después del 19 terminó la final, que salimos segundo, el 21 se puso a escribir, bueno, hoy lo posteó en su red social el capitán de la selección argentina, anunciando oficialmente su retiro de la selección, estamos hablando, ¿no? Bien. Así que, bueno, esto es lo que te queríamos contar. Y también te adelantábamos hace pocos minutos esto que este caso, ¿no?, de Milagros Belén Machuca, esta jovencita de 23 años que lamentablemente perdió la vida en un siniestro. Bueno, recién te contamos Hoy tempranito hablamos con el padre, el papá, con Leonardo Machuca, que viene obviamente pidiendo justicia junto a toda su familia, ¿no? Condenaron a las dos conductoras, la del auto y la de la moto. Esto la Cámara Tercera en lo Criminal de Resistencia sentenció a Carla Sanabria, que conducía el auto, a 3 años de prisión en suspenso y más de 6 años de inhabilitación para conducir. Carla Sandoval, que era la pareja de la joven y conducía la moto en la que iba Milagros Machuca, fue condenada a 2 años en suspenso y 5 años de inhabilitación para conducir. Así que bueno, esta es la información de último momento que estamos compartiendo en la causa esta, ¿no?, de Milagros Machuca, esta jovencita que perdió la vida el 22 de marzo del 2025 acá en la intersección de calle Colón y Franklin, detrás del colegio de la Escuela de Comercio. Así que esto es lo que te adelantamos y que ya la Cámara Tercera confirmó la condena. 3 años de prisión en suspenso para Carla Sanabria, que era la que conducía el automóvil, y más de 6 años de inhabilitación para conducir. Y la pareja que conducía la moto, Carla también Sandoval, 2 años en suspenso y 5 años de inhabilitación.
0: Seguimos nosotros indagando en lo que es el Servicio Meteorológico Nacional, ¿no? Y ratificó que habrá lluvias por encima del valor habitual sobre el Enos o Niño, ¿no? El Niño. Mediante el informe trimestral, el organismo anticipó que habrá un escenario que estará afectado por el fenómeno. El Servicio Meteorológico Nacional publicó su pronóstico climático trimestral para septiembre, octubre y noviembre, con un escenario que anticipa lluvias superiores a lo normal en varias regiones del país y temperaturas por debajo de la media en distintas zonas del centro y sur. El informe se da en un contexto marcado por la influencia del fenómeno El Niño, cuya intensidad actual es del 36,5% mayor que en la era preindustrial. La primavera no llegará en un contexto climático habitual. Los especialistas advierten que el calentamiento global modificó el comportamiento histórico del Niño, con una variabilidad entre sus fases frías y cálidas que supera lo registrado durante el último milenio. Ante este escenario, el Servicio Meteorológico avanza en la coordinación de alertas y respuestas preventivas para la temporada 26-2027. Bueno, el periodo coincide con la etapa de intensificación del Niño, según la Organización Meteorológica Mundial, que anticipó que el fenómeno continuará fortaleciéndose progresivamente hasta convertirse en un evento fuerte entre agosto y octubre de 2026. En cuanto a las precipitaciones, el Servicio Meteorológico señala una mayor probabilidad de registro superior a los normales en el norte, litoral y oeste de Cuyo, donde se concentran las probabilidades más altas del país. La misma categoría alcanza La Pampa, el sudoeste de Buenos Aires y el noreste de la Patagonia. Por otra parte, el sur del litoral, Córdoba, San Luis, Buenos Aires y el noroeste de la Patagonia se ubican dentro de la categoría normal o superior a lo normal, lo que implica que las lluvias podrían mantenerse dentro de los valores habituales o superarlos. Para el centro oeste de Formosa y Chaco, además del este de Salta y Santiago del Estero, el pronóstico establece precipitaciones normales. En tanto, el NOA, Tierra del Fuego y sudoeste de Santa Cruz aparecen dentro de la categoría normal o inferior a lo normal, ¿no? Respecto a las temperaturas, el norte del país presenta una mayor probabilidad de registros normales o levemente superior a los normales. En cambio, gran parte de Cuyo, La Pampa, Buenos Aires, Córdoba, el sudoeste de Santa Fe, el centro norte de Patagonia, muestran una tendencia hacia temperaturas inferiores a los valores habituales. Y por último, Corrientes, Tierra del Fuego y gran parte de Santa Cruz se mantienen dentro de la categoría de temperaturas normales para el trimestre, ¿no? Bueno, acá tenemos categorías más probables superior a la normal, y de acuerdo al mapa que nosotros estamos viendo, tiene un color, no un verde fuerte, ¿no? Denota un 50-55% superior a lo normal, y es lo que vamos a tener en esta zona del país, ¿no? Principalmente en nuestra región, Chaco Corrientes, que va a estar también con algunas notas superior a lo normal. Así que seguimos indagando y viendo qué nos acontece, qué nos sucede con respecto a estos a estas lluvias que se anticipan van a venir.
1: Bien, y ayer el accidente nuestro de cada día, Marcelo, otro accidente fatal en la avenida Castelli, estamos hablando avenida Castelli y calle 16, donde ayer a las 7 de la tarde hubo un siniestro donde circularon, por supuesto, por las redes sociales los videos de las cámaras de vigilancia de la Municipalidad de Resistencia, donde se ve que esta persona, ¿no? Estamos hablando de Jonathan, sí, Jairo Velasco Córdoba, de 48 años, que falleció lamentablemente y que venía circulando, esto fue ayer a las 7 de la tarde en Avenida Castelli, sí, y se cruza de carril, no se sabe el motivo, si se descompensó, si se mareó, pero se cruzó de carril y automáticamente lo pasa literalmente por arriba un vehículo, ¿no? Lo llamativo de todo esto tiene que ver con que intentó el chofer del auto que lo atropelló, sí, porque al cruzarse de carril era imposible frenar en ese momento porque se metió directamente debajo del auto, intentó esquivar, pero del otro lado iban muchas motos también, iba a ser otro siniestro. Entonces este señor que iba en su auto, en principio paró, puso las balizas, pero después no se sabe el motivo, está en plena investigación todo esto, pero ya están analizando los abogados penalistas, ¿no? Que porque se está hablando de que se fugó y se está hablando de abandono de persona también, según algunos especialistas en derecho penal, la fuga no constituye por sí solo un delito porque se nota, se ve en los videos cuando el automóvil gira a la izquierda y se va, digamos, ¿no? Se fuga del lugar del accidente después de haber atropellado a una persona, ¿no? Primero parece como que iba a parar porque tenía las balizas puestas y después terminó fugándose del lugar. Así que bueno, ya se está generando un debate jurídico después de la muerte de esta persona, ¿no? De Jonathan Jairo Velasco, de 48 años, y que justamente se dio en este accidente de tránsito, uno más acá en la provincia del Chaco, con la pérdida de la vida, ¿no? Estamos hablando de un conocido, muy apreciado dentro del ambiente del fútbol de veteranos. Estamos hablando justamente de Colombia, lo llamaban a este muchacho de 48 años que terminó perdiendo la vida. Lo que no se sabe es cuál fue el motivo por el cual perdió el control de su motocicleta y se cruzó de carril. Así que bueno, esto está generando, ¿no? Ya hay, si no hay delito base, no hay nada que juzgar, dicen algunos abogados penalistas. Así que en el transcurso de esta semana vamos a hablar de también, seguramente, este tema y otros temas que están teniendo mucha repercusión en la provincia, con nuestro columnista, el doctor Ítalo Zuligoy, sí, especialista, señor, en derecho penal, que nos va a contar seguramente, bueno, los detalles y cómo, qué es lo que, cuál es la mirada, ¿no?, del derecho penal en estos casos.
0: Bien, condenaron al prefecto Chispa Sánchez por el secuestro de 178 personas en la ESMA. Gonzalo Sánchez fue oficial de la inteligencia de Prefectura Naval y estuvo prófugo desde 2005 hasta 2020 y recibió una pena considerada baja de 16 años y 8 meses de prisión por crímenes de lesa humanidad.
1: Bien, 12 del mediodía, 58 minutos en la República Argentina. Ya nos estamos despidiendo de esta jornada de lunes 31 de agosto, último ya, día del último mes día de agosto, ya se viene septiembre. Mañana te esperamos a partir de las 11 de la mañana acá en Radio Argentina, 20 grados 3 décimas la temperatura, el cielo está cubierto, se fue ya el pronóstico de algunas lluvias y tormentas, sino que vamos a tener el cielo parcialmente, va a aparecer un poquitito el sol ahí por la tardecita, pero ya no hay pronóstico de lluvia para esta región, según el Servicio Meteorológico Nacional. Mañana, tempranito, mínima de 12 grados y una máxima de 24, también con el cielo parcialmente nublado.
0: Bien, por el escándalo de Río Seco renunció Cañito Flores. El peronista asegura que fue víctima de una campaña que tiene la conciencia limpia. El legislador peronista Ernesto Ramón Cañito Flores presentó ayer su renuncia a la legislatura de Córdoba tras quedar en el centro de una fuerte polémica por la detención de uno de sus asesores, José Achazo Villarreal, acusado en una causa por abuso sexual de menores en Villa María del Río Seco. Flores estaba de licencia por 180 días desde la semana pasada, mientras la oposición pedía su expulsión. La renuncia, que sería tratada este miércoles, busca también descomprimir la presión política sobre el gobernador Martín Yallora. En su presentación, Flores atribuyó los cuestionamientos a una campaña de difamación y descalificación personal. Por otra parte, han convocado para este miércoles 2 a la sesión extraordinaria para la suspensión de las PASO acá en el Chaco. La sesión será este miércoles a las 9 y tendrá como eje de la suspensión de las PASO, y el oficialismo deberá reunir el quórum para iniciar el debate. Bueno, bien, así las cosas. Nos estamos despidiendo. Será hasta mañana. Muchísimas gracias. 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Muchas gracias.

0: Es la hora 13 en punto.
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1: Es la hora 13:33.
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0: Es la hora 14:02.
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Me iré, supongo, una tarde de lluvia. Dejaré, me imagino, algún libro abierto y un cigarro encendido. ¿O acaso algún poema, una rima inconclusa o una flor arrancada que no regalaré?

0: Es la hora 14:32 minutos.
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va a cambiar el tiempo. Me acuerdo, decía la abuela, esa tarde que mamá lloró preparando el bolso, puesto que partía rumbo a Buenos Aires, mi hermano mayor. Aquí está su ropa y aquí está su abrigo. Le hice una gallina, matambre, chipá. Van unas naranjas, unos pastelitos. Y aunque el viaje es largo, pienso, ha de alcanzar. No olvide su abrigo, que es de lana cruda. Y lleve el ponchillo que usó su papá. Y entonces la abuela, como quien ayuda, tragándose un llanto, volvió a sentenciar: vaya con cuidado, sea manso y prudente, que Dios y la Virgen le han de acompañar. Para los peligros sepa ser creyente. Santa Catalina no le va a fallar. Y en los temporales de la vida, tenga presente a su madre, que lo supo alzar cuando usted era chico contra la tormenta, venciendo el mal tiempo con solo rezar. Sepa que en su alma lleva usted otro abrigo, que es como una herencia de amor familiar. Se lo dio su gente, su pago querido, y en su sangre joven se ha de retornar. Le hablo de esas ganas de brindarse a todos, del corazón grande, valiente y capaz de jugarse entero y encontrar el modo de salir a flote en la adversidad. Le hablo de esa mano tendida y abierta, con el gesto antiguo de la calidad, mano de chamigo, que se da sin vuelta, del que abre la puerta y ofrece su pan. Avío del alma, hecho de franqueza, sencillez, respeto, hombría y lealtad. Ya ve, siendo pobre lleva una riqueza. Recuerde, se aumenta compartiéndola. Y oiga bien, un día, cuando cambie el tiempo, si este avío le dura dentro de su ser, usted o sus hijos, o acaso sus nietos, por Dios y la patria tendrán que volver. Dos cositas que me pasaron en esta semana. Hoy en la mañana, cuando salía del teatro, que vinimos a traer algunas cosas, una muchacha se acercó para pedirme una fotografía y me dijo que andaba por España. No sé si estás esta noche aquí. Y también me llamaron por teléfono para hacerme una nota, y entre otras cosas la muchacha que conversaba conmigo me contó que su novio, que hace 14 años está viviendo en Canadá, regresa ahora a la Argentina para casarse. Y yo digo, qué lindo signo para una Argentina que quiere reencontrarse definitivamente, desde la memoria hacia la esperanza, sin olvidarnos de lo que nos pasó, pero acordándonos de que tenemos un compromiso con el futuro. Qué lindo sueño para soñar entre todos esto que nosotros desde hace 30 años venimos diciendo por todos los escenarios del país. Nuestras abuelas, que son el fundamento, que son la esencia, que son la cultura misma, transmitiéndonos estos valores para que nosotros no nos olvidemos de dónde venimos y hacia dónde tenemos que ir. Por eso yo quiero agradecerle a estas dos personas, porque me acercaron el tema para comentarles a ustedes de esto que decimos siempre los de Imaguaré. Ojalá que los argentinos nos reencontremos entre nosotros, podamos aunar los esfuerzos y podamos hacer del país una casa grandota, para que nadie se tenga que ir de su lugar a buscar trabajo en otro lado, para que no anden emigrando nuestros muchachos buscando visa para irse del país, cuando aquí, en la tierra nuestra, hacen tanta falta. Por eso, mis hermanos, porque soñamos en eso, porque creemos eso, porque estamos amparados por nuestra madre y por nuestra bandera, creemos en la tierra argentina, por eso soñamos, por eso cantamos.

0: Muchas gracias. Muchísimas gracias.
1: Es la hora 15, 6 minutos.
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0: Es la hora 15:31 minutos.
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0: Es la hora 16:03.
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0: Es la hora 16:30.
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0: Es la hora 17, un minuto.
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0: Es la hora 17:31 minutos.
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0: Bueno, ¿cómo les va? ¿Cómo andan, vejetes y vejetas? ¿Cómo andan, jubilators? Me imagino. De primera. Bueno, empezamos. Despierta Latinoamérica, un programa más o uno menos, según cómo ustedes lo terminen de ver. Pero bueno, hoy tenemos unos muy buenos invitados. Vamos a hablar de cosas que tienen que ver con lo de ellos y también con cosas que no tienen que ver con lo de ellos. Acá las charlas no son pautadas. Nosotros sabemos que está fulano de tal y bueno, le hago la nota y que vaya fluyendo las cosas que uno va hablando en el camino de la nota. Ahora, en instantes y en vivo con nosotros, va a estar charlando el general retirado Raúl Racana, que además es ingeniero nuclear, es ingeniero químico y también es doctor en filosofía. Fue campeón de salto aquí en la Argentina, fue granadero y con una historia sensacional para aprovecharla y exprimirla. Con nosotros, entonces, la primera nota de hoy es el general Raúl Racana. Raúl, ¿cómo estás?
1: Muy bien, acá andamos, escuchándote.
0: Bien, ¿no?
1: Sí.
0: ¿Te gusta el lugar?
1: Espectacular.
0: ¿Y toda la gente que trabaja, viste?
1: No, todas no. Algunas sí,
0: Algunas no, ¿no? Claro. Sí. Eso lo notaste rápidamente, ¿no? Bueno, Raúl, dame una mirada al micrófono ahí. Dame una mirada, no del país, sino de las barbaridades que se dicen del presidente. El otro día en una nota, el presidente con Johnny Viale dijo cómo no voy a estar caliente, palabra más, palabra menos, con las barbaridades que han dicho de mí, con el tema de los perros, que tenía sexo con la hermana. Ha dicho cosas realmente que enoja a cualquiera. El presidente, dicen todo el tiempo que está loco, que hay que hacerle un test psicológico. Yo me pregunto, yo lo veía al presidente cuando era panelista en varios programas de televisión, es el mismo tipo que vemos ahora, nada más que ahora es presidente. ¿Qué diferencia ves vos al Milei de ese momento al hoy? Y contame un poquito cómo estás viendo, porque en realidad, con casi nada, con muy poca gente, fue sacando al país, desde el punto de vista externo, lo fue sacando. Hoy tenemos déficit cero, tenemos superávit y tenemos un récord de exportaciones, te digo, histórico, ¿no? ¿Por qué se fija tanto la gente en ese tipo de cosas? De que está loco, que no está loco. A mí me parece que el presidente lo que tiene hoy es un carácter que no tuvo en su momento el presidente Macri, que fue muy, muy, muy, muy tibio Macri. Aquí se sacó la gente de la calle, todos los días manifestaciones, se les cortaron todos los kioscos a los kirchneristas, al populismo, al castrismo que había ocupado el poder durante 4 años o más quizás, y eso hace que uno sienta una sensación, por un lado, de que la cosa va a funcionar cada vez mejor, y por otro lado, cuando escuchás a la oposición, todo está mal.
1: Está muy bueno tu análisis, pero permitime que te diga algo. Yo viví en Estados Unidos, vos lo dijiste recién en los exámenes, tuve 5 años allá en total, más o menos. Para un norteamericano, no hay basura más grande que un político.
0: ¿En serio?
1: Sí, no los soportan. No los toleran ni permiten que se metan en su vida.
0: Por eso votan en forma opcional, es decir, no es obligación votar.
1: No es obligación votar. Además, hay casi un único impuesto, que es el impuesto a las ganancias, y que si vos querés, no hay derechos laborales, no hay leyes laborales.
0: Hay sindicatos, pero no participan de marcha.
1: Hay sindicatos, si querés te hacen un sindicato, sí, tenés, sí, sí. No hay una ley de sindicatos.
0: Exacto.
1: Hay acuerdos de sindicatos con la empresa, pero yo hice un trabajo interesante. Dije, ¿existe la economía o no existe? No existe más. Porque la economía sin capitalistas no existe. Entonces vos decís, Raúl, bueno, ¿y vos cómo sabes eso? Bueno, yo tengo un libro escrito sobre el crecimiento de las empresas norteamericanas. Y vos vas a ir... ¿Se escucha?
0: Sí, sí, sí.
1: Y hay algo que te va a sorprender. Las empresas norteamericanas no tienen impuestos. Y el único impuesto que tienen es impuesto a las ganancias, que es el 30%. Con lo cual logran un gran crecimiento económico.
0: Claro.
1: Y una distribución mucho más importante que la que tienen aquellas que tienen leyes laborales.
0: En especial mucha mano de obra también.
1: Exacto, enorme cantidad de mano de obra. Pero si vos no te gustó, mañana te echo. Si no hice ningún contrato con vos.
0: No tienen retenciones.
1: Nada. No tienen ninguna retención.
0: Ahora, ¿cómo puede salir este gobierno o cualquier otro gobierno cuando vos tenés un presupuesto armado donde contás con el ingreso de 160 impuestos? Contás con el ingreso de las retenciones para poder pagar...
1: Lo peor no es los impuestos, sino quién maneja esos impuestos. Son gente que no tienen...
0: ¿Cómo vamos a llegar a tener 10, 12 impuestos?
1: No podés, si no le da la cabeza a los tipos que están ahí. ¿O vos crees que alguno de los políticos tiene cabeza?
0: Pues fíjate,
1: o en algún lugar del mundo.
0: No, pero si vos bajás las retenciones o las sacás, no le ingresa dinero al Estado, porque el Estado anterior era un Estado, un macroestado. Coincidís con eso, ¿no?
1: Sí, pero además es un macroestado que emite y te genera un Estado inflacionario sin dominio. Vos fíjate, ¿qué estudio hice yo? Para que exista la economía, tenga que existir el capitalismo.
0: Sí.
1: Bueno, entonces dije, bueno, vamos a ver. ¿Cuáles empresas norteamericanas hicieron su riqueza con capital? Y te vas a encontrar...
0: ¿Acá?
1: Que
0: ¿decís?
1: Allá, en Estados Unidos. Ah. ¿Cuáles empresas norteamericanas hicieron su riqueza con capital? La que más destaca de todo es el Apple Computer.
0: Sí.
1: Que no tenía un mango el tipo, que trabajaba en el garaje de su padre. De su padre postizo, porque ni siquiera tenía padre. Bueno, ahí hicieron la plata. Sin plata. Está la lista.
0: Bueno, Elon Musk también.
1: Elon Musk, todos.
0: Claro.
1: Ninguno tenía un mango.
0: Nada.
1: Entonces, si no tenés plata...
0: Ni siquiera nació en Estados Unidos. Era un inmigrante...
1: De Sudáfrica.
0: De Sudáfrica.
1: No tienen plata para hacer empresas. Y crecen... Walmart empezó con un kiosquito. Un kiosquito.
0: Como fue acá Coto, con una carnicería. Que claro. Fíjate ahora...
1: Algunos...
0: La Serenísima, claro. El papá de Mastellone, el abuelo de Mastellone, a principios del siglo XX... vendía en General Rodríguez, donde está la Serenísima, uh-huh, la planta principal, vendía ricota por la calle. Y después puso una pequeña fábrica de leche y lácteos.
1: En época en que los impuestos no eran pesados.
0: No existían.
1: Cuando empezaron a existir, desapareció el crecimiento. Yo tengo el plano.
0: Es cierto, ¿eh?
1: Claro, yo tengo el plano. En el año...
0: El Estado es más que tu socio, es un socio matón, porque si no pagas los impuestos vas preso, además.
1: No, escúchame, la última te la conté a vos. Como no encontraron mi dirección, me dieron por haber evadido la conversación y me hicieron un juicio por 43 millones de pesos. Un tipo que ni existía. Cuando les cuento a los empleados que ese idiota estaba ahí, lo putean todos.
0: Ahora, el impuesto al trabajo, los juicios laborales, es algo acá en la Argentina, no vamos a aprender más. Además duran como 7, 8, 9 años.
1: No sí, sé. Pero son fortuna. Mi hija tiene que...
0: Y cada vez suma más.
1: Sí, sí. Tiene que despedir a una persona, le cuesta 30, 40 mil dólares. Están locos.
0: Mira,
1: esto es el sistema armado para destruir la Argentina.
0: El otro día lo saqué a Leo Paparella, el Cofiur, el peinador. Y yo la verdad que no sabía cómo era la historia. Y le digo, che Leo, ¿cómo andan tus sucursales? Vos tenías 35 sucursales. No tengo ninguna. ¿Cómo no tenés ninguna? No, las cerré a todas porque tuve 150 juicios laborales. ¿Pero cómo tantos juicios laborales? ¿Por qué? Y trabajaban 4 meses, 5, y te mandaban una carta documento diciendo, me siento despedida.
1: Sí,
0: y
1: sí.
0: Con eso era suficiente para que el juez falle en mi contra.
1: Claro, alcance y sobre.
0: Me siento despedida. Listo, firma acá. Entonces es una locura. Claro. Pues vos me decís, bueno, hay un acto grave del empleador, de acoso, de no pagar los sueldos. Yo tuve suerte. Yo en Medicor, en mi empresa, tuve 350 empleados. Tuve un solo juicio. Que nunca me olvido, lo gané. Lo gané. Yo fui a declarar y lo gané. Pero bueno, la gente ganaba muy bien, estaba muy bien tratada. No conseguían nada mejor en otro lado, entonces cuidaba mucho su trabajo. Yo siempre los trataba muy bien. Bueno, yo trabajé en tu empresa y el trato que yo tenía con todos era excelente. Y realmente tenía colegas de otras empresas que estaban, pero muy asustados, ya en la década del 80, 90, por la cantidad de juicios que tenían. Y yo creo que también tiene que ver con el trato, ¿no?, que se le da. Y luego se terminó siendo algo fácil, una industria del juicio. Me acuerdo de los tacheros, tenían dos o tres taxis, tenían dos o tres peones, como se llamaba antes, y todos le hacían juicio. Hay miles y miles de juicios en los tribunales que de acá que salgan, pero el juez firma. Chau, listo. Yo te digo la verdad, es sorprendente tener una Argentina donde el Estado se lleva el 50% de la empresa.
1: Pero eso está armado por grupos extranjeros, ¿eh? Ahí está Estados Unidos.
0: ¿La industria de los juicios?
1: Sí, claro. Industria, está Estados Unidos, está Inglaterra. Están ellos para destruir, para dividir y destruir.
0: Después hay otro tema. ¿Por qué destruyeron todo los anteriores gobiernos? Destruyeron todo en forma sistemática. Otra de las cosas que destruyeron fueron las Fuerzas Armadas y de Seguridad.
1: Bueno, pero eso es parte del proyecto del 47.
0: Vos fíjate algo muy curioso, ¿no? La ponen de ministra de defensa, alguien que fue años montonera, Nilda Garré, que hay fotos de ella con el FAL como montonera, la ponen de ministra
1: de defensa.
0: Yo la verdad que sentí mucha pena, porque realmente es un ataque psicológico a los militares. Mirá, mirá quién es tu ministra, a la que vos reprimías. Y esta fue otra historia que así terminaron las Fuerzas Armadas. Fuera de lo de Malvinas, te hablo, que ahí se perdió mucho, mucho material bélico y muchas vidas, pero hoy las Fuerzas Armadas están destruidas.
1: Mira, yo te voy a contar algo. 1953, estoy con mi padre en Uruguayana.
0: Sí.
1: Estoy con mi padre en Uruguayana. Y mi papá me dice, este es un país que tiene el doble de habitantes que nosotros, pero la mitad del PBI. Es decir, su riqueza era el 50% de la riqueza argentina. Hoy, Brasil es cuatro veces más grande que nosotros.
0: Claro. Veníamos familiares míos de Brasil y decías, qué pobreza en Brasil, ¿te acordás?
1: Claro, sí.
0: Quiero contarle a la gente que estoy con Raúl Racana, que es general de brigada retirado, es ingeniero nuclear, es ingeniero químico y doctor en filosofía con un máster en Massachusetts. Estos tres títulos que vos lograste con mucho esfuerzo, ¿de qué te sirvieron fuera de ser general de carrera? Porque vos fuiste un general que hizo toda la carrera desde el colegio militar para adelante. Mirás hacia atrás y ves a tus compañeros de hoy, ¿no?, a los nuevos. ¿Qué diferencia ves entre ese ejército y este ejército?
1: No, es el mismo. Ya lo habían destruido cuando yo llegué. Ya estaba destruido. Lo habían destruido hábilmente. Inventaron el terrorismo. El terrorismo es un invento norteamericano para destruir Latinoamérica. Y puso a
0: Fidel... ¿Vos decís para generar guerras?
1: Claro. ¿Qué tiene que ver Fidel Castro en este juego? Fidel Castro anduvo por África, por todos los países de África, poniendo ejército para pelear.
0: El Che Guevara en Bolivia,
1: sí. El Che Guevara también. Todo es un conjunto de tipos.
0: Bueno, pero fue entre Rusia y Estados Unidos.
1: Claro, el conflicto entre Rusia y Estados Unidos. Para Estados Unidos le convenía esta división, porque ejércitos poderosos le perturbaban. La revolución del 50...
0: Sí, ¿es cierto entonces? ¿Divide para reinar?
1: Pues claro. Eso lo hizo Estados Unidos.
0: Vos estás diciendo algo muy importante. ¿Vos decís que todo está armado por Estados Unidos?
1: Por los políticos norteamericanos. Y escúchame, cuando yo llegué a Estados Unidos, le dije, me fui a comprar un departamento y le dije a un americano, compañero mío, digo, escuchame una cosa, tengo que comprar el departamento, ¿qué documentos llevo? ¿Documentos de qué? Me dijo el norteamericano.
0: ¿Documentos de qué?
1: ¿De qué? No, bueno, acá está, mira, yo tengo en Argentina, tengo la cédula de identidad, el libreta de enrolamiento, estos son los documentos que yo puedo usar para identificar a la persona con la cual hago la operación.
0: O registro incluso.
1: Sí. Entonces me contesta el otro, ¿pero eso quién te los da? Y el gobierno, los políticos. Ah, no, dice, con esos grandes hijos de puta, ni la cédula de identidad le vamos a permitir que nos la den.
0: ¿Eso te dijo?
1: Claro. A partir de ese momento yo hice el seguimiento. El desprecio que tienen por los políticos es repugnante.
0: Se ven las películas, ¿viste? Se ven las películas, ¿no?
1: Claro.
0: ¿Hay mucha corrupción o no?
1: Dentro del sistema,
0: los,
1: ¿no?
0: A ver, los senadores...
1: No participan en Estados Unidos. Ellos hacen quilombo afuera. Adentro no pueden hacerlo.
0: Pero la corrupción no existe como acá.
1: ¿En dónde?
0: En Estados Unidos.
1: No, porque no entra. Allá maneja el WASP, no lo maneja los políticos norteamericanos.
0: Eso para aprenderlo, ¿no?
1: Claro, por eso cuando yo vengo acá, me dice, ¿usted por qué no se mete en política? Porque le tengo que decir que la política no existe. Por eso China anda. China no tiene políticos. No tiene políticos elegidos.
0: Se transformó en un comunismo capitalista.
1: Yo me acuerdo la famosa Deng Xiaoping. Allá está Mao Zedong, Deng Xiaoping y Xi Jinping.
0: Una dinastía.
1: Que está acá. A Mao Zedong, Inglaterra, Estados Unidos, Alemania y Francia durante 100 años.
0: Lo persiguieron.
1: Mantuvieron en la absoluta miseria a China.
0: Sí.
1: 100 años. 100 años de humillación. Por eso lo respetan a Mao Zedong. Porque lo sacó de los 100 años de humillación.
0: Ahora, vos estás en desacuerdo con muchas cosas de Estados Unidos. ¿Dónde se te
1: recibiste? No, de Estados Unidos no. Del gobierno norteamericano.
0: ¿De cualquier gobierno?
1: De cualquier gobierno.
0: ¿Por el sistema?
1: Por el sistema de gobierno.
0: Ahora, ellos ven el sistema nuestro. ¿Y qué dicen?
1: No, pero, ¿para destruirlo lo hacen?
0: No. Ellos van al sistema político nuestro, corrupto, diputados, senadores, concejales enriquecidos. ¿Qué dice el americano que eso no pasa ya?
1: No dice eso, que no pasa ya. Ellos no se meten en mi vida. Ni me obligan a votar, ni me obligan a tener una cédula de identidad.
0: Por eso la relación de Donald Trump con la libertad que propone Milei.
1: Sí, porque ellos arman paquetes... Pero no participan los norteamericanos. Los americanos no tienen nada que ver con lo que...
0: ¿Y quiénes participan?
1: Los políticos, ellos. Con el ejército. Sirven para destruir, nada más. Cuando les conviene.
0: Ahora, ¿ellos generan guerras para vender armas?
1: Sí, si les conviene, sí. Pero es arriba, ¿eh? No es el pueblo.
0: Ahora, ¿no se le fue la mano tanto en frentes de vuelta? Porque una cosa era 1940 y pico, que tenía el frente del Pacífico y toda la parte de Europa. Estados Unidos tuvo dos guerras al mismo tiempo, ¿no? La del Pacífico y la de contra Hitler, el famoso desembarco de Normandía. Bueno, ahora, ¿vos no te parece que en este momento tienen varios frentes? Por ejemplo, están colaborando con Ucrania, están en el tema de Irán, están en el tema de ver qué va a pasar también con Corea del Norte y Corea del Sur, qué va a pasar con Taiwán. Hay ciertos conflictos en todo el mundo que en cualquier momento van a generar una guerra, como estaba el conflicto nuestro con Chile. Pues fíjate, hay conflictos territoriales en muchos países. Y un país que ha crecido muchísimo ha sido la India.
1: La India, China también, ojo.
0: Bueno, China ni hablemos.
1: Bueno, pero en Estados Unidos los políticos no participan dentro del país. Si hacen problemas, fuera de la puerta. Adentro de la puerta no estás autorizado.
0: No me queda claro esto. A ver, yo soy senador nacional por el estado de Virginia. ¿Bien?
1: Sí.
0: ¿Cuál es mi función? ¿Las leyes?
1: Sí, para afuera. Para adentro ninguna.
0: ¿Qué significa para adentro?
1: Bueno, si a vos se te ocurrió opinar sobre... Yo, por ejemplo, reunión en la universidad.
0: A ver, dame un caso de acá que en Estados Unidos no pasaría.
1: Y no pasaría que te den leyes laborales. no pasaría que te den impuestos.
0: Allá te echan y conseguís un trabajo a la semana, dos semanas, tres semanas.
1: No sé, si lo hay, hay, si no hay, jodete.
0: Pero hay el Estado se ocupa de eso.
1: No, el Estado no. El Estado tiene una participación.
0: Pero ¿te dan un reaseguro laboral si te echan de un lugar por un tiempo determinado o no?
1: No.
0: Si te echan, te echan.
1: Si el Estado tiene una ley que te da protección, te dan protección. Para eso tienen el impuesto a las ganancias. Empezaron con el 90%, después con el 75% y ahora están con el 33%.
0: Ahora, con un impuesto solo, es un Estado chico comparado con el nuestro.
1: No, porque como el impuesto solo no perturba el crecimiento empresarial de ellos es fabuloso.
0: Claro, porque acá hay incluso...
1: Acá no puedes no poner una empresa porque te cagan.
0: No, aparte te cobran ganancias presuntas. Sí. Yo me acuerdo cuando lo pusieron, yo tenía la empresa. Yo iba a la DGI a decirle, escúchame, si yo pierdo el año que viene plata, ¿por qué tengo que adelantar ganancias presuntas? Una cosa...
1: Sí, ganancias presuntas, todo.
0: Pero una cosa...
1: Bueno, porque ellos tienen la autoridad de penetrar en el sistema argentino. Hasta que eso pase, la Argentina no crece.
0: ¿Puedo decir que no tenemos que alinearnos con Estados Unidos o sí?
1: No tenés que alinearte con tus políticos. Tenés que sacártelos de encima.
0: ¿Y cómo así? ¿Los tenés que echar?
1: Claro, o les quitar la autoridad.
0: ¿Cómo es?
1: No podés hacer estas leyes, chao. No podés.
0: Ahora, vos...
1: ¿Cómo estás, es allá, eh?
0: ¿Vos estás hablando de Estados Unidos?
1: No estoy inventando cosas raras.
0: Que vos llegás a Estados Unidos, si conseguís un buen trabajo, y trabajás, sos un tipo honesto, bla, bla, bla, bla, te compras un departamento en 3-4 años.
1: Puede ser, sí.
0: Sin tanto quilombo como acá.
1: Sí, yo llegué allá y a los 20 días me compré un departamento.
0: ¿Todo en cuotas?
1: Todo con un crédito del banco. Claro.
0: Bueno, yo los dos aviones que compré, los compré en Miami, en el Union Bank de Miami. Me atendió el presidente del banco, me acuerdo, porque yo era un personaje raro, ¿viste? Me vestía con camisas de Mickey. Entonces el tipo quería conocerme. Hablaba todo inglés el tipo. Entonces fui con mi abogado que hablaba muy bien el inglés. Y le propongo los dos aviones, sin anticipo, en... 30, 40 cuotas. El avión como garantía. Sí. Y el seguro nombre del banco. ¿Sabes cuánto duró la transacción?
1: Media hora.
0: Media hora. Entonces después le dice al abogado, le dice, qué simpático es el presidente de esta empresa, esta noche los invito a cenar. El tipo era idéntico a Richard Gere. Corbata, traba de corbata, un traje azul perfecto. Yo fui con Marisa, con mi mujer, me dice, qué bueno está este tipo. era un personaje. Y a la noche vino de Ford, de jogging, fuimos a cenar.
1: Pero vos vas a ver que los funcionarios de las empresas norteamericanas, hay tipos que ganan $1,000,000 por año.
0: Nos van a sacar fotos, ¿no, Susana, acá?
1: ¿Quién es la que saca foto? ¿La señora? Es un mundo.
0: Ahora, vos, hoy hablamos de algo muy muy muy diferente a lo convencional, ¿no? Hoy hablamos de que los políticos en Estados Unidos existen para lo de ellos.
1: Nada más.
0: A la gente no les importa.
1: No los quieren.
0: ¿Y los medios de comunicación?
1: Sí, los medios también son independientes. Hacen lo que quieren y les llevan la punta o no, depende de qué.
0: No hay ensobrados.
1: Habrá,
0: sí,
1: pero abierto, ¿para qué oculto? Claro, esa es la diferencia. Es un mundo distinto, lo han creado diferente, pero no quieren que vos lo hagas, porque si lo haces no te pueden destruir más.
0: Pues la alineación que está teniendo Milei hoy con los Estados Unidos y los países liberales, ¿no?, de derecha. ¿Vos cómo la estás viendo? La relación esta, la que está teniendo...
1: Bueno, pero él quiere hacer un planteo económico y la economía no existe.
0: ¿Y qué es lo que existe?
1: El management, la administración. Por eso cuando Deng Xiaoping mandó 200.000 chinos en mi época, los vi yo, no me lo contaron. Vi llegar, pero no sabía por qué. Después me enteré porque él dijo, he mandado 200.000 chinos a estudiar. Entonces le preguntó uno, ¿y usted cree que volverán?
0: Sí.
1: Y si dice, si vuelve el 10%, en 30 años vamos a ser el país más grande del mundo. Es un problema cultural ser grande.
0: Es decir, los chinos,
1: ¿cómo le voy a preguntar
0: los chinos mandaron
1: a un
0: 200.000 chinos para utilizar el sistema educativo americano?
1: Para utilizar la lógica.
0: Pero de, se paga ahí.
1: Claro, el curso en Harvard, curso en MIT, curso en donde sea.
0: No como acá. Vos en la universidad tenías que pagar.
1: Sí, claro, pero allá no podés tener los profesores que tenés acá. No, pibe, esa cuarta categoría que tenemos acá no existe allá. No, a mí me echan la patada.
0: ¿En cualquier universidad allá?
1: Cualquiera, acá no sirve ninguna. Tiene una lógica del siglo XIX. Se quedaron en el siglo XIX.
0: ¿Y por qué estamos décimos dos en el mundo?
1: 30, 35, bueno, porque los demás también tienen el mismo problema. Pero no están los que no tienen problema.
0: Ahora, decime, nosotros tenemos 3 premios Nobel en ciencias exactas, ¿sí?
1: ¿Y para qué
0: no,
1: sirve
0: no te hablo exacta? No te hablo de los premios Nobel de la paz, porque a veces tienen que ver con la política, ¿verdad? Pero sí, tuvimos una universidad en la década de 40, 50 muy buena acá.
1: Buena en el tercer nivel. Pero no entiende lo que es la estrategia. Cuando vos ves mi trabajo hecho, que voy probando que estas 30 empresas más grandes de los Estados Unidos nunca tuvieron un peso para ponerla en marcha, te das cuenta que el capitalismo no existe. Y si no existe el capitalismo, ¿qué existe? Existe los empleados. Entonces es cierto que si a ellos no les gustan, te echan en 24 horas. Pero hay empleados que ganan 2 millones de dólares, no dueños, empleados. Todos son empleados, empleados de 500 mil dólares, empleados de 100 mil dólares. Todos son empleados en Estados Unidos.
0: No, tampoco es fácil llegar.
1: No, bueno, pero tiene...
0: Pero está la posibilidad, claro.
1: Claro,
0: acá no están... No,
1: acá ponen la basura.
0: Sí, sí, sí.
1: Por supuesto que las grandes corporaciones...
0: Acá, por eso se van los de acá.
1: Claro. Por ahí se avivan de que hay que buscar gente buena.
0: Es decir, que vos irte a estudiar a Estados Unidos fue un acierto, ¿no?
1: Sí, bueno, pero después venís acá y pareces de otro planeta.
0: No podés aplicar nada de lo...
1: Nada, bueno, no se puede aplicar absolutamente nada.
0: Nos vamos, ya me hizo seña María, ya me hizo seña mi hijo allá, mi hijo postizo.
1: ¿A qué le
0: bueno, y al del Martín Fierro. Bueno, 30 segundos. ¿Qué más querés agregar?
1: Una sola cosa, a ver. Dale. Si alguna vez la entienden. Dejen de participar los políticos en la vida diaria de los argentinos, porque no sirven ustedes para nada.
0: No sirven para nada.
1: No solamente no sirven, sino que perturban. Y la prueba está en los hechos. Número uno del mundo, el doble de riqueza que Brasil, a 4 veces más chica.
0: Che, gracias por estar, Raúl, como
1: chau,
0: siempre.
1: Querido, suerte.
0: Bueno, fue el general Raúl Racana, ingeniero nuclear, ingeniero químico, doctor en filosofía, bueno, una larga historia, ha vivido diferentes etapas en la vida argentina y ha estudiado 10 años, nada menos que en Estados Unidos, y con una experiencia distinta. Vamos al corte y en un ratito vamos a tener una charla aquí en el piso con un personaje importante que ya lo van a ver, y luego vamos a tener al Pocho Romero Feris desde Corrientes, fue el gobernador de Corrientes hace muchos años, y luego Rubén Matos, el que cantaba Salta, salta, pequeña langosta, y que la dejen ir al baile sola, solita y sola. Vamos al corte.
2: Es la hora 18:35 minutos.
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0: Bueno, aquí estamos. El general Racana se amotinó. Dijo, me amotino acá como un cara pintada. Se estaba pintando la cara con pomada y le dijimos no, porque se va a un quilombo bárbaro. Y para sacarlo al general Racana de acá, enfóquelo, no se quiere ir. Está amotinado el general Racana acá en el estudio. Entonces llamé a un teniente coronel más joven, que es de la parte de infantería, de infantería me refiero del jardín de infante, no de otra cosa, que es de Carmen de Areco o se llama Lucas Areco, no me acuerdo bien cómo era. Es el director de América TV, ganador del Martín Fierro al mejor productor de la televisión argentina. Con ustedes, Lucas Areco.
1: Pero qué presentación.
0: Mejor que Soldán.
1: Che, me bañé, me cambié, claro, por las dos, porque el otro día creo que estaba la misma, pero no, era otro color.
0: Estás transpirando, ¿no?
1: Estoy transpirando. Nah.
0: ¿Te gustó, Raúl, la presentación?
2: Pobre,
1: ¿no? ¿No, Raúl? Que le ponga a hacer de nuevo, dale, repite, de nuevo, dale.
0: Chicos, vayan buscándome, si pueden, una canción que le gusta mucho al general, que es La Marsellesa, una marcha. Se llama La Marsellesa, ¿conoces?
1: No, no la conozco.
0: ¿No conoces La Marsellesa?
1: ¿Cómo la voy a conocer? Sí, que la conozco.
0: ¿Cómo no conoces La Marsellesa?
1: Sí, ponela, dale.
0: Ah, si la encuentras,
1: le decimos a Cere, Cere que la busque, dale.
0: Ahí está, ¿ya la tienes? Fuerte. Más fuerte.
1: ¿Y con eso presentás? Ahí va. Pero se escucha, quédate tranquilo que se escucha.
0: Presentamos, ahora y aquí, a uno de los más grandes productores de la televisión argentina. Me estoy refiriendo al ganador del Martín Fierro por América TV. Me refiero al señor Lucas Areco.
1: Muy bien, ahora sí, aplauso, con un zoom y todo, muy bien. Bien, Raúl, ¿o no? ¿Ahora estuvo mejor o no?
2: Mejor, sí.
1: ¿Mejoró? Va queriendo.
2: Lo mejor no falta, es bueno.
1: Le falta un poco de entrenamiento, bueno, pero bueno.
0: El general Racana al poder.
2: Sí, ¿al poder de qué?
0: ¿Al poder de qué? El general Racana, sí, era granadero, fue campeón de salto.
2: No, campeón, no con caballo, no me ponga título.
0: No con caballo de calecita.
1: A este viejo le encanta poner títulos. Pará, sí, de poner, sí, títulos.
0: Podés preguntarle sobre la calecita donde andaba con los caballos él.
1: ¿Andabas en la, usabas calecita o caballo de verdad?
0: No, de verdad.
2: Pero fui su campeón del ejército.
1: Muy bien.
0: Y él estuvo cuando derrocaron a Ilía, era granadero, en la puerta de la Casa de Gobierno.
2: Sí.
1: Mira, muy bien. Yo no había nacido en esa época.
0: Ah, pero tiene una historia bárbaro.
1: Ya sé,
0: siempre,
1: obvio.
0: Siempre honré a los viejos como yo.
1: Claro.
0: Porque...
1: Como yo, depende para quién.
0: No, porque tiene historia...
1: Todos somos viejos para alguien.
2: No, si ver, vos no entendés la historia argentina, yo para no sabés la caída. Por ejemplo, la Revolución del 55 no es militar.
1: Claro.
2: Pero destruyeron a todo el ejército. Objetivo cumplido.
0: Claro. El ejército.
2: Claro. Eso lo manejó Estados Unidos con Inglaterra. Mm.
1: Destruyeron el poder del ejército.
2: El del ejército en, claro, su totalidad, ¿no? Porque el ejército ese era un poder de una disciplina fantástica y un honor y dignidad muy bien armado.
0: ¿El ejército que entraste vos como cadete también?
2: Hasta el 55, y después de ahí fue un desastre.
0: ¿Vos entraste como cadete en qué año?
2: En el colegio militar en el año... 57, 58, por ahí.
1: Wow.
2: No, pero la persecución que hicieron...
1: Un gran pedazo, una gran porción de la historia del ejército este hombre, ¿no?
0: Sí, padre, sí, también fue general.
2: Coronel fue papá. Y hemos visto la destrucción de la Argentina. Pero si yo tengo el estudio del crecimiento argentino, yo le decía hace un rato a él, en el año... 52, yo estaba en Uruguayana y mi padre me dijo, este país es el doble de habitantes de la Argentina, pero la mitad de su PBI.
1: Claro, es cierto.
2: Hoy, la Argentina y Brasil es cuatro veces más grande que nosotros.
1: En territorio y en población.
2: En riqueza. que es la también variable que yo uso. Uh-huh. La riqueza me define lo que sos.
1: Claro.
0: ¿Qué país te gustaría vivir hoy, año 2026?
2: Por la forma de vida, el único país que yo conozco que vale la pena vivir es Estados Unidos.
1: Lo mismo.
0: ¿Vos, Lucas?
1: También.
0: ¿Alguna ciudad en especial?
1: Y yo soy muy fanático de Nueva York, es una ciudad, ojo, que me atrapa.
0: Ah, claro.
2: Pero no quiere decir que yo apruebe la política norteamericana.
1: No, no.
2: Porque tampoco la aprueban ellos, ¿eh?
1: Es cierto. Ah. El ciudadano medio americano no aprueba la gestión, ¿no? Y la manera de que están viviendo, sobre todo.
0: Por eso no
1: votan. Mucha inseguridad. Claro, por eso no votan.
0: Por eso no votan.
1: Pero es una...
2: No votan. Y si votan, ¿para qué? Porque no tienen ninguna participación dentro del sistema.

0: año 2026?
1: Por la forma de vida, el único país que yo conozco que vale la pena vivir es Estados Unidos.
2: Lo mismo.
0: ¿Vos, Lucas?
2: También.
0: ¿A una ciudad en especial?
2: Y yo soy muy fanático de Nueva York, es una ciudad,
1: ojo,
2: que me atrapa.
0: Ah, claro.
1: Pero no quiere decir que yo apruebe la política norteamericana.
2: No, no.
1: Porque tampoco la aprueban ellos, ¿eh?
2: Es cierto. El ciudadano medio americano no aprueba la gestión, ¿no? Y la manera de que están viviendo, sobre todo.
0: Por eso no
2: mucha
0: votan.
2: Mucha inseguridad. Claro, por eso no votan.
0: Por eso no votan.
2: Pero es una...
1: No votan. Y si votan, ¿para qué? Porque no tienen ninguna participación dentro del sistema. De nada, ¿eh?
0: Ahora, en tu época, cuando fue el tema de Nixon, cuando fue todo el tema este del Watergate, los medios de comunicación, ya que está Lucas, que es productor de América, el director de América TV, ¿cómo veías vos a los medios de comunicación, no? Con los políticos, los mandan al frente, hay en la televisión...
1: Depende, pero en general los desprecian. Mucho desprecio hay.
0: ¿Con los políticos?
1: Sí, claro, son basura.
0: ¿Y no son tan corruptos como los de acá?
1: Sí, pero afuera.
0: ¿Cómo afuera?
2: Claro, no es una corrupción
1: de
2: interna.
1: La invasión de Vietnam es uno de los actos de corrupción más grandes de la historia norteamericana. Hay libros escritos sobre esa corrupción.
0: ¿Para generar?
1: No sé qué generaron.
0: ¿Para robar?
1: Es un desastre lo que hicieron. No había ningún sentido esa guerra. Y la armaron los políticos. Por eso los norteamericanos terminaron de despreciar.
0: Ahí aparece el Watergate, ¿no?
1: El Watergate, sí, claro. Pero aparecen muchas cosas. Y para los norteamericanos los políticos no existen.
0: Acá en esta mesa hay tres generaciones. La de Lucas, la mía y la de General Racana.
1: No.
0: Lucas, vos que sos el más chico de esta mesa, ¿no? ¿Cómo me definís la Argentina en los años de vida que tenés? Desde que sos consciente de muchas cosas, ¿no? Cuando vos tenías 12 años, quizás no te interesaba la política, no te interesaba la economía, te interesaba lo que es el arte, todo lo que sabés hacer muy bien. ¿Cómo ves la Argentina hoy? ¿Y cómo la viste en los últimos 10 años con 50 que tenés encima?
2: Argentina es, y creo que fue, y creo que será, un huracán de emociones. Fíjate que un día te levantás, Argentina es un país de determinada manera, y capaz que al otro día te levantaste y ya cambió todo el mapa político, inclusive.
1: Sí, pero ¿quiénes son los políticos para cambiar?
2: Por eso, nosotros, o sea, el ciudadano argentino le da demasiado poder a los políticos para hacer lo que quieren.
1: Por eso me preguntan, ¿qué pasa con Milei? Nada, ¿qué va a pasar con Milei? Nada. Si no tiene ninguna posibilidad de hacer nada.
0: ¿Y quién lo ata?
1: El sistema.
2: El sistema.
1: Hay
2: porque
1: un sistema
2: es transversal.
1: Que...
2: ¿Sí? Por eso el sistema político que utiliza nuestro país, para mí no es el...
1: Pero si no usara ningún sistema político, seríamos el país más rico del mundo.
2: Exacto.
0: Yo les pregunto a los dos, que son dos generaciones distintas, si hacemos armamos una Argentina política con un primer ministro, ¿sería mejor?
1: No sé,
2: pero
1: no me interesa.
2: Ahí está, claro.
1: El primer ministro no se meta en mi vida, fenómeno. Pero nada, no en poco, en nada.
0: Pero alguien tiene que dictar las leyes.
1: ¿Para qué? ¿Leyes de qué?
0: Para que el país esté ordenado.
1: ¿Ordenado de qué? Yo quiero ordenarme en mi negocio, no en tu ley. No, pero este es Estados Unidos. Te estoy contestando como
0: un
1: yanqui.
0: ¿Vos sos?
1: Te estoy contestando.
0: Todo libertad.
1: Ese es así.
0: No, pero la regla de tránsito.
2: Mira, ahí tenés. Por ejemplo, en Estados Unidos, yo hoy vine en moto. Y yo estoy obligado acá a usar el casco, ¿no?
0: Sí.
2: En Estados Unidos usa el casco el que quiere.
0: El que quiere matarse se mata.
2: Sí, señor, porque vos sos dueño de tu propia vida.
0: Eso no lo sabía, mirá.
1: Pero es que no puede meterse en tu
2: claro.
1: vida.
2: ¿Te das cuenta de la diferencia? Yo pensaba, digo, si qué ganas
0: riesgo,
2: de andar sin casco que tengo.
0: ¿Y si pones en riesgo a otras vidas?
2: ¿Cómo voy a poner en riesgo si que se mata, si golpea la cabeza contra él? Soy
1: pero
2: yo.
1: ¿Y vos qué quién sos para decirme a quién pongo? ¿Y vos quién sos?
0: Qué buen ejemplo.
1: Claro, todo, miles de ejemplos de eso hay.
2: ¿Sí?
1: Claro.
2: Pero eso
1: los exámenes en Estados Unidos en la universidad, ¿cómo son? Comparativos.
0: Pero cuando vos ves las películas, pasaste el semáforo en rojo o exceso de velocidad en la ruta, aparece la moto.
2: No es solo en las películas, es real. Hay respeto por las normas y por las leyes, sobre todo.
1: Pero un momentito, depende de qué país, que depende de qué estado.
2: También. Cada estado tiene sus propias leyes.
0: Ah, bueno, empezamos por ahí.
2: Cada estado tiene sus propias leyes.
0: ¿Las provincias es peor que la capital?
1: Nada, ni lo uno ni lo otro.
0: En reglas.

0: Ninguna. Mira, yo me llama mi primo, yo estaba viviendo allá, me dice, escúchame, Raúl, ¿no me podías mandar? Quiero dedicarme a importar autos. Vos que vivís allá, ¿no me podías mandar autos de allá? No sé, porque nunca supe nada. Entonces fui a la inmobiliaria, a la concesionaria. Digo, mire, me gustaría vender unos autos en Argentina.
1: ¿En qué ciudad estabas vos allá?
0: En Newton. Tengo que vender unos autos ahí. ¿Cómo puedo hacerlo? Los vende.
1: Los compra y los lleva.
0: Se los lleva, claro. Pero usted tiene una sociedad. No tengo sociedad. Bueno, llame acá a este número y le van a dar la sociedad en 24 horas. En 24 horas tenía la sociedad. ¿Quiénes son estos hijos de puta para decirme cuándo tengo que tener la sociedad o no?
2: Mire, porque Raúl, nos pasó algo nosotros. Yo viajé hace poquito, en mayo estuve en Estados Unidos, estuve en Miami, y estábamos con unos amigos yendo a rentar un auto. Entonces en el Uber nos dice, ¿a dónde van? Vamos a Álamo, tenemos una reserva para rentar un auto. Me dice, pero yo tengo este en alquiler. Y le digo, ¿cuánto querés? Me dice, $300 por día, qué sé yo. Bueno, pero ya tenemos una reserva, pero si querés te lo doy. ¿Cómo me lo das? Sí. El tipo frenó al costado, nos dio el auto, nos alquiló el auto, después por mail me mandó un comprobante.
1: Y vos lo devolviste.
2: Y yo lo devolví, pero así de simple, acá te dan 100 millones de vueltas.
0: No, claro.
2: Sí, tipo frenó, se bajó del auto, nos dio el auto que nos estaba trasladando, listo. Y a la semana se lo devolvimos.
0: Claro, ellos creen que dominan la idea, el mundo, pero ellos nos cagan la vida.
1: Bueno, es muy cierto esto, y yo les voy a contar un pequeño hecho real, que yo lo viví en el Chaco, ¿no? Sí. El presidente Milei, dentro de todo, vetó y sacó muchísimas reglamentaciones que eran bastante problemáticas para inscribir un auto, la BTV. Bueno, realmente trató por todos los medios de achicar el Estado, que no sea un Estado pelotudo. Allá en el Chaco se cultivan las sandías. Es tan complicada la Argentina que las sandías tenías que envolverlas para exportarlas. Fíjate en qué cabeza cabe esa pelotudez. Bueno, llega este gobierno y dice, viste, todo lo de Struzenegger comienza a llegar. Las sandías, exportenlas como se le canta a las pelotas.
2: Claro.
1: Pero exportenlas. Claro. Este es un tipo chaqueño, lloraba en la televisión, se fue con dos camiones llenos de sandías, cruzó para Uruguay, las vendió y volvió.
2: Tremendo.
1: Y el tipo, no lo puedo creer. No pagué ningún, salvo el impuesto que tenés que pagar normal, que es ganancia. Dice, fui sin envolver las sandías.
2: Impresionante.
1: Me dieron la guita y me vine. Lo decía en la televisión. Eso multiplicado por trigo, por soja, por todo lo que está pasando.
2: Todo es una complicación.
1: Todo es un choreo armado por los políticos para tener un kiosco en cada lugar.
2: Mecanismo se llama.
1: Bueno, la pregunta que yo le haría a él, a mí vos estás de acuerdo, si están ensobrados los periodistas, ¿y cómo los ensobran y cómo los aprietan?
0: Bueno, pero todo es un sistema inmoral por todos lados.
1: Sí. ¿Viste eso?
0: Si vos crees que hay dominio del Estado...
1: No, sin dar nombre.
2: No hay que dar nombre, pero es como todo, hay todo en todos lados, y es parte de este mecanismo.
1: En todo el mundo.
2: Yo recomiendo, si alguien no vio, la serie justamente que se llama El Mecanismo, que habla todo el caso del Lavallato. Está hecha en Brasil y habla, y ahí te vas a dar cuenta que en un país tan cercano como Brasil, con una estructura política.
1: ¿Un color de Melo, creo?
2: No. Una estructura política tan distinta y una manera de pensar y de vivir, sobre todo, tan diferente, y estamos ahí nomás.
0: Bueno, pero pará un momentito. Yo estaba en Brasil, yo fui profesor en Brasil durante 10 años, así que conozco a los brasileños. Y un día, pasando por un kiosco de libros, vi un libro que se llama La lucha entre la civilización y la barbarie.
1: ¡Oh!
2: ¡Uf!
0: Y yo digo, ¿qué es esta lucha de civilización? Entonces lo agarro y ponen la batalla de Caseros, era la lucha entre la civilización, los brasileros, y la barbarie que era...
1: Sarmiento escribió algo parecido, ¿no?
0: Sí, Sarmiento escribe cosas blancas, negras y amarillas al mismo tiempo. Nunca terminé de entender lo que hace. Acá lo inventan a Sarmiento, después lo desinventan, después lo ponen arriba, después lo ponen abajo. Pero mira esto. Entonces, yo lo tengo escrito en mi libro, en la introducción de mi libro, ¿no? Y me dicen los alumnos, dicen, no, sí, claro, es la civilización y la barbarie. Porque de un lado estaba el duque de Caxias, comandante de las tropas militares nuestras, que provenía de la familia imperial portuguesa. Tiene 1000 años el duque de Caxias, la familia de él. Ah, la puta, dije yo. Y ustedes tienen acá este gauchito, Rosas, que usted lo puede calificar como bueno, lindo, feo, grande, pequeño, pero no tiene ninguna cultura ideológica sustentable. Si no puede comparar una cosa con la otra. Y tampoco acá ustedes comparan a Leopoldina con Evita. Evita es Evita y terminó Evita. Leopoldina, que es lo que era la madre de los pobres, igual que Evita, la misma característica. Leopoldina viene con 1000 años de historia. Era la hija del emperador austrohúngaro.
1: Claro.
0: Y hermana de la mujer de Napoleón Bonaparte.
2: Wow.
0: E hija de la reina de España. Y usted me la van a comparar con Evita, que era de un gauchito y de cuarta categoría. No, pibe. Los únicos que sirvieron en la Argentina, por eso la generación del 80 fue exitosa, pero no por los boludos estos que están dando vuelta, que se autodefinen de la generación del 80 cuando nacen ahí. La verdadera generación del 80 son los López Camelo, porque son echados son los libres del sur en el 38, 1838.
1: Ahí empieza.
0: Ah, no, empiezan muchísimo antes. Los López Camelo son del año 1620 en la Argentina y vienen desde hace 500 años del imperio portugués.
1: Vos sos familiares de ellos, ¿no?
0: Yo soy López Camelo, sí. Mi abuela era Cufré López Camelo.
1: Hay una estación.
2: Iba a preguntarle eso, ¿algo que ver con la estación del tren?
0: Claro, son los López Camelo.
1: ¿Quién es el de la boletería?
2: He cortado boleto.
0: Claro, pero así es la Argentina.
2: El famoso de él te pica el boleto, ¿viste?
0: Claro, sí. Los pachecos son de...
1: Ahora, quiero preguntarle al más pendejo de la mesa, ¿vos crees en las ideologías o en los hechos?
2: En los hechos.
1: ¿Vos?
0: No, la ideología conduce a los hechos.
2: Muy bien, me gusta, pero yo me...
1: A ver, siga.
0: Claro, vos, pero no sabés cuál es la ideología de la gente. La estrategia...
2: Pará, Raúl, que pero, te lo puedo debatir esto.
0: Pero,
2: lo voy a debatir. Pero sí. Perdóneme, porque los hechos no los podemos cambiar, la ideología sí. Entonces yo prefiero los hechos. Usted puede cambiar de ideología, pero el hecho, lo que ya hizo, no se puede cambiar.
0: Sí, pero aparecen los hechos en función de tu ideología.
1: ¿Siempre?
0: Siempre. Va cuando el hecho vale la pena. La estrategia es un arte.
1: Sí.
0: Si es arte, no es ciencia. Si no es ciencia, trabaja en la dialéctica de las voluntades.
1: Fue lo primero que me preguntó cuando me conoció hace 40 años. Yo tendría 20 y pico.
0: Sí.
1: Me dice, ¿usted sabe lo que es la estrategia? Yo le dije, sí, perfectamente. Y dígame, ¿cómo hace para vender tanto? Me dice. Entonces le digo, cuando me paguen para enseñar,
2: claro.
1: se lo explico. Entonces, cuento esto porque es admirable de parte.
2: Claro, obvio.
1: Él pregunta, lo que siempre pregunté yo, eso lo aprendí de vos. Él le pregunta a otros vendedores, cuando arma un prepago, yo no tenía Medicor, yo era pendejo. Le dice, ¿quién es el mejor? El mejor en el mercado. No había redes sociales, no había una mierda.
2: Claro.
1: Y el negro Romero, un vendedor, le dice, sí. Se llama Rafael de Martino, es el número uno, no sabemos cómo hace.
2: Decía el negro, vende.
1: Pero vende. Claro.
0: Tampoco sabes vos, ¿eh?
1: ¿Eh?
0: Tampoco te das cuenta tan fácil, ¿eh? Porque vendes, que capturás la ideología del otro.
1: Claro, ahora, entonces, me llama el negro y me dice, mira, hay un teniente coronel, qué sé yo, que armó un prepago... ¿Por qué no te venís? ¿Que te quiere conocer? No, negro, yo estaba en una empresa, en Sanitas estaba, en la empresa española. Ganaba muchísima guita. Ya a los 25, casi millonario era cuando ganaba. Entonces, bueno, voy por una cuestión de... Llego a la oficina de él, año 1980.
0: 80.
1: O antes, quizás. Me dice, digo una cosa, dice... Me dijeron que usted es el... Bueno, ¿te imaginás que un monstruo...
2: Claro.
1: Se sienta y me dice, me dijeron que usted es el mejor vendedor. Hablando de ideología y hablando de acción, ¿no?
0: Sí.
1: Y le digo, bueno, dicen eso, que yo vine solamente por una cuestión de conocerlo, pero bueno. Bueno, yo lo quiero acá, me dice. Bien de milico, ¿no? Yo,
2: claro.
1: Yo lo quiero acá. No, mire, yo no voy a venir acá porque estoy trabajando en este lugar, bla, bla. se para y me dice, bueno, ¿cuánto cuesta su pase? Digo, me dejó parando.
2: ¿Pero qué era? ¿Messi?
1: El pase, claro. No se hablaba del no-house.
0: No.
1: Se hablaba, ¿cuánto vale su pase? Si vuelve a sentar,
2: claro.
1: Y digo, no entiendo. Entonces le mando una cifra, ponele hoy 7, 8 millones de pesos. No sé, una cifra sideral era. Y le digo, 7 millones de pesos.
2: Eso no es sideral.
1: No sé, 10 millones, no sé. Sí. Algo sideral era para que me diga
2: 100
1: que no.
2: Millones de pesos.
1: Eso lo aprendí de Babington, sí. Que un día Huracán le pone un precio muy alto para que no lo compren.
2: Claro.
1: Y lo compraron igual.
2: Es pisar el pase, claro.
1: Exactamente. Le manda un precio terrible, un valor terrible. Saca la chequera. Y hace así. Muy fino, ¿no? Que el cheque, ¿no? Yo lo miro. Le digo, perdón, vaya a cobrarlo. Le digo, pero si yo no vuelvo, usted se para.
0: Habrá dos boludos en el mundo.
1: ¿Te acordás? Sí. Se para y me dice, mire, si usted no viene, acá hay dos boludos. Yo por darle el cheque y usted por no venir. Vaya a cobrarlo. Cuando lo voy a cobrar, parecía López con los bolsos. No sé dónde poner
0: la guita.
1: Cuando llego a casa, Marisa, mi mujer, me dice, ¿qué hiciste?
2: Yo me había hecho, yo un banco, claro.
1: Bueno, y fue un éxito, ¿no?
0: Sí.
1: Fue un éxito.
0: Esa capacidad de percibir la intencionalidad de la gente, pero pues ya después me cansé acá en la Argentina, no entiendo.
1: Bueno, yo descubrí el robo que había en tu empresa, ¿no? Robaban la propia familia.
0: De familia. Sí.
2: Bueno, Tini.
0: Sí.
1: una empresa pasa. Que estaba bárbara. Y yo y me dice, yo quiero que usted sea gerente. Yo no quiero ser gerente. Viene a casa con un asado y le dice a Marisa, le dice, Marisa, ¿lo puede convencer?
2: Convencerlo, claro.
1: Por favor. No, un día me llama y me dice, lo espero en San Isidro a las 2 de la tarde, ¿te acordás, no?
0: Sí, la oficina de San Isidro.
1: Entonces me dice, frente al San Lucas, ahí lo espero. Bueno, llego. Bueno, dígame, ¿qué hago? ¿Ve toda esa oficina? En la zona más top de San Isidro, ¿no?
2: Sí, la orquesta.
1: Sobre Belgrano. La zona comercial. ¿Ve toda esa oficina? ¿Todo eso hasta la vuelta? Tome.
2: Es suyo.
1: A partir de hoy es el gerente de la empresa.
2: Maravilloso.
1: Y se fue.
2: Yo sabía que tenía que hacer.
1: Ni me la mostró.
2: Claro.
1: Y ahí arranqué a enseñarle a la gente a vender, ¿no?
2: Entonces ahí te pagaron por enseñar.
0: Y ese claro. Vender es muy difícil.
2: ¿Qué te parece?
1: Más aire, ¿no?
2: No es para todos.
1: Claro. Más
2: hay gente que es vendedora y gente que...
1: Vos le dejás un papelito y el tipo tiene que confiar.
0: Inclusive la persona que está haciendo la operación no sabe su propia intencionalidad.
2: Claro.
1: ¿Vos te
0: por eso...
2: No.
0: Vos fijate, no me dejaron terminar la frase.
1: Bueno, hablaste todo vos.
0: No,
1: claro.
0: No.
1: Raúl,
0: la estrategia es un arte. ¿No?
1: Esto vale el doble el sobre.
0: Es claro. Arte de la dialéctica.
2: ¿Dónde está el
0: de
2: sobre?
0: Las voluntades que usa el poder para dirimir los conflictos,
1: ¿sí?
0: E imponer su voluntad.
1: ¿Qué lo parió?
2: Vale, muy bien. Bueno.
0: Están escritos en el libro.
1: Viva el general, carajo.
2: Muy bien.
0: Sí.
1: Bueno, ¿vos por qué no te vendés bien? Yo te voy a enseñar a vender.
2: Enseñame a vender, dale.
1: Yo te voy a enseñar a venderte, dale. Vos.
2: Bueno.
1: Claro.
2: ¿Cuánto vale mi pase?
1: ¿Te gustó? Dame la chequera.
2: ¿Tenés la chequera? Vamos, la Raúl, pelá la chequera.
1: Bueno, Raúl, cerrá este bloque con algo que quieras agregar y Lucas, vos también, por supuesto, ¿no?
2: Si querés cierro yo, así me voy liberando y sigo con lo que tenía que hacer.
1: ¿Eso es lo que agregás?
2: Sí.
1: Bueno,
2: ¿querés agregar algo?
1: Buena charla, ¿te gustó?
2: Sí, me encanta. Sabes que me gusta compartir con vos.
1: Raúl, ¿nos despedimos?
0: Sí, adelante.
1: Bueno, nos vamos, pero enseguida va a estar con nosotros el Pocho Romero Feris. Fue gobernador de la provincia de Corrientes, fue convencional constituyente en 1994. La constitución que tenemos ahora, que el Congreso Nacional, la mayoría de los decretos no los aprobó. El caso, por ejemplo, de la coparticipación. El Congreso Nacional se rasca las bolas y nosotros estamos así. Pero después lo tenemos a Rubén Mato. Salta, salta, salta, pequeña langosta, que la dejen ir al baile sola. Está en América él también.
2: ¿Sí?
1: Ah, bueno. Vamos a la pausa y enseguida estamos en Despierta Latinoamérica, acá en Diuco TV Digital.
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0: Bueno, estamos esperando la conexión con el doctor Romero Feris, que es abogado, el Pocho fue gobernador, les decía hace un ratito, de la provincia de Corrientes, y además fue congresista, fue nacional constituyente, fueron aquellos que en el 94 votaron la reforma constitucional, fue uno de los integrantes de esa reforma. Y después vamos a tener a Rubén Matos, vamos a hablar de la música de los 70, de los 80. ¿Cómo está hoy la actuación? Y fundamentalmente, ¿cómo están los bolsillos de la gente? Uno ve en la calle Corrientes, los sábados, los domingos, ve siempre gente que realmente va al teatro, los teatros llenos, pero yo siempre digo que hay una cantidad de no sé si decir 2 millones, 3 millones de personas que están en condiciones de pagar 40, 50 mil pesos una entrada de teatro, más la esposa son 100 mil, más ir a comer pizza son 50 mil, y gastarse en una noche 150 mil pesos más el estacionamiento, gastarse 200 mil pesos. Es decir, que vos al teatro hoy a ver una obra buena, tenés que dar de 40, 50 mil pesos la entrada mínimo, más ir a comer algo son otros 50 mil, estás hablando de dos personas de 150 mil pesos en una noche. No todo el mundo lo puede gastar, la mayoría no lo puede gastar, pero como pasa también en el tema de las vacaciones, ¿no? Cuando uno dice hay un lleno del 90% en Mar del Plata, un lleno en Mendoza, en Tucumán, es la gente que siempre estuvo y siempre pudo irse de vacaciones. No todos lo pueden hacer, sino explotarían todos los lugares turísticos de la Argentina. No sé si se conectó, todavía creo que no. ¿Lo tenemos? Ah, bien. Ahora veo si le aviso acá al aire que no está prendida la cámara. Eso tengo que decirle. Esperá a ver si me contesta, porque es medio difícil en el aire hacer este laburo. Pero bueno, a ver. Prendé la cámara, Pocho. Así le pongo. Prendé la cámara. A ver si me escucha, no me escucha. Bueno, ya se lo envié el mensaje desde aquí, desde el aire. A ver si realmente se da cuenta y lo hace. Estábamos hablando de los gastos que antes era casi, cuando yo era adolescente, chico, era bastante normal una vez por mes, dos veces por mes, cuando vivíamos en provincia, ir al centro. Ir al centro era un paseo muy esperado por nosotros los chicos, porque queríamos ir a un cine, que era el único que pasaba las películas de Disney, que era el cine Los Ángeles, en Callao y Corrientes. Todos queríamos ir a ese lugar, al cine Los Ángeles, porque pasaban las películas completas de Disney, en color, cuando nosotros veíamos la televisión en blanco y negro. Y en mi casa se juntaba ese dinero para esa salida de un sábado, un domingo, a ir a pasear al centro. Era toda una historia increíble, ¿no? Empilcharse con la mejor ropa, ir a comer de pronto al Palacio de las Papas Fritas, me acuerdo, que ahora creo que no quedó ninguno, el último cerró hace poquito. Y era una misión casi, te diría, maravillosa, el recuerdo que tengo yo de esos días, que no era permanente. Yo creo que cuando después las cosas se comienzan a acá me dice que no lo dejan entrar, que no puede entrar. Si ustedes me lo pueden solucionar ahí la producción o alguien, y alguien le puede avisar, porque yo estoy en el aire y la gente está viendo. No pueden, bueno, ustedes no pueden. Y alguien de los chicos está por ahí para está la cámara apagada, le pongo. está la cámara apagada, prendela. Claro, por esto hacerlo al aire no queda muy bien, ¿no? Prendela, prendela. Está bien, dale, dale, no hay problema. Así estamos. Ahí le puse prendela, a ver, quizás la prende. Estamos tratando de que Romero Ferri se comunique con nosotros, ya no sé qué hora es, pero ya se está haciendo hasta tarde. Pero bueno, es así la cosa. Siguiendo con el hilo ese de aquellos años y de la charla que tuvimos recién al aire con el doctor Racana y con Lucas Areco, los tiempos han cambiado. Acá hace un rato había tres generaciones distintas, que las tres generaciones que estuvimos recién acá juntas expusimos en realidad los mismos problemas que vienen desde la mía y desde la del general Racana también. Los mismos problemas: la economía, la corrupción, la política, bueno, los golpes de Estado. Todo lo que ha pasado en la Argentina fue bastante duro como para no reconocer que la Argentina sigue existiendo y tiene un lugar en el mundo, sin lugar a dudas por sus riquezas, por lo que puede importarle a los demás tenernos como proveedores de materia prima, pero realmente luego no aprovechamos esas exportaciones, esos intercambios comerciales que tenemos normalmente, no los aprovechamos como se debería aprovechar, porque no sabemos bien siempre dónde fue el dinero de los impuestos. Ustedes recuerden lo que decía el general Racana: en Estados Unidos hay muy pocos impuestos, el único y más importante es impuesto a las ganancias. Vos pagás si ganás plata. Y acá en este país, cada cosa que compras en el supermercado, cada producto que compras, el 50% son impuestos. Bueno, creo que ahora lo tenemos al Pocho Romero Ferri. Pocho, ¿estás ahí? A ver.
1: Rafael.
0: Ahí estamos.
1: Saludos a los televidentes, y te digo que tuve un inconveniente por lo cual me demoré 11 minutos.
0: ¿Cómo andas, Pocho?
1: Bien, en mi provincia, conversando con una serie de gente, amiga, en realidad, preocupado por lo que está pasando. Y quiero decir que ha llegado el momento en el cual tenemos la obligación de generar coincidencias, posibilidades de buscar este tema social que realmente nos preocupa, tenga alguna solución, y vemos que vamos en discursos, en enfrentamientos, cuando creo que hay que hacer todo lo contrario. Sin estar de acuerdo con una serie de cuestiones que están ocurriendo de un día para el otro. Creo que vamos a tener una inflación, o sea, a lo mejor voy a tener los datos, del 2,5, del 1,5, 1,7, ahora lo que fue agosto. Pero pienso que cuando tuve el gusto de estar con vos el otro día, yo decía que ciertas personas que tienen responsabilidad de gobernar no tendrían que hacer anuncios que crean expectativa para la gente. Yo voy a tener en cuenta a todos los habitantes del país y no a aquellos que piensan como uno o piensan de una manera distinta. Y tenemos que terminar con eso de que lo que yo hago está bien y lo que hace el otro está mal. Pienso que uno se equivoca, uno tiene inconvenientes a veces, pero por sobre todas las cosas el interés de la nación.
0: Ahora, esto que estás contando vos, yo lo escuchaba atentamente, tiene que ver con que esto sucede hace muchos años. Los enfrentamientos es como que desde la llegada del kirchnerismo en el 2007 comenzaron a agudizarse, porque cuando no son gobierno se oponen a todo, y eso no pasaba antes. Los radicales, tu partido político, ha apoyado, y me consta en muchas oportunidades, las leyes del oficialismo o propuestas del oficialismo. Acá hay una oposición, especialmente kirchnerista, no peronista, que se opone absolutamente a todo. Es más, dice públicamente que al presidente hay que echarlo, hay que hacerle juicio político. Bueno, si con ese criterio, Pocho, había que haberlo echado a Alberto Fernández 2 años antes que termine su mandato, como dejó el país.
1: Mira, Rafael, yo en ese aspecto tengo una sola opinión. A mí me tocó, vos mencionabas hoy, estar en el Senado unos cuantos años, y había un Senado, evidentemente, de gente muy capaz, de gente muy preparada para legislar como las circunstancias requieren. Y es cierto que un gobierno o el otro buscaron quedar bien de alguna manera. Entonces hay algunos que, y algunos gobernadores que están de acuerdo en la forma en que el gobierno se está manejando. Yo digo con toda sinceridad, y yo no tengo ningún prejuicio en crearle problemas a este gobierno o a ningún gobierno, porque tenemos que tratar de que cualquiera que le toque gobernar tiene que hacerlo de la mejor manera posible. Es decir, yo he practicado esto en mi gestión, sí, sí, en el Senado, pero también hay que tener ciertos principios que restablezcan que el sistema republicano tiene que tener vida. Que la división de poderes tiene que ser totalmente clara y definitiva. Y digo, algunos pueden coincidir, otros no. Yo no estoy en buscar coincidencias con uno o con otro. La coincidencia tiene que ser en respetar la Carta Magna, que vos mencionabas hoy, la aprobamos o la reformamos en el 94. Por ejemplo, creo que te dije vez pasada, hay cosas que no se han planteado, no se han resuelto, esa reforma constitucional de 1994. Pero lo que pienso es que un compromiso que nos toca desarrollar es pensar en los 47 millones de compatriotas. Sabemos que uno tiene una postura, otro tiene otra. Pero tenemos que priorizar el interés social, el interés de los jubilados, el interés de la clase que, en definitiva, merece ser escuchada, aunque después se resuelva otra cosa. Yo creo que la discrepancia enriquece y la obsecuencia perjudica.
0: Ahora, Pocho, ustedes en la Constituyente del año 94 hicieron cambios muy profundos en la Constitución Nacional. Una es la coparticipación federal. ¿Por qué el Congreso Nacional?
1: Pero no se ha aprobado todavía.
0: ¿No? Y bueno, yo pregunto, ¿para qué está el Congreso Nacional? ¿Para qué se le paga a los senadores? Para...
1: Y bueno, yo te digo una cosa. Una esa, está el defensor del pueblo, están otras situaciones que no se han resuelto. Y ahora que dijiste el Congreso, yo te digo, yo respeto a todos los legisladores de uno u otro lugar. Pero lo importante es que se cumpla con las condiciones que están planteadas. Por ejemplo, el defensor del pueblo, una cuestión totalmente corresponde al Poder Legislativo,
0: claro,
1: al Senado. Creo que hay que resolver las cuestiones que quedan pendientes. Es como pan para hoy y hambre para mañana. Y tenemos que tratar de evitar eso, el tema de las posiciones de la gente en menores recursos. Yo estoy de acuerdo que no se pueden plantear duramente las cuestiones. Tenemos que dialogar. Y hay una palabra, Rafael, que era mal vista en general. Hoy tiene plena vigencia, que es buscar el acuerdo. Tratar de conformar una nueva mayoría que sirva a los intereses nacionales y a los intereses de la gente.
0: Vos fuiste senador nacional por la provincia de Corrientes.
1: Sí.
0: Has estado cerca de tu banca con grandes dirigentes políticos peronistas, radicales, de la UCD, de diferentes terceras fuerzas. Yo creo que el nivel de los actuales, no todos, de una gran parte de los actuales, es muy bochornoso y muy vergonzoso, y se le pierde mucho el respeto la gente cuando ve los gritos, los insultos, que aparezca una diputada y le desconecte los micrófonos al presidente de la Cámara. Yo creo que, me imagino que la Cámara de Diputados y Senadores debe tener sanciones cuando pasan este tipo de barbaridades, que se pare la diputada Lemonnier y le grite a Pagano. Es decir, las cosas que hemos visto no son normales para gente de carrera, o quizás no sean de carrera política, quizás no sepan bien lo que es la política. ¿Vos cómo estás viendo el nivel tan bajo que tenemos en la Cámara de Diputados y Senadores?
1: Yo quisiera que todos se preparen para desarrollar la tarea que les corresponde. No voy a juzgar si son buenos, si son malos, si son regulares. A mí también me pueden decir que yo me equivoqué muchas veces, y lo tengo que reconocer.
0: Claro.
1: Creo que hay aciertos, hay errores, y lo importante es el examen de conciencia que uno se haga. ¿Qué queremos hacer? ¿Qué pretendemos para la extranjería argentina?
0: Bueno, yo creo
1: que...
0: Yo
1: no quiero opinar que lo que están son más o menos que los anteriores. Tengo que reconocer que el Senado que tuve la suerte de integrar me permitió aprender muchas cosas. Y hubieron legisladores de muy buen nivel en cuanto a su formación y a su tarea. Y acordate, Rafael, que yo integré también entonces el Consejo de la Magistratura, que creo que tiene que llevar a cabo una tarea donde se cumplan,
0: claro,
1: los lineamientos que les corresponden.
0: Pero, Pocho, ahora siento que hay un odio político o ideológico personal. Yo recuerdo haber almorzado varias veces con vos en el Senado, con otros senadores, con otros diputados. He visto sesiones tremendas donde las discusiones eran acaloradas, y después se encontraban en el bar, se saludaban y era como el tercer tiempo del rugby, y la cosa terminaba en ese momento. Hoy sigue el odio en la calle, con la prensa, insultándose. A mí me parece que eso no le da un buen ejemplo ni al mundo ni a nosotros. Ustedes eran de una alta calidad: Harold Lasky, Cafiero, Casella, Bailac. No sé, yo te nombro el que te nombre, y estés de acuerdo o no con la política o la ideología, eran tipos respetuosos del tiempo del otro. Acá le cortan, juran por ejemplo, el juramento. El otro día juró un diputado senador por Palestina. ¿Cómo se lo permiten eso?
1: Sí.
0: Yo no lo puedo creer.
1: ¿Sabes quién era un buen senador después? A lo mejor no le fue del todo bien. Un buen senador, por ejemplo, de ese momento, fue Llanú, por el radicalismo. Fue Fernando de la Rúa, un muy buen senador. El doctor Aguirre Larrari, con el que contamos. Es decir, lo que te quiero decir es que quien quería hacer bien las cosas, la podía hacer. Había diálogo. Martiarena, por ejemplo, por Jujuy. Te quiero decir una serie de gente. Eduardo Menem mismo, que fue presidente provisional y trabajó muy bien, buscando el entendimiento y la coincidencia.
0: Sí. Ahora, ¿y por qué pasa esto ahora? ¿Por qué la gente quiere ser senadora o diputada? ¿Por qué quieren serlo? ¿Hay algo que les parezca importante? ¿El sueldo, el poder? Porque ustedes entraron por vocación. A ver, un militante peronista.
1: Rafael, tengo una enorme tranquilidad. Pues yo a esta altura de mi vida he resuelto no aceptar ninguna función pública. Estamos en Barra Sur, terminando la gestión, pero creo que todos tenemos que pensar con espíritu de grandeza. con espíritu de autocrítica y con amor a la República.
0: Pero, a ver, yo te pregunto algo que hoy no hay. Antes el peronista iba a una unidad básica, charlaba a la noche con los amigos, con los compañeros. El radical iba a un comité. Hoy se maneja todo por WhatsApp. Antes se formaban políticos en la universidad, en la calle. Ahora me parece que hay muchos paracaidistas en el Congreso.
1: No, yo de eso no quiero hablar ni quiero manifestar nada porque creo que no es mi función. Pero lo que quiero decirte es que tenemos la obligación, o mejor dicho, el compromiso más que la obligación, de hacer las cosas de la mejor manera posible. Yo creo que los legisladores deben tener ese espíritu. El asunto es que hay que analizar, que hay que estudiar, que hay que prepararse. Yo en esto no me incluyo a todo lo que estoy diciendo en este aspecto, porque pasaron varios años de aquella gestión, uno aprendió mucho, ya te digo, de la calidad de senadores que existen. Había, por ejemplo, te digo algo, una persona que fue senador por Catamarca, un abogado, ya lo era, que era el conocimiento profundo del derecho,
0: Vicente Leonidas Sadi,
1: y planteaba magníficamente los temas. No tuvo a lo mejor la publicidad que tuvieron otros, pero él fue un senador por el cual yo siento profundo respeto y tranquilidad espiritual y moral.
0: ¿Vos hablás de Vicente Leonidas Sadi?
1: ¿Cómo?
0: ¿Vos hablás de Vicente Leonidas Sadi?
1: Un hombre del radicalismo, un hombre del radicalismo.
0: Ah. ¿De quién hablas?
1: Señor Villarroel.
0: ¿De? ¿De quién, Pocho?
1: Señor Villarroel.
0: No se te escucha, ¿de quién?
1: De... Claro que yo ya me equivoqué con respecto a los nombres, porque...
0: No escuché.
1: Han pasado unos cuantos años.
0: No escuché de quién.
1: Villarroel.
0: Ah. Bueno, para no seguir con el tema del Congreso, contame un poquito cómo está Corrientes, cómo está tu provincia, en lo económico, en lo social, y si se fue achicando el Estado, como pide el presidente, ¿no? Que le pide a las provincias que colaboren, achicando el Estado, cuidando los gastos. ¿Cómo estás viendo tu provincia?
1: Yo la verdad es que no puedo opinar, pero creo que de la mejor manera, yo no tengo participación política en este momento. Lo que quiero decirte es que sigo analizando, dialogando, y creo que hay respeto, tranquilidad por la gente. Esto es lo importante. Pero acordate vos, Rafael, que el radicalismo tiene varios gobiernos. El asunto es que fundamentalmente el rol del Estado en las provincias es reconocer, lograr que el federalismo tenga vigencia, que sea respetada la provincia, que la gente sea escuchada como corresponde, el sector laboral, el sector empresario tengan el respeto que corresponde. Bien. Y las posibilidades de llevar adelante todo aquello en lo cual se están insertando. Yo me acuerdo, te digo así, al pasar, cuando nos tocó a nosotros, la Quilmes se instaló en Corrientes, al Vargatas y otras empresas en Bellavista, en Capital La Quilmes, bueno, Textil Noreste, varias provincias, Ipoyití creció, y varias cosas más, en San Luis del Palmar, que es mi pueblo. Te digo que tuve el honor de que un hombre de gran envergadura moral, que tuvo mala suerte en lo que hace a sus empresas, que fue Eduardo Bachellán, que era el dueño de Gatit Sociedad Anónima.
0: Bien.
1: Y te digo que la localidad, con esa industria, produjo un enorme cambio para sus habitantes y para la gente.
0: Claro, sin duda, sin duda. Pocho, ¿algo más que quieras agregar?
1: Antes hoy sí, ¿eh?
0: Pocho.
1: No te digo nada más que esto que hizo don Eduardo Banchegan con 400 personas, hoy hay 200 personas trabajando en una cooperativa que continúa, que tiene continuidad con aquello que se instaló sí. en su momento.
0: Pocho, antes de despedirnos, ¿algo más que quieras agregar?
1: No, agradecerte esta oportunidad y lo que siempre me brindaste, tanto en el Chaco como ahora, y decirte que estoy dispuesto a esto que dije al comienzo, diálogo y pensar sobre todo en la gente, en lo más vulnerable, pensando con espíritu constructivo y de grandeza.
0: Pocho, te mando un beso grande y que ganes a Lorenzo, ¿no?
1: Uy, no me diga eso, que esta noche jugamos. Pero andamos mal, andamos mal. Te mando un cuando fuimos el otro día ganamos a Unión, pero hoy jugamos en Córdoba con Instituto. Te mando un gran abrazo, mi querido Rafael.
0: Gracias, gracias. Chao, Pocho, un abrazo grande.
1: Felicitaciones.
0: Bueno, fue el doctor Romero Félix en el aire de Despierta Latinoamérica. Buena, linda charla como siempre. Vamos a la pausa y en instante va a estar Rubén Matos, un gran cantante de la década de los 70 que está recontra vigente. Vamos a disfrutarlo en un ratito.
2: Es la hora 19:36 minutos.
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0: Bueno, estamos en Despierta Latinoamérica, aquí en Diuco TV Digital. Pueden encontrarnos en todas las redes sociales y en arroba Rafael de Martino, arroba Despierta Latinoamérica en Instagram, y escribir o hacer comentarios de lo que quieran hacer. Hoy fue un programa maravilloso, vamos a cerrarlo con A Toda Orquesta, me refiero con un gran cantante, recontra vigente, pasan los años, pero parece que no fuera así. Me refiero a Rubén Matos, que ya lo tengo ahí conectado con nosotros, que fue uno de los, para la época mía por lo menos, fue alguien que nos movilizaba con Salta, Salta, Pequeña Langosta, o No la dejen ir a la baile sola, solita, sola, y otros tantos éxitos que sigue triunfando, que sigue teniendo éxito en los shows que da, en Pasión de Sábado. Bueno, es decir, que no hubo un recambio, sino que se fueron agregando cantantes a la historia, pero Rubén Matos es uno de los que sigue totalmente vigente. Rubén, querido, ¿cómo andáis?
1: ¿Cómo estamos? ¿Qué dice mi querido amigo? ¿Cómo va?
0: Ahora que vivís en el campo, más tranquilo, ¿no?
1: Más tranquilo, sí, señor, y esperando ahí siempre que llueva café, como decía la canción.
0: La de Juan Luis Guerra. Pero vos sabés que esto de vivir en el campo es una tendencia de muchos. El otro día lo saqué al aire a Alcides. Alcides se fue a vivir, claro. Se fue a vivir a 100 kilómetros de acá de Capital.
1: Él está por estudiar, ¿no? Creo, la última vez que estuve con él, estuvimos juntos en Pasión, y me había comentado que se había ido un poco a las afueras.
0: Para el lado de Luján.
1: Mirá qué bueno.
0: Creo que por ahí. Y después hay muchos otros que están haciendo eso de irse, no específicamente un country, ni a 40 kilómetros. Hernán Rapela, por ejemplo, vive afuera, hace el programa desde la casa, y la verdad que me decía que la encontró mucha paz y viene a Buenos Aires cuando tiene que venir por algo, ¿no? Por algo especial. Pero la mayoría...
1: La mayoría acomodan la agenda como sea, para médicos, entrevistas o para programas de tele. Así que
0: sí, sí.
1: Uno alterna un poquito y se escapa para que nada, hablar con los teros.
0: Claro.
1: Sí, ya empezaste a tener otra vida, ¿viste?
0: Pero de estar en San Juan y Boedo, de estar en la capital, ¿qué extrañas ahí, o nada?
1: No, bueno, lo que extraño es un poco salir acá. Yo estoy en Palermo, por ejemplo, cruzar la vereda y estás en un kiosco, tenés a 100 metros, tenés cuatro restaurantes diferentes, claro. Los chinos. Cuando vos te vas lejos, hay ciertas comodidades o ciertas cosas que parecen simples en la ciudad, que bueno, nada, las distancias son más largas, pero también la tranquilidad y el silencio, hasta el silencio hace ruido.
0: Claro, y ahí encontrás otras nuevas, ¿no?
1: Exactamente, sí. Y aparte, el contacto y la calidad de vida cambian, ¿no? No estás tan acelerado, no hay tanto cemento, no hay tanta locura, no hay tanta violencia, o se ve menos, al menos, está más distante.
0: Sí, decime, y para componer, para cantar, estos lugares así que están alejados del ruido, alejados de como vos bien decís, del cemento, ¿ayudan o no?
1: Ayuda, bueno, son momentos por ahí de canciones más tranquilas o más espirituales, quizás también en la ciudad te da otro vértigo y otro dinamismo y contacto con las cosas de todos los días. El adoquín también tiene lo suyo, tiene su magia, pero sí, todo depende del momento que esté pasando uno.
0: Sí, el barrio también, recordemos que las grandes canciones, los tangos más importantes surgieron de boliches de la capital, de lugares icónicos, ¿no? La ópera, el Café Tortoni. Había lugares donde se juntaban los intelectuales en la década del 40-50 en Buenos Aires a escribir las grandes canciones que luego fueron tango, fueron boleros, ¿no?
1: Escuchame, las grandes letras de Céspolo, de Homero Manzi, de Cátulo Castillo y de tantos otros, muchas se han escrito en un mantel o en un papel de, viste que antes se usaba como mantel, se usaban los papeles blancos, las mesas,
0: claro,
1: o muchas cosas se escribían en el momento, ocurrencias, o tenías una idea y entonces las plasmabas y después directamente se desarrollaban en otro lugar, pero las primeras iniciativas siempre se hacían en un cafetín, como vos bien decís, y más la letra de tango, ¿no?
0: Aparte se armaba el ambiente, ¿no? Eran 7, 8 personas donde realmente se armaba el ambiente para pensar, incluso en los diálogos salían las cosas. Te cuento una anécdota de hace unos 30, 40 años. Fui a conocer a uno de los dueños de los Inmortales, de la pizzería, que en ese momento, claro, tenía 90 años, él. Y puso una foto mía con el Pato Carré en la pared

0: justamente se desarrollaban en otro lugar, pero las primeras iniciativas siempre se hacían en un cafetín, como vos bien decís, y más la letra de tango, ¿no?
1: Aparte se armaba el ambiente, ¿no? Eran 7, 8 personas donde realmente se armaba el ambiente para pensar, incluso en los diálogos salían las cosas. Te cuento una anécdota de hace unos 30, 40 años. Fui a conocer a uno de los dueños de los Inmortales, de la pizzería, que en ese momento, claro, tenía 90 años, él. Y puso una foto mía con el Pato Carré en la pared, junto con los famosos. Y digo, mirá, esto es demasiado que me pongas acá. El Pato sí, porque tiene carrera, pero... Y hoy vas al de la calle Corrientes y está la foto mía en algún lugar con el Pato Carré.
0: Muy bien.
1: Entonces le pregunto, ¿de dónde surgen los Inmortales? Porque la gente cree que es por Gardel. ¿Es cierto? No, no, no, dice. Esto no era una pizzería. Esto era un bar, hace muchos años, me dice. Yo era chico. Donde paraban, allá en el fondo, me muestra, 7, 8 tipos a escribir, no sé, a charlar horas y horas y horas hasta la madrugada. Dice,
0: a filosofar.
1: Claro, entonces le pusimos los Inmortales a estos tipos porque realmente no sabíamos de qué vivían. Eran inmortales.
0: Claro.
1: ¿De qué vivían? Sí. Se la pasaban todos los
0: días. La bohemia. De la bohemia.
1: Claro,
0: eso es maravilloso. Eso se ha ido perdiendo, como los el café de la P, el café de la Paz, o grandes lugares. Bueno, Cacho Castaña, quien ha escrito maravillas como Café La Humedad y
1: los 36 billares.
0: Mira, yo me acuerdo que iba al colegio de Martina Silva de Urruchaga, en Independencia y Boedo, y a veces pasaba por la esquina. Antes se llamaba el Canadian, no se llamaba el Homero Manzi. Se llamó mucho tiempo después. Al principio, donde se juntaba la hinchada de San Lorenzo, en la esquina de San Juan y Boedo, se llamaba el Canadian. Y yo siempre pasaba y veía siempre los mismos tipos. Vos pasabas a las 10, como decimos, a las 10 de la mañana estaba ese tipo. Eran las 2 de la tarde, pasaba y el tipo seguía estando. Eran las 5 y vivían en el bar. Vivían en el cafetín, ¿viste?
1: Claro.
0: Esos personajes increíbles. Como vos decís, los inmortales, tipo que se la pasaba, y este, ¿de qué carajo vive? ¿Qué hace?
1: Pues, hay historias maravillosas, ¿no? Porque vos fíjate que vos escuchás el tango Cambalache y la gente cree que es de la década del 50, 60, y Dicepolo lo escribió en 1933.
0: Claro, en el 30 es, sí, señor.
1: Fue después de la década infame de todo lo que pasaba en la Argentina. Bueno, ahí Dicepolo lo escribe. Yo tuve la suerte de hacerle una nota, tenía 95 años Tania, que era la esposa de Dicepolo, y a Osvaldo Miranda, que era el íntimo amigo de Dicepolo.
0: Qué comediante, Dios mío, hay que ponerse de pie. Ernesto Bianco, Osvaldo Miranda, esos actores que ya no vienen más.
1: Marco Zucker.
0: Oh.
1: Y me decía Tania cómo murió en la tristeza, Dicepolo, ahí en la calle Callao, creo. Me contaba, bueno, de su amor por él, y de paso cantó un tango con 90 y pico de años en el programa de televisión, y realmente fue un honor estar con la mujer de un grande como fue Dicepolo, ¿no? Que,
0: y Dicepolo, un ser superior, tenía un cerebro, una cabeza, una sensibilidad única. Bueno, lo ves reflejado en sus letras, ¿no? Un tipo que escribía de una manera muy particular y leía la realidad y quizá la veía antes con una anticipación. Siempre estaba delante de la jugada.
1: Era un poco las canciones de protesta de aquella época, ¿no?
0: Obvio. Bueno, así comenzaron los capocómicos en los teatros. La gente los iba a ver a los capocómicos porque eran la única manera y el único espacio que tenían los actores para despotricar contra el gobierno de turno. Por ahí empieza el humor político, empiezan los teatros, con los monólogos de los teatros. Adolfo Estrada.
1: Mirá vos, claro.
0: Dringue Farías, estamos hablando de los viejos parabechinos.
1: Dringue Farías. Y vos fíjate qué curioso la forma de protesta que tenía la

0: en la Argentina, ¿no? ¿Vos sabés por qué las facturas, las que comés, se llaman como se llaman?
1: A ver, dame un indicio.
0: Viste que vos vas y dame dos vigilantes.
1: Sí.
0: Deme una bola de fraile.
1: Señor.
0: ¿Vamos bien? Bueno, aparece en la Argentina, en principio del siglo XX, una camada de italianos muy importantes, que se dedicaron, los inmigrantes que se dedicaron, muchos eran estaban, se oponían al gobierno, eran tenían un nombre, ponían bombas, uno de ellos mató al jefe de la policía, a Ramón Falcón.
1: Anarquistas.
0: ¿Eran?
1: Anarquistas.
0: Exactamente. Bueno, entonces, ¿qué hacían para mofarse de los militares? Le pusieron vigilante a lo que conocemos como vigilante, bola de fraile por los curas, porque vos recordá que cuando éramos chicos y se festejaba el 9 de julio o el 25 de mayo, la imagen del dibujo era el estanciero, el militar y el cura. No faltaban
1: Claro,
0: nunca.
1: los tres poderes.
0: Exactamente. Y le empezaron a poner. Ahí aparece el nombre de bomba de chocolate. Los anarquistas le ponían nombres a las
1: Claro.
0: facturas y los panaderos le decían: ¿cuántas bombas le doy? Entonces, bueno, era una forma también de mostrar a ver.
1: Su desagrado, su rebeldía, su
0: Yo
1: desagrado.
0: creo que la historia íntima de la Argentina del 1900 para adelante es una maravilla cuando vos investigás por qué surgen tal o cual nombre o cual cosa en la Argentina, ¿no? Eso de que los anarquistas le pusieron el nombre a las facturas fue algo, para mí, cañoncitos, ahí tenés otro. Los cañoncitos también eran de esa época. Era
1: Sí,
0: por.
1: señor. Bueno, mucho tuvieron que ver los inmigrantes, tanto italianos como españoles, cuando no sé si alguien pudo leer o bueno, o vieron la obra tan famosa y tan histórica como ¿cómo se llama esto? El conventillo de la Paloma,
0: Ah, el cometido de
1: que
0: la
1: viven
0: paloma.
1: con, y que conviven. Yo la vi con unos actores increíbles, con Luis Marral, Jorge Marrales, en el Cervantes. Pero es tan vieja que habla de justamente de la mezcla entre los polacos, los judíos, los gallegos, los italianos. Cuando hablaba, se hablaba del cocoliche. Por eso muchas palabras del lunfardo salen del cocoliche de los inmigrantes. Muchas
0: Exacto.
1: palabras del lunfardo nuestro.
0: Exacto, laburo. Bueno,
1: El
0: esto me.
1: laburo,
0: Claro.
1: el zarzo, la goma. Uy, a mí me encanta esa historia.
0: Eso me lo contaba Govelo, el padre, el creador de los libros de Lunfardo, del origen de nuestro dialecto, digamos, ¿no? El porteño,
1: Exacto,
0: nace
1: sí.
0: de los conventillos, como vos bien decís. Por eso la gente joven que está viendo el programa. Cuando él dice laburo, viene del italiano, de laburar, de trabajo, y así fuimos adoptando un montón de palabras.
1: Montón a nuestro idioma, exactamente
0: Claro.
1: a nuestro idioma argento, ¿no? Argentino, el lunfardo. Increíble la cantidad de los turcos, los árabes. Que vendían en las ferias, en las ferias barriales que había,
0: Fuimos
1: yo me acuerdo
0: realmente.
1: de chico.
0: Fuimos realmente
1: Siempre el que vendía camisa o vendía algo era turco, el turco. ¿Viste? Era
0: de
1: una
0: ahí
1: cara, ya estaba mal.
0: el famoso dicho turco en la neblina. ¿Viste?
1: Claro.
0: Porque los turcos salían a vender en el campo y cuando había
1: Sí,
0: neblina
1: señor.
0: tenían que quedarse esperando porque si no se perdían. Lo hacían caminando incluso.
1: Mi viejo que era peón de estancia, mi viejo que fue boyero en Chazón, allá en Córdoba, decía que venían los turcos con un sulky y vendían beine, beineta, jabón, jaboneta, decían.
0: ¿Sí?
1: Un dicho muy famoso. Yo era chico y me atrapaban todas esas historias, por supuesto, contadas por mis padres, ¿no?
0: Sí, sí, el sacrificio de esa gente, además, ¿no? El frío, el calor, para ganarse un...
1: ¿Qué parece?
0: Para ganarse un mango.
1: ¿Un mango?
0: Era el famoso vendedor ambulante de aquella época. Después te vendían...
1: Exactamente.
0: Te vendían las sábanas...
1: Que después se llamó viajante, el famoso viajante.
0: El famoso viajante que llenaba los hoteles en todos los pueblos. Hoy, bueno, hoy lo suplantó el WhatsApp y la computadora, ¿no?
1: Porque sí, vos ahora se compra todo por línea.
0: Claro, vos
1: línea. Estoy online.
0: Vos ibas a un hotel en Lobos, en Luján, no sé, un hotel a quedarte una noche, y está completo, te decían, de viajantes.
1: Claro.
0: Que se quedaban...
1: Sí, señor, sí.
0: Claro, que se quedaban y lo mismo pasó en la música, ¿no? Fue evolucionando, pero hay música que no ha perdido... la capacidad de la gente para escucharla y o encontrársela. Yo creo que mucha gente cuando te va a ver a vos, muchos que van con los padres, ¿no?, o con los abuelos, venía a ver a Rubén Matos, creo que los chicos o los jóvenes se encuentran con canciones que dicen, ah, yo la escuché en algún lugar, porque todas tus canciones y las de algunos más de tu época, como Donald, por ejemplo, ¿no?, Juan Marcelo, que ustedes habían hecho un trío brutal también,
1: sí,
0: ¿no?
1: Muy lindo, lo que es.
0: Qué bárbaro que era.
1: Ayer
0: eso.
1: Estuvimos hablando, justamente hablábamos de eso. El viernes estuve en polémica en el bar y justamente recreábamos esas canciones que tienen ya 54 años, imagínate, y siguen estando vigentes en el sentido de, como vos bien decís, siempre se la traslada, pero esto lo escuché en algún lado, claro, lo escuchó o por la abuela, o porque la madre lo puso en algún cumpleaños, o porque la cantó y la tarareó en algún momento.
0: Bueno, en los casamientos, en lugares muy importantes también, hay 15 minutos de música pop de la época tuya, ¿no?
1: Lugares de fiesta, exactamente.
0: Los enganchados... donde aparecen todos
1: a la hora de a la hora del carnaval carioca, que ahí viene el segundo vino, después del segundo vino ya viene el trencito, todo eso.
0: Sí, estás teniendo mucho trabajo, ¿verdad?
1: Gracias a Dios tengo trabajo. Estamos en una época de invierno donde no siempre decae un poco el laburo, pero ahora viene septiembre con un par de cosas y propuestas, así que contento, porque siempre, por suerte, te siguen llamando, te siguen convocando. Ahora me han llamado, me han convocado como artista invitado con una banda de rock nueva, haciendo estas canciones, pero en tiempo de rock.
0: ¿Sí?
1: Me parece una linda idea para transmitirla. Así que, bueno, siempre hay propuestas y cosas que, gracias a Dios, agradezco. Y aprovecho el momento también para, porque... No es una pálida, mucho menos, para despedir a dos amigos que se fueron hoy. Hoy se fueron dos amigos, mi querido amigo Beto Orlando, cantante, y Miguel Zabaleta, autor y compositor de Suéter, con unas canciones maravillosas, así que mi homenaje desde acá y mis respetos a la familia.
0: Beto Orlando, por Dios, me acabo de enterar, por vos.
1: Bueno. Te doy a lo mejor la mala noticia, pero en algún momento te ibas a enterar.
0: Qué barro, Roberto Orlando. ¿Qué lo parió?
1: Gran cantante, gran voz, dueño de una voz muy particular. Empezó allá con los Cuatro Soles, cantaban folclore y esas canciones.
0: Aparte, un tipo muy divertido.
1: Y se hizo solista y se introdujo en el mundo de la balada romántica.
0: Un tipo muy divertido también, ¿no? Sí, vos sabés que la gente... sin dar cifras, nada, ¿no? La gente se pregunta, a veces me han preguntado a mí, los cantantes, hay cantantes que, por ejemplo, tienen un éxito o dos, y con eso la rompen para toda la vida, ¿no? Hay canciones, por ejemplo, que se han cantado en 70 idiomas. Yo me acuerdo haberle hecho una nota muy linda a Roberto Cantoral, el autor del Reloj, de La Barca. Y él me decía que,
1: claro.
0: me contaba cómo las había escrito, cómo se les ocurrió, ¿no?, las canciones. Te habló de la década del 60. Y que venía acá a Buenos Aires tres veces por año a Sadaic a cobrar su dinero.
1: Claro.
0: Decime una cosa.
1: Tres veces por año porque se paga cuatrimestralmente, muy bien.
0: Claro, decime una cosa, Rubén. ¿Vos cobrás una guita de Sadaic o de Argentores por todas las por tus canciones o se fue achicando con el tiempo?
1: Muy poco, se fue achicando con el tiempo y ahora tenemos un tema en ADI, que es la Asociación Argentina de Intérpretes, donde las recaudaciones son cada vez más chicas porque se está reestructurando, bueno, intervino el gobierno, porque son entidades privadas, pero lo que pasa es que también vivimos en un país maravilloso, genial, pero también es una incertidumbre económica permanente, los que tenemos.
0: Así que avísame cuando vengas y vamos a comer un churrasco por ahí, y venís acá al canal y hacemos el programa en vivo acá conmigo acá, dale.
1: Bueno,
0: te mando, dale, un beso grande.
1: Por el espacio y por siempre difundir y defender la música nacional y los artistas nacionales.
0: Si no, ¿qué queda? Nada. Negro, te mando un abrazo grande.
1: Abrazo, papá, beso.
0: Gracias. Chau. Fue Rubén Matos, un gran cantante. Ya nos estamos yendo. Fue un gran programa hoy. Mañana será otro día y también será otro gran programa. Chau. Hasta...
2: Es la hora 20 en punto.
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0: 20:09, che, arrancamos charlas en radio por Radio Argentina 91.3 del Dial. Juan Flores en la dirección general, Sonia Villalba en la producción, Osmar Arburo en la conducción de esto que, como siempre, es charlas en radio. Hoy con la grata visita, un amigo, un compañero, un militante, esa persona que en nombre de un partido político recorre los barrios, recorre las ciudades, los pueblos, que nunca ocupó un cargo, ni legislativo, ni ejecutivo, ni en el partido. El que trabaja, el que milita para que gente del partido identificado con él esté en un lugar, cobre un buen sueldo, pero que trabaje para la gente. Eso. Y está aquí con nosotros Fabián Peloso. ¿Cómo va, compañero?
1: ¿Cómo está, Arburu? La verdad,
0: como buen riverista, ¿cómo
1: como,
0: va a estar?
1: Como buen riverista, me dijo Cachito, le voy a mandar un saludo enorme a Cachito Brite.
0: Cachito Brite, no vas a hablar, qué militante, River, qué Pelosito. Compañero también.
1: No, vale, yo soy de River. Primero que nada, soy forevista.
0: Muy bien.
1: Y de River.
0: ¡Ja! ¿Sabe qué? Vení las veces que vos quieras. Cacho, no sé si... Cacho es riverista.
1: Es riverista, sí.
0: Pero
1: sí,
0: es tibio.
1: Sí, sí, él
0: no nos sirven los tibios.
1: No, hoy no estamos para tibio.
0: Sí, un saludo para Cacho Brito. Viene de familia peronista, padre, semejante militante peronista.
1: Un gran amigo, un gran compañero.
0: Y lo invité a Fabián Peloso porque lo veo en las redes sociales de hace un tiempo a esta parte, con unas ganas, una intención de que el peronismo vuelva otra vez a ser gobierno acá en la provincia, en esta provincia que llevó nada más y nada menos que el nombre de Juan Domingo Perón.
1: Así es.
0: Y está haciendo algo que es lo que la militancia y el pueblo en general está queriendo, que nos juntemos todos, más allá que el día de mañana haya unas PASO, haya una interna, pero que eso sirva para unirnos, pero sobre todo que nos juntemos y hablemos entre nosotros de qué provincia, qué país, qué patria queremos.
1: ¿Entendés? Totalmente.
0: Una enchamigada.
1: Bueno, primero que nada estaba saludar a toda tu audiencia, Arburu. La verdad, yo siempre te sigo.
0: Veo ahí en el Facebook.
1: Siempre estoy atento a tus reportajes y a la gente que viene a participar también. Por eso, un saludo enorme a tu audiencia, a los compañeros que están prendidos. Recibí muchos mensajes cuando tiré tu publicidad.
0: Decirle que me pague.
1: Y la verdad, esto hacía falta, Arburu. Esto hacía falta, yo pienso que este era el momento. Muchos me decían, mira, Pelosito, va a ser un desgaste lo que estás haciendo. Yo no lo tomo como un desgaste, porque es lo que hacía falta, lo que la sociedad, los compañeros piden, que es la unidad.
0: La unidad sincera.
1: Yo, como te dije, voy a la casa de los compañeros cuando se inició esta enchamigada. Esta enchamigada nació de decir un día con compañeros, vamos a juntar la militancia, pero vamos a juntar en nuestra casa, la casa de la militancia, la casa de... Y decidimos hacer esa enchamigada. Esa enchamigada nació y desde ahí nació también una agrupación dentro de nuestro
0: Susana
1: querido
0: Susana Ábalos se acaba de prender ahí en el Facebook.
1: No, una gran compañera.
0: Saludos, dice ahí.
1: Ayudando siempre, ayudando a Susana, es una compañera de un corazón enorme que siempre está aportando al que necesita, haciendo eventos, ayudando con lo que puede, ¿viste? Siempre, yo digo, los militantes tenemos herramientas, no muchas, pero tenemos algún contacto donde podemos llamar, Su, que te consulto, Su, me podría dar una mano, hay un compañero que está queriendo hacer un eventito y no tiene tal cosa. Ella tenía su esposo que trabajaba en Lotería Chaqueña.
0: Lotería Chaqueña.
1: No sé si te acordás, Leo.
0: Pero
1: una gran persona.
0: Y hacían el viejo peronismo.
1: Pero totalmente.
0: Ese que vos querés traer de vuelta otra vez.
1: Ese es el peronismo. Yo siempre digo, yo tengo la enseñanza de Carancho Ramírez. Carancho Ramírez, siempre digo que para
0: ex
1: mí es...
0: diputado nacional, como decíamos, o diputado nacional, mandato cumplido, como decíamos.
1: Pero totalmente. Y tuve esa escuela, ¿viste?, que me enseñó que hay valores, que hay respeto, que que la ética, la moral tiene que ir acompañado de la palabra, porque es fácil prometer.
0: Sí, Fabián, ¿nacido y criado dónde vos?
1: Yo soy nacido y criado en Resistencia, y llegó un momento de mi vida que me fui al impenetrable, allá donde siempre digo que está la verdadera humildad, donde están esas personas que tienen más necesidades que la gente de Resistencia. Y allá construí patria en silencio, porque muchos nos veían, muchos nos conocían. E hice muchas cosas lindas. Traje proyectos de refacciones, muchas cosas allá. Hoy en los parajes del impenetrable, preguntás a algún taller de mecánica, ¿cómo aprendió mecánica? Hice un curso de mecánica que nos dio la posibilidad, cuando éramos gobierno, de poder entregar una cajita de herramientas y un certificado por medio del Ministerio de Educación y a las comunidades y a criollos de la zona del impenetrable. Y eso, la verdad, yo siempre digo, me enseñó el impenetrable, me enseñó más de humildad. Me enseñó a pedir perdón. Porque hoy cuando yo voy a visitar a un compañero, yo me voy y le pido perdón. Y me dice el compañero, Pelocito, ¿por qué me pedís perdón? Yo te vengo a pedir perdón porque tu situación de hoy fue por errores que cometimos. Porque si nosotros hacíamos bien las cosas, Arburo, hoy la sociedad estaría pasando por otras cosas. Entonces, nació esta enchamigada donde decidimos juntarnos con los compañeros, donde el PJ sea un lugar de encuentro y no una sala velatoria donde lloremos al muerto, que es el pasado y los errores que se cometieron.
0: Vos sabés que yo dije en su momento, ¿por qué no todas las líneas internas del peronismo en aquella época no nos juntábamos ahí en el partido? Y salió esa famosa palabra que nada tiene que ver con el peronismo, que es el búnker. Vamos al búnker de tal, vamos al búnker. Llegó un momento en que algunas agrupaciones, algunas líneas, algunos dirigentes convocaban a su grupo militante a un hotel acá en Resistencia.
1: Sí.
0: Y se reunían un grupo en una habitación y se llegó, yo llegué a ver esto, en el Hotel Lemison.
1: Sí, sí, sí.
0: ¿Viste? Y se estaba armando la lista, una lista. Y un grupo estaba en el dormitorio y otro grupito chico estaba en el baño.
1: Ahí donde se cocinaba, el famoso. Sí, sí, donde se cocinaba.
0: Y vos sabés que yo odiaba todo esto, porque digo yo, ¿por qué no decir, che, el día miércoles Fabián Peloso se va a juntar con su agrupación en el partido? El día jueves Arburo se va a juntar. Pero vamos todo al partido.
1: Sí.
0: ¿Entendés? Y hablemos el mismo idioma.
1: Es que así es.
0: ¿Entendés? Nada que búnker, que buenas tardes señor, buenos días señora, no, buenos días compañero, buenas noches compañera. Hasta eso llegamos a perder.
1: Totalmente, se perdían muchos valores, Arburo. Yo siempre digo que se perdió la ética, la moral, la palabra. Hoy es tan fácil prometer, pero muy difícil cumplir. Y yo siempre digo, yo me debo a la militancia. Hoy, en todo esto que se está empujando y se está haciendo, es gracias a la militancia. No es gracias a Fabián Peloso, no es gracias a un partido político, por así decirlo. No, yo me debo a la militancia y voy a hacer el día de mañana, si esto sigue creciendo, voy a hacer lo que la militancia diga. Entonces ahí nace Nos Verán Volver. Dentro de esa mesa, de esa enchamigada, antes de empezar a recibir la visita de los precandidatos a sentarse con la militancia.
0: ¿Qué le pedí vos cuando alguien te dice, mirá, yo quiero ser candidato a gobernador? Armame una reunión ahí y yo quiero ir. ¿Qué le pedí vos al candidato?
1: Y yo le pediría al candidato humildad. Humildad, porque digo que la humildad es la base de todo, porque ¿cómo vos, si vos no tenés humildad, cómo vos vas a sentir en tu corazón el problema que está pasando esa persona o el pueblo del Chaco? Más hoy yo no voy a hablar yo no voy a hablar del gobierno de turno, porque la verdad yo tengo una idea fija que pienso que es la construcción. No, hoy la sociedad ya no quiere más las peleas de hablar del gobierno anterior y hablar de lo que está haciendo el gobierno actual. Hoy la sociedad te pide solucioname el problema. ¿Cómo que venís a garantizar vos que me va a solucionar el problema a fin de mes? Tocaron el órgano más sensible, Arturo, que es el bolsillo. Hoy la gente está emparchando, ¿me entendés? Saca un préstamo para tapar el préstamo. Entonces, por eso yo digo que nosotros, como espacio político, tenemos que pedir perdón, perdón a la sociedad, perdón a la militancia.
0: Hacía falta este espacio, como también hace falta una autocrítica. Yo le pregunto a muchos dirigentes, compañeros, compañeras, que conocen, que saben lo que es y por qué se es peronista. Le digo, che, después de las últimas elecciones, ¿se hizo una autocrítica? ¿Se sentaron los dirigentes, los cabezones, como decíamos antes? Por lo menos ustedes, no la militancia, pero por lo menos ustedes. Y dijeron, che, nosotros perdimos las elecciones, no nos ganaron. Nosotros hicimos todo lo posible para que otro gane.
1: Totalmente, no hubo unidad. ¿Qué es lo que hoy se pide a grito, Arturo? Dejar los celos, dejar la envidia,
0: las ambiciones
1: personales que tiene cada uno, y pensar en el pueblo. Hoy la gente pide a grito llegar a fin de mes. Tenemos rutas que están mal. El ciudadano que va por ahí dice, tengo una platita y quiero ir a visitarle a mamá, quiero ir a visitarle a papá que está en el interior, a mi hermana, va, revienta dos cubiertas. Ya le arruinaste el día, le arruinaste el mes, porque andá a comprar dos cubiertas.
0: Ni hablar de lo que es el turismo, ni hablar de lo que es la parte comercial.
1: Pero totalmente.
0: Acá tenemos la ruta bioceánica, que en un sector, vos que conocés mejor que yo el interior, que está totalmente destruido, eso hace no sé cuánto. Ahora la justicia ya lo intimó al gobierno nacional para que se de una vez por todas se arregle eso. Digo yo, los dirigentes nuestros, vamos a hablar del peronismo,
1: sí,
0: que llegan a ocupar un cargo en vialidad nacional, en vialidad provincial y todo eso, no recorren, no ven, no vienen y le dicen al gobernador, che, no, haceme el favor, si no me voy a la mierda. Si yo no sirvo para arreglar este problema acá, que son 40 kilómetros, me tengo que ir. ¿Entendés? Y exigirle, porque para eso uno te coloca en un... Yo te digo a vos, Fabián, vos te vas a hacer cargo de vialidad. Ahora, si vos todos los días venís y me decís, ¿qué tal? ¿Cómo te va, Arturo? ¿Bien? ¿Vamos a tomar mate? Y no me traes ninguna propuesta. No me decís, che, mirá, en mi sector pasa esto, necesito esto, quiero aquello. No me servís.
1: Totalmente. Yo pienso que la falencia que tiene el gobierno de hoy de turno es porque no estaba preparado Arturo para esto.
0: Por eso
1: yo pienso que fue un accidente
0: Vos sabés que yo digo, no es esto, y ¿no? Lo digo con respeto,
1: Totalmente, no, hay que ser respetuoso, yo sí, siempre sí, digo.
0: No es que haya ganado, perdió el peronismo. Hizo todo lo posible, hasta lo imposible, los dos últimos años para perder las elecciones.
1: Sí, totalmente, totalmente. Y es lo que hoy queremos, intentamos, más que nada, con la compañera, reflejando hacia la sociedad. Yo siempre digo que, y los compañeros nos sentamos a charlar muchas veces y decimos, ¿qué es lo que quiere la sociedad hoy? ¿Qué es lo que está pidiendo la sociedad? Pueden criticar al peronismo, gracias a Dios, dentro de todo, yo digo, por ahí... nosotros que entendemos y conocemos este paño, sabemos de lo que pasó, los errores que se cometieron, pero siempre decimos que hoy la sociedad nos está mostrando que el peronismo puede volver, puede ser una opción, si hace las cosas bien, si dejan las ambiciones personales, la envidia. Muchas veces en este recorrido...
0: Un partido de puertas abiertas.
1: Pero totalmente... Nosotros, si hablamos de hoy, ¿por qué los jóvenes votaron a Milei? Muchas veces dicen, ¿por qué los jóvenes participan? Mucho tiempo se dejó la juventud. Donde la juventud, me acuerdo en aquella época, íbamos a hacer peña en el interior, nos juntábamos con la JP de los pueblos, y hacíamos una peña, una guitarreada, comíamos, compartíamos, y aprendíamos de política. Yo siempre dije que nuestro espacio en la juventud era la escuelita de grandes.
0: Mira, la la parte de adoctrinamiento fue lo que faltó en los dos partidos mayoritarios en la Argentina.
1: Totalmente.
0: Porque el radicalismo no hizo también los deberes, y el peronismo menos que menos. El peronismo que siempre, nosotros teníamos al negro Ascona,
1: sí,
0: toda una institución, y hacíamos reuniones chicas, reuniones grandes, donde nos enseñaban qué era el peronismo, quién era Perón, quién era Eva Perón, el plan quinquenal, se discutía, se hablaba, se conocía. El radicalismo dejó también de...
1: Se enseñaba la historia.
0: Se enseñaba la historia. A muchos jóvenes le conté, che, ¿y qué decía Perón? ¿Quién? Perón. Ah, qué sé yo. Y gente joven, inteligente, capaz, con estudio, pero que no le inculcaron, no le enseñaron.
1: Totalmente.
0: ¿Entendés? Y lo mismo pasó con el radicalismo. Por eso que hoy tenés peronistas que se van al radicalismo, radicales que se vienen al peronismo, sube otro partido y automáticamente desafilian, se van y se afilian a otro partido, buscan un puesto. Hay gente que por ahí no necesita, que tiene un pasar medianamente, pero que dice, no, yo quiero un cargo y ahí ya mi partido ya no me ofreció, así que me voy nomás con este. Es porque no le interesa y no tiene adentro el partido.
1: Ahí es la frase del finado Toto Terzagasti, el padrino, que dice que tus necesidades no sean más grandes que tus convicciones. Es lo que me quedó grabado.
0: ¿Tuviste contacto con Toto?
1: Sí. Yo, la verdad, siempre digo que fue para mí un privilegio lo que hizo el Toto con mi familia. Yo fui el primer niño chaqueño que pesó 600 gramos y nació a los 6 meses de gestación en el cumpleaños de Perón, donde el Toto decide ser mi padrino político, y gracias a él yo estuve en Buenos Aires, mi mamá tuvo un albergue y estuve 6 meses en Buenos Aires con la mejor atención pedido por el Toto, y la verdad yo esperaba los días del niño, los cumpleaños, porque yo recibía regalos hermosos que me llevaba María Terzagasti, que me llevaba el Toto, y la verdad yo me crié en ese ambiente, yo me crié con ese pensamiento, a veces verlo al Toto en sus prédicas, en sus oratorias, enseñando e inculcando lo que es el peronismo, y yo me crié con esa base.
0: Sí, ahí Micaela Soruco. Muchos usan a la militancia para llegar y después le dan la espalda, se olvidan del compañero o la compañera.
1: Totalmente, eso es cierto. Muchas veces no sentimos, porque yo soy militante, yo no tengo ningún cargo, yo no tengo nada. Muchas veces se olvidan cuando llegan. Hacen compromiso al principio, empujemos el carro, vamos todo, pero esas cosas pienso que se tienen que terminar.
0: Che, vos sabés que yo cuento entre algunas tantas cosas que del Toto Terzagasti, en una oportunidad yo era secretario general de la unidad básica del 17 acá en Resistencia, me voy a verlo a Toto en la Cámara de Diputados, en la presidencia, y le digo, Toto, ahí traigo la lista, necesitamos zapatillas. Me dice, espera, ¿quién murió anoche ahí en tu circuito? Y yo estaba en bola, ¿viste?
1: Ahí.
0: Le digo, no sé. Bueno, primero anda a averiguar quién es el que murió y si necesitan algo. Después vení y hablamos todo lo que vos quieras. Y vos sabés que yo salía y decía, este tipo, mira con lo que me sale y la puta madre, y venía caminando. Y a medida que venía para el barrio, para la unidad, digo, no, tiene razón.
1: Totalmente.
0: ¿Cómo yo, dirigente, no voy a saber qué pasa en mi circuito, en mi zona? Me voy, averiguo, y efectivamente había muerto el padre de un compañero. Y el compañero, por no molestarme a la noche, fue directamente a la casa de Toto a verlo y a pedirle a ver, pero por un cajón.
1: Sí.
0: Y después me dice, mira, Omar, yo no me fui a verte. Porque... No, le digo, no hay problema, para eso estamos nosotros, ¿viste? Entonces vine, hablé con Toto y le digo, mire, Toto, así, así. Ah, me dice, bueno, ¿sabes qué? vos siempre tenés que manejar la información y ver qué es lo que pasa en tu circuito.
1: Así es.
0: Ahora sí, vamos a sentarnos a conversar de qué es lo que querés. Con los ejemplos, así, te mostrar y te enseñar a trabajar.
1: Totalmente, totalmente. Muchas cosas se perdieron durante todo este tiempo, Árbulo. Hoy comentabas, la verdad, muy lindo eso que decía del traspaso que estaban haciendo del radicalismo al peronismo, del peronismo al radicalismo, por sus intereses personales. La verdad, tengo muchas amistades del radicalismo. Tengo muchas amistades que respeto mucho.
0: Sí, sí,
1: podemos
0: también,
1: tener diferencias, pero hay algo que yo siempre digo. El radicalismo dejó de ser ese partido histórico. ¿Entendés? Donde tenían al padre de la democracia, que hablaba con humildad, que tenía el pensamiento amplio de que aquel que necesitaba tenía que ser contenido, sostenido.
0: Sí, acá está Roberto Antonio de la Mea, también está sintonizando las redes sociales, ahí el Facebook. En su momento, Roberto de la Mea era medio gerente de una carnicería muy conocida, muy famosa, acá una red, acá, ¿viste? Estaba ahí por la 25 de mayo. Y nosotros nos íbamos a manguearle carne, porque el día del padre, el día de la madre, el día del niño, algo hacíamos para los chicos y la gente ahí del circuito. No para el peronista, para todo, ¿no? Y Roberto de la Mea nos daba una mano y nunca nos dijo, che, te necesito esto. Nunca ocupó un cargo.
1: Sí.
0: ¿No? Y después se dedicó a la actividad deportiva. Fue el que impulsó realmente acá el hockey femenino principalmente. Pedro Roberto Amarilla. Saludo al compañero Fabián. Nosotros buscamos la unidad de la sociedad.
1: Así
0: muy bien.
1: Así.
0: Hizo un partido.
1: Sí,
0: tenés
1: un
0: que
1: frente.
0: Venir. Tenés
1: hizo,
0: que,
1: un frente.
0: Hizo un frente. Sí, tenés un que frente. Venir, Pedrito, cuando vos quieras. Tener las puertas abiertas.
1: Hablamos con Pedrito. Tenemos un contacto. Muy lindo lo que está haciendo. Yo le felicito.
0: No, le voy a cobrar como me cobra él el remis, que me cobra el doble.
1: Todo un tema. Pero hay corazones solidarios, siempre digo, con lo que vos estás contando ahí de la MEA. Hay corazones solidarios. Hoy justamente estábamos viendo a un compañero del Impenetrable que hizo su fiestita del Día del Niño, Ñato Campo. Quiero mandarle un saludo enorme a todos los compañeros del Impenetrable. Si por ahí para muchos se le dificulta acá mismo en Resistencia poder hacer una fiesta del Día del Niño, imagínense lo que es allá en el Impenetrable. Yo siempre digo. Por eso, mucho por ahí no entenderán de lo que se trata, tener humildad. Yo pienso que es la base de todo, la humildad es lo que uno tiene que tener. Primero que nada, como digo en la palabra, yo soy una persona que no borro con el codo lo que escribo con la mano.
0: Sí, vos sabés que nosotros le invitábamos al escribano Vittel a las reuniones nuestras en la unidad básica y le decíamos al escribano, el jueves vamos a hacer una reunión ahí. Ah, qué lindo. En la unidad básica de escribana. Sí, ahí está. ¿A qué hora? A las 20 horas. Listo. Mañana le vamos a traer una nota. No. Ya está agendado. Quédense tranquilo. El jueves a las 8 menos 10 estaba presente. Y viste que el peronista dice a las 8 y empieza a las 9.
1: Y es todo un tema. Yo creé un grupo de WhatsApp de No Verán Volver, ¿viste? Y por ahí hay esos comentarios de compañeros por ahí, dicen, tiene que ser puntuales, tenemos que demostrar madurez política, y por ahí yo quiero contestar y digo, no, dejemos que ellos se desenvuelvan, porque son todos compañeros. Tenemos un grupo de WhatsApp que no cumple una semana, si no me equivoco, y somos casi 100 personas, todos militantes, un hermoso grupo, Nos Verán Volver, la verdad, yo siempre digo que sin ellos esto no sería posible. Y con respecto a lo que estábamos hablando de este partido histórico que fue el radicalismo, la verdad perdió su identidad, porque era lindo debatir con un radical, ¿me entendés? Porque tenía una doctrina, tenía una enseñanza. Hoy lamentablemente se fue desgastando durante el tiempo que pasó al PRO, pasó a la Libertad, y es como que hoy no tienen identidad. ante la mirada de la sociedad.
0: Y eso es lo que están reclamando cosas. Los militantes radicales.
1: Pero totalmente. Ojalá.
0: Como nos pasó a nosotros con el kirchnerismo.
1: Ojalá tengamos esos grandes contrincantes, porque era lindo, ¿viste? Era un River Boca cuando veían una lista.
0: Los debates en las cámaras, acá en Buenos Aires y todo, una altura política, técnica, unos conocimientos, unos fundamentos. Te daba gusto, yo me iba a veces a las sesiones y te daba gusto escuchar los debates. Hoy te da asco lo que se dice una mujer con otra, las propuestas que se llevan, que una diputada nacional diga las Malvinas son inglesas, ojalá que Estados Unidos nos invada, la bandera argentina no sirve para un carajo. O sea, vos decís, che, pero en serio, ¿esto es real o es esto que se usa ahora la inteligencia artificial?
1: Pasa que llegaron gente, como siempre, iba a ocupar bancas que no estaban preparados. Arburo, no estaban preparados. Vamos a la realidad. ¿Sí? ¿Me entendés? Fueron puestos.
0: La Leimoine, esa, vos la escuchás y te da asco la mina esa. La chica esta, Gallardo, que como actriz, que si yo será muy buena, todo lo que vos quieras, podrás discutir sí o no, que yo, bueno. Pero como legisladora,
1: que hay tantas cosas que se puede debatir en la Cámara. Hay tantas cosas que se puede debatir, tirar propuestas. Y día siempre digo, tirando para el pueblo. Porque eso es lo que tiene que ser una Cámara de Diputados, ¿me entendés? Donde tiene que dar soluciones al ciudadano. Y por ahí se escucha que festejan o que hacen una conmemoración a, te puedo decir, al profesor Girafal. Sí. Como se escuchó aquella vez, ¿me entendés? Al Chavo del Ocho. No, pero por eso digo que yo pienso...
0: O que una te hable en jeringoso, no más de decir...
1: Pero totalmente, la sociedad te está pidiendo muchas cosas, Arburo.
0: Sí, sí, sí.
1: Te está pidiendo muchas cosas, y como yo digo y recalco, hoy nosotros tenemos que pedirle perdón. Tenemos que pedirle perdón a la sociedad, pero también mostrarle cuál es la herramienta que hoy tiene para cambiar las cosas. Y vamos a la realidad, los gobiernos peronistas siempre vinieron a solucionar los problemas de los antiperonistas. ¿Me entendés? Entonces, yo pienso que, como te digo, esto va a cambiar, pero si mostramos unidad hacia afuera. Porque nosotros primero tenemos que sanar las heridas internas, dejar el egoísmo, las ambiciones personales, ir todos juntos y no mentirle al compañero. ¿Me entendés? Por ahí ha pasado, en espacios políticos ha pasado, donde estuvieron compañeros. ¿Cómo está, señor? Un gusto.
2: Sano.
1: Daniel Vera. Sí, Daniel Vera.
0: Espera, le vamos a preguntar algo primero a Daniel. De ahí depende de si seguimos charlando con él o no.
1: Sí.
0: ¿De qué equipo sos hincha a nivel nacional?
2: Nacional.
0: A ver, remata ahí a tu micrófono.
1: Sí, remata el micrófono. Ahí. Sí.
2: Boca, me gustó mucho Boca.
0: Bueno, muchísimas gracias por haber
1: venido. Gracias por haber venido.
2: Hasta acá llegamos.
1: Hasta acá llegó nuestro amor.
0: Nos vemos el año que viene. Antes la discusión era River Boca, pero era una discusión hasta cierto punto.
1: Totalmente.
0: ¿Entendés? Vos era mi hermano, o era mi primo, o mi tío, o mi sobrino, hasta cierto punto. Después, bueno, che, listo, vamos a cenar y dejen echar la pelota. ¿Entendés? Hoy vos ves que hay grupos familiares que están totalmente divididos por la política.
1: Así es.
0: Pero porque tenemos dos problemas en la Argentina, creo yo, humildemente, no tenemos justicia y no tenemos dirigencia política. Que hoy yo le decía a Fabián, a mí me enseñaron a respetar la investidura de una persona. ¿No? Yo no le podía decir al presidente, no, usted es una torrante. No, ¿qué clase de periodista son? Ahora, ¿cómo yo no le puedo faltar el respeto cuando el presidente me dice a mí, periodista hijo de puta? Periodista ensobrado.
3: Ensobrado.
0: ¿Entendés? Esa palabra que está de moda ahora, que la usa cualquiera según lo que vos opinaste. Si yo hoy opino que el gobierno de la provincia hizo algo bien, este es un ensobrado. Ahora, si mañana yo le pego con algo al gobierno, le dejaron de pagar. ¿Entendés? Y así está la sociedad argentina.
3: ¿Cómo se fue construyendo eso desde las bases, o inclusive hasta en el colegio,
0: Correcto.
3: Citando alguna de las situaciones que estás hablando, si bien estás hablando de la investidura presidencial, pero vayámonos un poquito más abajo en la familia. Antes, a lo que te decía la maestra y que te llevo a dirección era para el chico.
0: Sí,
3: La mamá, el papá terminan saliendo a las piñas con la maestra, con el profesor y las criaturas que nos quedan. Y lo que pasa es que hoy en día ya hay una generación de eso.
0: Sí, correcto.
3: Lamentablemente, nuestras raíces, nuestras culturas se está perdiendo de una forma totalmente rapidísima. El respeto hacia los mayores, hacia el vecino.
0: Vos te debes acordar, vos subías al colectivo, te sentabas, subía una persona mayor, por más que hubiera asientos vacíos, vos tenías que levantarte, vos mismo, ¿me entendés? No era que, no, si se entera papá, mamá, no, vos nomás te levantabas, señora, la silla.
3: Pero lo hacías con un orgullo, te hacía sentir bien. Hoy pareciera ser que te crees vivo al sentarse. No, le jodo yo a este. No le miro una señora embarazada, señora, un señor.
0: Agarramos la costumbre de los porteños. Subimos al colectivo y cerramos los ojos que estamos durmiendo. Y que se pelen todos los otros que vienen allá.
1: Bueno, me gustaría que lo conozca. Te cuento quién es Daniel. Él se va a presentar ahora. Se sumó a Nos Verán Volver. Se sumó él a la enchamigada. La verdad es un gran compañero de muchos años. Con Dani nos conocemos hace 25 años, más o menos, Dani.
3: Sí,
1: fácil.
3: Totalmente, sí.
0: ¿Nacido y criado políticamente?
1: Sí.
0: ¿Sí? ¿Nacido y criado políticamente dentro del peronismo?
3: Dentro del peronismo, sí. Mis abuelos, mi abuelo, mi viejo. Sí. Mi papá, vos sabés qué me pasa con mi papá hasta el día de hoy. Lastimosamente ya falleció mi abuelo, pero vos sabés que mi papá habla de Perón y se emociona de una forma. Mi papá llora. Y esto que estabas hablando, yo me siento totalmente identificado en el ámbito, si bien futbolístico o político. Mi papá es el que hasta el día de hoy te pega un manotazo en la mesa y te dice, no es así, porque Perón, y ya se le quiebra la voz al solo hecho de hablar de Perón, y mi abuelo, olvídate, y antes no era que un grito, que sea, antes eran los pistolazos, los revólveres ahí en el campo. Nosotros venimos de Puerto Eva Perón, Puerto Vela.
0: Mira el nombre campo. Que lleva el puerto. Y bueno, esta provincia llevó el nombre de Juan Domingo Perón.
1: Así es.
3: Así que todo nos lleva a un solo camino. Lo que te estaba diciendo, Fabián, que yo vengo no solamente contestando tu pregunta de una familia peronista, pero peronista de Perón.
0: Es que no hay peronismo sin Perón.
1: Ah, es que totalmente. Totalmente.
3: Sí, pero vos sabés que yo ya tengo otra generación, yo fui criando. Y
0: arrímate más el micrófono.
3: A mí no me pasa, por ejemplo, lo que le pasa a mi papá. Yo veo gente que se fue, que hoy se dice ser peronista, pero lo dice con tanta frialdad, parece que no siente nada. Él se ve a Perón, o por ahí pareciera ser un eslogan, o uno que lo hace hasta respirando la marchita, lo dedito para arriba, y uno no sabe ni por qué, ni para
0: escuchá,
3: qué.
0: Vos ponés cuidado en un acto, porque no en muchos, se pone la marcha peronista, y hay muchos que están ocupando cargos muy importantes, que están viviendo muy bien gracias al peronismo, que hacen
3: y lo reclamábamos a los jugadores de fútbol, ¿te acordás? De
0: eso, sí.
3: Que no cantaban el himno,
0: y vos le veías y decís, che, boludo, por lo menos abrí la boca de acuerdo a la letra, ¿viste? ¿Sabes? Pero bueno, así estamos. Por eso es muy importante lo que esta gente, estos compañeros, compañeras, están haciendo. Que ellos le pusieron un nombre muy lindo, Enchamigada, que es la juntada de amigos. ¿Entendés?
1: Así es.
0: Y hablar del mismo idioma. Hacía falta en el peronismo alguien que diga, che, vení acá, vamos a juntarnos cinco pelotudos acá, vamos a juntarnos, pero vamos a hablar de peronismo. Y te puedo asegurar que después de esos cinco van a ser 10, y después de 10 van a ser 30, y cuando quiera acordar, van a tener que ir organizando la charla, porque no va a dar abasto el partido, porque hay una necesidad interna dentro de cada uno de nosotros los militantes, de decir, che, que alguien nos convoque, alguien nos junte, y vamos a hablar.
1: Hay una necesidad de pertenencia.
0: Exactamente.
1: Así es, así es. Y con respecto a eso, mirá, es algo tan lindo que por ahí los mensajes.
0: Un saludo para Carlito Cáceres, que también está sintonizando.
1: Carlito Cáceres. Es tan lindo porque no solamente de esta enchamigada vienen los compañeros y te mandan un mensaje y te dicen, me gustaría formar parte de eso que estás haciendo. Porque esto se vuelve una hermandad, Arburu. ¿Por qué? Porque la militancia siempre está al pasar de los años. Cambien los candidatos, cambien los gobernadores, los diputados. La militancia nos conocemos hace años, prácticamente una vida. ¿Por qué? Porque una vida. Nosotros pasamos muchas veces más tiempo con nuestro PJ, con nuestro compañero, que con nuestra familia. Nosotros dejamos nuestra familia, Arburu, para dedicarnos y para llevar la bandera al peronismo a cada lugar que vamos.
0: Yo tengo un ejemplo de una compañera

0: Porque esto se vuelve una hermandad, Arburu. ¿Por qué? Porque la militancia siempre está al pasar de los años. Cambian los candidatos, cambian los gobernadores, los diputados. La militancia nos conocemos hace años, prácticamente una vida. ¿Por qué? Porque una vida. Nosotros pasamos muchas veces más tiempo con nuestro PJ, con nuestro compañero, que con nuestra familia. Nosotros dejamos nuestra familia, Arburu, para dedicarnos y para llevar la bandera del peronismo a cada lugar que vamos.
1: Yo tengo un ejemplo de una compañera, militante, luchadora, que vino de abajo, ocupó cargos a nivel nacional, que tuvo problemas dentro de su familia, ¿viste? Y la criticaron, le salieron a pegar en su momento y todo. Y digo yo, no, muchacho, ¿esto sabe por qué ocurre? Porque tanto él como ella, como el esposo, se dedicaron de lleno al peronismo, a la militancia. Así y no es. Se dieron cuenta que estaban abandonando a la familia.
0: Pero totalmente, ¿sí? Totalmente, totalmente. Es así, me pasó con mis hijos, me pasa con mis hijos. Por ahí tienen un partido de fútbol en Forever que entrena y yo no puedo ir porque ese día tengo una reunión. Y ahí está donde digo que muchas veces también generó esto tan lindo que se armó. Que los compañeros te dicen, me gustaría que vos hagas una reunión, venga con la militancia, una reunión a explicar de qué se trata lo que están haciendo y hacia dónde apuntamos. Nosotros tenemos que ir con la bandera de la unidad. Nosotros tenemos que ir, no Fabián Peloso, que quieres, muchos piensan que todo esto que se está haciendo es porque Fabián Peloso quiere ser candidato. No.
1: Sí, esa que no son muchos, pero son los que están, los chupamedias, los obsecuentes, que están ahí al lado de los funcionarios que le están diciendo, vos tenés que ser candidato, vos a ser gobernador, porque quieren ver la posibilidad, primero, de currar unos mangos, y segundo, de ver el día de mañana de tener un cargo. Entonces viene uno por ahí y dice, che, hay que juntarse, porque tenemos que enseñar a la militancia a trabajar. Se miran y dicen, che, este molesta, este no va a querer sacar el día de mañana el cargo.
0: Es que así es, molesta. Y esto que estamos haciendo con los compañeros, con Dani, molesta. Sí, y sí. Hace ruido también.
1: Pero le molesta a un grupito.
0: Pero totalmente.
1: Los obsecuentes, los chupamedias, los que llevaron a la derrota al peronismo acá en el Chaco.
0: Pero totalmente. Los que ven que no ven la política como una herramienta, sino la ven como una caja de ahorro, ¿me entendés? Un plazo fijo de 4 años.
1: Mira, diste la palabra justa.
0: Pero totalmente, ¿por qué así? Un plazo fijo de 4 años, ¿me entendés? Y se olvidan que gracias a quién. Hoy están sentados en una banca. ¿Me entendés por qué? Porque yo siempre digo, y ese, bueno, vas a escuchar en mí, yo siempre digo, porque ese es mi eslogan, por así decirte, es lo que me hace ser yo, pero no es porque yo quiero ser yo, sino que me sale naturalmente, ¿viste? Yo no tengo una oratoria, me dijo.
2: Sí. Cuando hay veces que levanta la olla, jamás lo escucho levantar la olla. Pero pareciera así que están tocando temas, porque lo estoy viendo, escuchando sobre todo.
0: Pero me duele, sinceramente, porque... Me duele porque sin la militancia no existirían los partidos políticos, Arburu. Sin la militancia no existirían los partidos políticos.
1: Correcto.
0: Y yo siempre le digo a los compañeros, no se dan cuenta que ustedes, porque es la realidad, nosotros... La militancia, sin plata hacemos política. ¿Me entendés? No hace falta que tengamos plata nosotros.
1: Dice Carrón, ¿cómo anda?
0: Pero totalmente, remamos en polenta y dulce de leche. No nos van a venir a enseñar.
1: Después venían y te decían, no, tenemos que contratar una empresa que tenga los técnicos,
0: que haga
1: la letra. ¿Viste? Para que llame la atención, anda a cagar. Nosotros salíamos y pintábamos con un pincel de miércoles ahí, con engrudo pegábamos las cosas. No queríamos de tanta tecnología, porque no sirve.
0: Tocaste algo muy importante ahí, me da risa esto que decís, porque tuve preguntas de funcionarios, de gente que están hoy en la estructura política de nuestro espacio. Me dicen, Pelosito,

0: ¿quién te hace los flyers? ¿Quién te hace tus redacciones? Le digo, yo tengo dos secretarios, le digo. Uno se llama Motorola y el otro se llama Xiaomi, le digo. Y después tengo el secretario general, que es el que maneja todo, que se llama Cerebro, le digo. Y se ríen y me quedan sorprendidos. Yo siempre digo, cuando uno se pone metas en la vida, Arburo, cuando uno se pone metas, y te lo digo esto con toda tranquilidad y con convicción, ¿por qué? Porque yo aprendí de esas metas. Yo un día dije, quiero ser artesano de cuchillo, y lo traje al de A Prueba de Fuego Latinoamérica de History Channel a un evento que hice. Creé una asociación que se llama CACH, Forjadores del Chaco. Tengo 7 certificados de tatuador porque un día se me ocurrió y dije, quiero una materia pendiente y lo quiero hacer. Gané el Copel de Escritores Chaqueños porque un día me puse a escribir. Tuve un programa de radio que se llamó El Último Romántico. El Último Romántico. Y todas esas cosas. Soy reparador de PC. Siempre. Y un día, estando en El Impenetrable, pude tener un aserradero donde se exportaba a China madera. ¿Me entendés? Entonces yo siempre le digo a todo, vos siempre lo que te pongas al frente, encaralo, sin mirar para el costado. Pero hacelo bien, sin arruinar a nadie, sin perjudicar a nadie. Hacelo bien. Entonces yo le digo, siempre tienen que tengan metas, compañeros. Nuestra meta hoy en día es llegar al 2027 todo unido. Ser una opción. Eso es lo que yo siempre pongo en mi prédica, en la charla. Por ahí, digo, soy bueno expresándome hacia adentro como escritor, por ahí expresándome hacia afuera me cuesta un poquito más, pero uno intenta dar lo mejor y decir siempre la verdad. ¿Qué es lo que hace falta? Lo que se perdió. Como digo, la palabra, se perdió la verdad. Muchos compañeros están decepcionados de la política, porque dicen, no, me van a mentir otra vez.
1: Sí, yo lo escucho y ustedes podrán ver a través del Facebook, podrán escuchar a través de la 91.3. Yo lo dejo hablar porque son mis pensamientos de hace mucho tiempo.
0: Pero totalmente. ¿Sí?
1: Como peronista. Y de muchos compañeros que han trabajado, han militado para que el peronismo esté en el poder. No que fulano, sultano o mengano, no, eso ya vendrá después, los nombres, todo vendrá después. Lo que queremos es que el partido, ideológicamente, la provincia esté manejada por el peronismo. Y eso muchos no entienden. Yo odio cuando a veces vos invitás a un dirigente, a un compañero, principalmente los de ahora, y le decís, che, te espero ahí en la radio para... Ah, bueno, ¿y cuánto me va a salir el espacio? Yo, vos sabés, se me viene acá como para mandarle a las remil, ¿entendés? No, el peronismo no pasa por la plata, muchachos, únicamente.
0: No.
1: Sí, ahí Rubén Blanco, saludo a los compañeros.
0: Oh, Rubéncito.
1: Rubén estuvo conmigo acá en la radio, me debe otra visita.
0: Pero totalmente, es un compañero que está recorriendo distintos lugares, visitando a la vieja militancia.
1: Y
0: a la vieja
1: Susana escuela. Dice, sin pisar a nadie, compañero. ¿Así
0: pero es? Totalmente, ¿sí? Es así, sin pisar a nadie. Nosotros no venimos con Nos Verán Volver, una enchamigada, a hablar mal de nadie. Nosotros venimos en pos de la unidad. Porque eso es lo que hace falta.
1: Sí, sí, enseñarle por qué y para qué se ve peronista y decirle a la gente, che, esto está mal, pero esta es la opción que nosotros te ofrecemos. Esta es la posibilidad de salir adelante que nosotros te ofrecemos.
0: Y lo bueno de todo esto, y recalco, Arburu, porque me encanta a veces cuando se está haciendo la enchamigada, me pongo a mirar en esa mesa a grandes referentes, ¿viste?, en nuestro espacio, grandes compañeros. Y verlo ahí, sentado en la mesa, yo sin ser un, por así decirte, un líder político, un personaje muy fuerte de la política, sentado en la mesa, juntar a esos compañeros, para mí es un orgullo, Arburu. Es un orgullo ver a esos militantes sentados en la mesa. Y esa mesa de la enchamigada va rotando porque tenemos buenos actores. Y ojalá el día de mañana, mira, se me eriza la piel cuando pienso esto, poder ver a un compañero militante, poder ser diputado, poder ser concejal, ¿Me entendés? Muchas veces dicen, no, vos tenés que tener una carrera, ser un doctor, ser un abogado, ser... No, no, no, tenés que tener corazón y saber lo que es cuando la panza te chifla, guru. ¿Me entendés? Porque es la única manera que vos vas a entender el sufrimiento de esa persona. Porque sí, si vos naciste en una cuna de oro y no pasaste necesidades, nah, ¿qué vas a entender cuando uno te dice, tengo hambre? Tengo, o sea,
2: no, ¿me entendés? La nata, compañero, no, pero, no llego a la reunión, no tengo nata, se me quité la moto y no hay. ¿Y cuántos compañeros quieren estar?
0: Pero totalmente, yo por eso digo siempre, esas personas que nos van a representar tienen que tener corazón más que nada, no un título. Porque la humildad no se aprende en un salón. No, se aprende en la calle. ¿Y quién mejor que el militante, que el que sale de abajo, el que le ve al vecino, el que va y da la cara para pedir el voto? Por eso yo cada vez que voy le pido perdón a los compañeros. Yo le pido perdón por todas las cosas que pasaron, porque hoy la situación de ellos sería otra si nosotros nos hubiésemos unido. ¿Me entendés? Entonces, yo invito a la sociedad, invito a los compañeros, del espacio que sea, porque acá la necesidad no sabe de banderas políticas, ¿eh? El hambre no tiene bandera.
1: Exactamente.
0: El hambre la pasa todo el pueblo chaqueño hoy en día. Entonces, invito a todos a que se sumen a estas reuniones. En estas reuniones se está teniendo la enchamigada, donde hoy están yendo los precandidatos a sentarse a escuchar la militancia. ¿Por qué? Tuvimos esa idea con los compañeros porque tiene que haber contacto que se perdió. No porque a nosotros nos pongan una lista, nosotros tenemos que ir a aplaudir, a correr atrás de la bandera sin saber ni por qué están corriendo mucho. Muchos dicen, no, yo vine a la reunión porque ahí me tiró unos pesitos para la nata, fulano. No, vos vení porque vos vas a cambiar el Chaco. Tu voto, tu charla, tu prédica va a cambiar el futuro del Chaco. Y eso es lo que yo quiero muchas veces que entiendan los compañeros.
1: Tú sabes que lo que vos decís es tan cierto, y es la necesidad que hay hoy en día. Las redes sociales es muy lindo. Es lindo que te vean, ahora les saludás, mandás saludos, toda esa huevada. Pero lo que se está necesitando, el pueblo, el poriajú, es que el dirigente, que el militante, baje a las bases.
0: Totalmente.
1: Vaya y visite tu casa.
0: El abrazo, el contacto.
1: Toto Torres Agastín, yo me cansé de hablar y contar esto. Sí. Una vez me voy corriendo, pasando la soberanía nacional, que antes eso era todo escampado, era campo. Así. Había una casita cada tanto. Y una tarde veo el auto de la vicegobernación parado en una casa, en un rancho. Entonces me voy porque yo lo conocí al chofer, era con pinche miedo. Le digo, ¿qué es lo que estás haciendo acá? Me dice, no, el vicegobernador está ahí. El Toto está ahí, sí. Y le digo, ¿qué está haciendo? Y me dice, vino a saludar acá, son dos viejitos los que vivían ahí. Y él todas las tardes, antes de ir a la vicegobernación, porque era vicegobernador, no era diputado en ese momento, era vicegobernador, nosotros venimos a los barrios acá a visitar una familia, algo, y le traen algo. No, si ve que hace falta algo, ahí sí toma nota y mañana yo, al día siguiente, yo le traigo. Ese era el Toto Torres Agastín, un monstruo de la política.
0: Pero totalmente.
1: Una dupla con el escribano Vittel, que nunca más en política va a existir una dupla de esa. El respeto, el compañerismo,
0: totalmente.
1: La forma de trabajar, porque luego al Toto no le podía ir a decir, Toto, vamos a hacer un proyecto porque allá en el barrio... No. ¿Quién necesita ahí comprar el remedio, el gas? Eso, tráeme a ver qué necesito.
0: Iba la necesidad.
1: Y el escribano, ¿viste? Vos no le podías ir así, escribano, necesitamos 2,000 pesos porque el compañero, la luz... No, hijo, hacé un proyecto y tráeme, vamos a analizarlo, que sea un bien para todo el barrio. Entonces se dividía en la tarea.
0: Sí.
1: Esa dupla no va a existir nunca más en política. Ese respeto, ese cariño que se tenían, esa forma de trabajar. Una vez le preguntan al escribano Vittel, ¿qué hay de cierto de la pelea suya con Toto? Porque Toto había hecho unidad, no me acuerdo la agrupación que hizo, Unidad y Lealtad, creo que Unidad y Lealtad, y el escribano tenía otra agrupación. era la primera vez que se dividían en Gabulodó.
0: Sí.
1: Entonces el escribano lo mira y le dice: